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2: Para evitar irregularidades ante el proceso electoral, el Ayuntamiento de Cuernavaca reforzará la revisión de constancias de residencia, informó Oscar Cano Mondragón, secretario del Ayuntamiento, al detallar que se cotejarán documentos en 3 días hábiles sin agregar nuevos requisitos. Debido a que hasta el 15% de transacciones inmobiliarias en Morelos podrían estar ligadas a fraudes, Carla Mata Aguilar, presidenta de la Asociación Mexicana de Profesionales Inmobiliarios en Morelos, advirtió que la falta de respaldo profesional y destacó que la nueva ley del sector pondrá orden. Aeroméxico anunció la suspensión temporal de todas sus rutas en el Aeropuerto Internacional de Tulum a partir del 30 de septiembre. Tras esta decisión, la Terminal del Caribe pierde sus vuelos directos con el Aeropuerto Internacional de la Ciudad de México y el Aeropuerto Internacional Felipe Ángeles. La selección mexicana de levantamiento de pesas competirá en el Campeonato Panamericano Juvenil Tepic 2026 del 4 al 8 de octubre. Atletas como Lidet Miramontes buscarán el podio para consolidar al país. Más información a través de nuestra página web www.lineacalientenoticias.com.mx. Soy Abigail González y este fue el Resumen 40.
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3: La Fiscalía General del Estado de Morelos emitió una ficha de búsqueda para localizar a Yamilet N., señalada como probable responsable del feminicidio ocurrido en Tepalcingo, por lo que la Fiscalía Especializada mantiene la investigación tras ser sustraída de la acción de la justicia. Para brindar mayor certeza y asistencia oportuna a los turistas, el gobierno de Morelos y la Embajada de Canadá acordaron integrar un directorio y un protocolo de atención en una reunión encabezada por María Fernanda Gagiola Camacho, subsecretaria de Turismo. Durante la mañanera del día de hoy, el secretario de Salud a nivel federal, David Kershenovich, anunció la incorporación de una vacuna contra el virus sincicial respiratorio al esquema nacional de vacunación. Esta medida tiene como objetivo reforzar la protección de la población infantil y sectores vulnerables de todo el país. Luego de casi 7 horas de desgaste el pasado domingo en el Mundial de Ciclismo de Montreal, Canadá, el mexicano Isaac del Toro publicó un mensaje en su cuenta de Instagram para agradecer la participación de su equipo durante los 273.4 kilómetros de recorrido. Recuerden sintonizarnos el día de mañana en punto de las 7:30 horas en la emisión matutina de Línea Caliente. Soy Abigail González y este fue el Resumen 40.
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0: ¿Cuántos frascos tienes en tu baño que compraste porque alguien te los recomendó, porque salían en un video o porque la etiqueta prometía milagros? Cremas, sueros, ácidos, jabones con nombres que suenan a clase de química, pero ¿alguna vez te has preguntado qué hay realmente dentro de esos frascos y si de verdad les sirven a tu piel? Hoy vamos a hablar de la ciencia que está detrás de tus cosméticos. Lo primero que hay que saber es que los cosméticos no son exclusivos para mujeres. Hoy existen productos para todo mundo. Shampoos especiales para hombres, gel de limpieza para bebés, desodorantes para piel sensible, esmaltes de uñas, cremas antiarrugas. Y detrás de cada uno hay una disciplina científica llamada química cosmética. Química cosmética, que se encarga de formular productos para limpiar, proteger y mejorar el aspecto de la piel, el cabello, las uñas y los labios. Para formular un cosmético se necesita saber de anatomía, fisiología, química y hasta microbiología, porque hay que garantizar que el producto no se contamine con bacterias, mohos o levaduras. Un cosmético mal formulado no solo no funciona, puede dañarte la piel. Y aquí es donde entra la parte que todos quieren saber, los famosos ácidos. Pero antes, un dato clave. A partir de los 25 años, tu piel empieza a producir menos colágeno, la proteína que le da firmeza y elasticidad. Por eso aparecen las arrugas. La piel pierde su capacidad de retener agua. Saber esto te ayuda a entender para qué sirve cada producto. El ácido salicílico se usa para tratar el acné. Reduce los poros y tiene efecto antiinflamatorio, pero puede irritar y aumenta la sensibilidad al sol. Así que si lo usas, bloqueador obligatorio al día siguiente. El ácido glicólico exfolia. Ayuda a retirar células muertas, aclara manchas y suaviza arrugas. Pero en exceso o en piel sensible, puede causar irritación. Y el ácido hialurónico, ese que está de moda, es un polisacárido que evita que la piel pierda humedad, mejora su elasticidad y disminuye líneas de expresión. Pero ojo, en exceso puede provocar el efecto contrario. Entonces, ¿cómo elegir bien? Primero, conoce tu tipo de piel o cabello. No te guíes solo por recomendaciones, porque si no tienes la misma dermis o el mismo sistema capilar que quien te invitó a probarlo, puedes llevarte una mala experiencia. Segundo, lee la etiqueta. Busca que diga dermatológicamente probado y libre de crueldad animal. Además, revisa que no contenga algún ingrediente al que seas alérgico. Y tercero, evita productos importados de manera ilegal, porque no cuentan con garantías sobre sus ingredientes. No tienen estudios que avalen su calidad y podrían ser dañinos para tu salud. Que sea bonito y barato no significa que sea seguro. Tu piel es el órgano más grande de tu cuerpo y el primero que da la cara por ti todos los días. Merece que lo que le pongas encima tenga ciencia, no solo mercadotecnia. Así que la próxima vez que estés frente al espejo con un frasco en la mano, hazte la pregunta que importa. ¿Esto de verdad es para mí? Con información de la doctora María Guadalupe Nava Arzaluz, de la FES Cuautitlán de la UNAM. Un guión de Leonardo Santiago, con información del portal Ciencia UNAM. Les saluda Mónica Genis.
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6: Revista del Consumidor Radio. ¿Alguna vez te has preguntado qué contiene la pasta dental que usas todos los días? Si no lo sabes, quédate porque hoy en Revista del Consumidor Radio te enseñamos cómo preparar tu propia pasta dental en casa. Y lo mejor, su preparación te toma solo 30 minutos. Acompáñanos.
7: Revista del Consumidor.
8: Hoy vamos a preparar una tecnología doméstica, que es una excelente alternativa a los productos industrializados. Pasta dental. Además, es una receta validada por el Laboratorio Nacional de Protección al Consumidor.
6: Antes de comenzar, te compartimos los ingredientes que vamos a necesitar. 3 cucharadas de agua purificada, 2 cucharadas de glicerina pura, 2 cucharadas de lauril éter sulfato de sodio, 1/2 cucharadita de carboximetil celulosa, 1/4 cucharada de carbonato de calcio, 1/4 cucharada de mentol y 6 gotas de esencia de menta.
8: Ahora, los utensilios que debemos tener a la mano son 1 cuchara sopera, 1 cucharita cafetera, 1 tazón pequeño de vidrio, 1 tarro pequeño de plástico con tapa y 1 batidor de globo. Una vez que tenemos todo listo, vamos al procedimiento.
6: En el recipiente de vidrio, comenzamos vertiendo agua purificada, la glicerina y el mentol. Mezclamos con ayuda del batidor de globo hasta integrar los ingredientes. Sin dejar de mover, agregamos carbonato de calcio y la esencia de menta.
8: Después, incorporamos el lauril éter sulfato de sodio y agitamos suavemente hasta que se disuelva por completo. Poco a poco, añadimos la carboxilina y metilcelulosa lentamente sin dejar de mover, hasta obtener una mezcla homogénea y con una consistencia más sólida.
6: Por último, envasamos la pasta dental en el tarro, tapamos muy bien y etiquetamos con la fecha de elaboración y de caducidad. En este caso, esta pasta tiene una caducidad de 6 meses y rinde aproximadamente 63 gramos o bien 50 mililitros.
8: Es importante que tomes en cuenta algunas recomendaciones de uso. Este producto no debe ser utilizado por menores de 6 años. En el caso de niñas y niños mayores de 6 años, puede sustituir el mentol por esencia de cereza. Si tienes sensibilidad dental, recuerda consultar previamente a tu odontóloga u odontólogo. Para conservar mejor el producto, te recomendamos mantener el recipiente bien cerrado, en un lugar fresco y seco y fuera del alcance de niñas y niños. Recuerda que todos los ingredientes que utilizamos en esta tecnología doméstica pueden encontrarse en establecimientos donde vendan productos de cuidado personal, belleza o cosmética, también conocidos como droguerías.
6: Preparar tu propia pasta dental en casa tiene varios beneficios. Requiere pocos ingredientes, son fáciles de conseguir, tiene certeza sobre su origen y además representa un ahorro económico. Incluso esta receta puede ser el inicio de un nuevo emprendimiento.
8: Anímate a preparar tu propia pasta dental y etiquétanos en Instagram usando el hashtag

0: y en TikTok. Síguenos como @Profeco.
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0: Buenos días, bienvenidos a el último día de septiembre. Hoy es miércoles 30, le agradecemos a septiembre todo lo bonito, que si la fiesta patria, que si el chile en nogada, que si las tostadas de pata, que si el pozolito. Gracias, septiembre, te amamos, vuelve pronto. Oigan, pues ya estamos a nada de empezar octubre y también a nada de disfrutar 6 horas de música continua, así que para eso yo estoy aquí, para hacerte compañía en tu noche de desvelo, trabajo, de lo que estés haciendo, ¿ok? Soy Lugama y a partir de este momento me desvelo contigo en los 40.
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0: Es miércoles 30 de septiembre. Sí, ya estamos entrando a la recta final. Qué cosa tan más sabrosa. Comenzamos a sentir más este otoño delicioso. Oye, hablando de cosas deliciosas y también de conciertos, Neil Horan acaba de decir que su Dinner Party Tour tendrá fecha en México. Así es, un ex One Direction regresa a México. ¡Ay, qué bonito! Y te voy a decir dónde y en qué ciudades se va a presentar para que tomes nota, guardes la fecha y también comiences a ahorrar. Soy Lugama y nosotros continuamos con más música a través de los 40, la radio de los conciertos.
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0: Continúa escuchando tu música mientras te desvelas, trabajas, manejas, viajas o simplemente estás en esa noche complicada donde el insomnio justamente hoy se hizo presente. Pero mira, si no puedes conciliar el sueño, por lo menos pásala bien escuchando buena música. Oye, hablemos de Niall Horan, que acaba de, bueno, hace un día publicó oficialmente que vendrá a nuestro país con su Dinner Party Tour. Esto será el próximo 7 de mayo en la Ciudad de México, ubicación Recinto Venio, Palacio de los Deportes. Y otra fecha, el 11 de mayo en Guadalajara, en la Arena BFG. Oye, yo siento que faltaron fechas. Bueno, a ver, pensemos positivo. Es probable que teniendo la venta de boletos haga sold out y al menos en México pueda que abra otra fecha. Me sorprende que no esté en Monterrey, pero bueno, seguro la gira es un poco extensa y las fechas un poco ajustadas para que tenga una residencia como la que tuvo Harry Styles en México. Pero bueno, privilegiadas van a ser aquellas que logren tener entradas para estas dos presentaciones. Cualquier duda, comentario, sugerencia, ya sabes que nosotros somos la radio de los conciertos, así que por favor, checa nuestra cartelera constantemente en los40.com.mx, porque puede que te sorprendamos con accesos o con la información necesaria para que asegures tu lugar. Soy Logame y nosotros continuamos con más música a través de Los 40, la radio de los conciertos.
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0: Soy Lugame, tú escuchas los 40, la radio de los conciertos. Oye, hace unos días hizo súper viral la reacción de Alan Thatcher en una conversación que tuvo con Tom Cruise después de escuchar cómo Tom se expresaba de su hija, que se llama Hannah Thatcher. Bueno, no sabíamos qué estaba haciendo Hannah en la alfombra roja, por qué estaba ahí, cómo fue que Tom Cruise la conoció, por qué se expresó también de ella como colaboradora y como persona. Ah, pues resulta que Hannah formó parte del equipo de producción y realización audiovisual y colaboró durante más de un año en distintas etapas del proyecto de la película Digger, que ahora pues es la más reciente película que llega a pantalla grande de Tom Cruise, con la dirección de Alejandro González Iñárritu. Es por eso que cuando Alan Thatcher se acerca a preguntarle sobre cosas de la película y demás, y al lado de él estaba su hija y la saluda y se expresa muy bien de ella, le dice: es que yo soy su padre. Y bueno, o sea, fue un momento muy bonito que pues Alan terminó muy conmovido, con las lágrimas de sentir y de saber lo bonito y lo especial que se expresó Tom Cruise de su hija. Fue algo muy, muy bonito, pero yo sí tenía la duda de por qué la conoce, o sea, por qué la ubica, por qué se expresa también de ella, qué caballeroso es Tom Cruise. Pero no, resulta que sí tuvo una participación muy especial dentro del rodaje de Digger. Pero bueno, aquí te dejo este dato curioso. Nosotros continuamos con más música. 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
0: 317.

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5: Ahora son las 3:44.

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0: Zulu Gama, tú escuchas Los 40, la radio de los conciertos. Definitivamente uno de los artistas emergentes que ha dado nuestro país es Nesquik, que es originario de Monterrey, Nuevo León. Tiene una propuesta muy peculiar entre urbana, entre pop alternativo. La verdad es que lo que está haciendo es increíble. No por nada, en algunos festivales es dentro de los headliners de line-up y lo hace increíblemente bien. Bueno, pues paren todo porque resulta que Nesquik acaba de confirmar su primera fecha en el estadio GNP Seguros. Así de grande y así de rápido está creciendo. Será el próximo 23 de mayo. Para que tengan, por favor, la fecha bien reservada. La preventa será el día de hoy para que lo tengas. Bueno, es hoy y mañana para que lo tengas presente, porque estoy segura que nos va a dar una gran sorpresa Nesquik en su primer estadio GNP Seguros. Pero bueno, aquí te dejo la información. Nosotros avanzamos con más música. Yo soy Lugama y tú escuchas Los 40 en la radio de los conciertos.
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0: Soy Lugama y tú escuchas Los 40, la radio de los conciertos. Estamos a nada de comenzar octubre y comienzan los artistas a lanzar sus fechas del próximo 2027. Esto nos emociona muchísimo porque sabemos que va a haber conciertos, pero también nos pone a pensar si el cochinito nos va a dar para todo lo que queremos ahora sí que disfrutar a todos los festivales y conciertos que llegan el próximo año. Pero bueno, hoy te dije de las fechas de Neil Horan, también te dije de Nesquik y ahora te confirmo que fue Fuerza Régida tendrá dos fechas en el Palacio de los Deportes, próximo 3 y 5 de febrero, obviamente en la CDMX para que estés pendiente. Y obviamente, como aquí somos la radio de los conciertos, tendremos toda la información que necesitas y también tendremos nuestra cartelera en la cual vas a poder participar, registrarte para ganar los boletos para tu concierto y artista favorito, ¿ok? Así que siempre muy pendiente de los40.com.mx. Antes de que den las 6 de la mañana, yo tengo para ti más música. 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
0: 5:16.

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3: La mamá de mi primera hija tenía una hermana menor, siempre me pedía préstamos y préstamos, hasta que un día pues llegó acumulada una gran cantidad. Una noche, un sábado, me dijo: oye, cuñado, necesito dinero, es que pues la neta no he salido y no tengo dinero, ya nadie me presta porque no pagaba. Y pues la neta se las tuve que pedir, me las dio y ya tuvimos como un año. Nunca nos descubrieron, porque después yo me

0: Bienvenidos al último día del mes de septiembre. Hoy es miércoles 30. Yo soy Lugama y estamos a pocos minutos de que lleguen los impresentables a la cabina principal. Llega arriba también Ojitos, Ojos de Huevo y el George. 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Comunícate con ellos. 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Con esto me voy. Yo soy Lugami. Recuerda que hoy en punto de la medianoche te estaré esperando para desvelarnos y amanecer juntos en los 40. Te dejo un beso y un abrazo. ¡Mua! Adiós.
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0: 5:44.

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0: Amigas, mañanados, ¿cómo les amaneció el día de hoy? Yo voy a empezar porque estoy muy contenta. Es miércoles y que miércoles no es mi día. Pero hoy me desperté con toda la actitud, mi gente, muy contenta. No sé, no me pasó nada interesante ayer. Mi gente no viene a decir, ay, Carolina, ya aquí. No, nada interesante.
1: No por el estilo.
0: No. Simplemente me fue muy bien el día de ayer, me la pasé padrísimo y me dormí tardísimo. No sé si vengo todavía con el rush y al rato sí. Me va a caer la penitencia.
1: La pálida, ¿no?
0: La pálida, pero hoy, en este momento, a esta hora que son las 6:01, me siento con toda la actitud de miércoles padrísimo. No estoy afectada por el síndrome de miércoles. Asco
1: miércoles,
0: ¿no?
2: Algo bien.
0: Me hice una trencita, no vengo desgreñada. Okay. Me encanta.
2: Algo fino, ¿eh? Yo creo que es por ya que a tu edad ya el miércoles ya poco a poco lo vas agarrando como miércolitos. Le encuentras una nueva inspiración al miércoles.
0: Yo creo que sí, ya no es así como que ay, falta mucho para el fin, así como que ya viene el fin. Sí, ya no, es miércoles, gente. Miércolitos, jueves, viernes, ahogábado. Y domingo de resurrección.
2: Bueno, en mis tíos, ya pues, chavos rucos, ¿no? Le dicen al domingo, pomingo.
1: Pomingo, sí, obvio.
0: Oye, me encanta porque sí, la verdad es que sí tengo que confesarlo, sí ha sucedido, pero como buena desmañanada que soy.
1: Y da culpa al principio.
0: Pues fíjate que no, ¿eh?
1: ¿No?
0: No, llegas a un punto.
1: O sea, no empiezas así de que dices, híjole, hay una edad es domingo.
2: Hay una edad en la que ya te vuelves descarado.
0: Sí, ya te vale.
2: Ya no te importa.
0: Tal vez el sorbete de limón con Coca-Cola. Sí, ya.
2: Me encanta. Oigan, bueno. Muy buenos días para todos ustedes. Esperemos que se han tenido también un excelente día, un miércoles con toda la actitud, y si no, pues bueno, ya nos están escuchando y vamos a hacer que su miércoles vaya un poquito mejor, pues con todas las reverberancias y con todas las cosas que vamos a estar diciendo el día de hoy, porque sí, hoy es miércoles de chismes, banda, así que de una vez váyanos mandando al 777-233-9395. Es momento de que sus chismes se hagan presentes, que saquen a relucir esa vecina hipócrita, esa vecina doble cara que tanto les molesta. Hoy quiero que tú te conviertas en esa vecina.
1: Vamos.
2: Y nos mandes los mejores chismes al 777-233-9395. Porque es que el chisme es lo que alimenta realmente.
0: El chisme, realmente les voy a decir que el chisme no es malo. La gente va a decir, ay, no, es que yo no soy chismosa porque eso está mal visto. El chisme está muy bueno. Y estoy hablando de la ciencia, mi gente. No me lo estoy sacando de ningún lado raro ni nada. Alimenta la mente.
2: El alma.
0: El alma, el cerebro lo mantiene vivo. Porque quieres saber siempre como que la segunda parte de un... Oye, ¿qué pasó con Cristina y Augusto, Porque son nombres de novela, mi gente, me encanta.
2: Sí.
0: Cristina y Augusto.
2: Y que todas las personas que normalmente dicen... Ay, no, es que el chisme es muy malo. No, eso no le gusta al niño Dios, señora. No le gusta al niño Dios que usted saliendo de misa se ponga a criticar a la gente que iba vestida frente a usted.
1: Cállese. Sí, de entrada.
2: Cállese de entrada, por favor, ¿eh?
0: Que también lo he hecho yo, mi gente.
2: Sí, no, yo también. Solamente que yo no voy a misa, yo las critico desde fuera.
1: Sí, no.
0: Tú desde los taquitos de barbacha que están afuera.
2: A mí me... O sea, yo no sé qué pasó. O sea, hoy voy a poner en la mesa el tema religioso, porque también hoy es un día internacional bastante interesante, que en breve llegaremos a él. Pero sí. Les voy a confesar algo. Fíjense que cuando yo recién hice mi primera comunión, que aparte la hice tarde, la hice a los 12, 13 años. Tarde.
1: ¿Y a qué edad se hace?
2: Como a los 9, más o menos.
0: Yo
2: 9,
0: la hice
2: 10.
0: A los 10.
1: Ay, yo no me acuerdo. Sí la hice, pero no me acuerdo qué edad tenía.
2: Pero ahí les va. O sea, yo tenía algo bien interesante, que cuando recién hice mi primera comunión, de verdad que así, tal cual. Yo me sentía the Messiah. Que Cristo había tocado mi frente y real, y se los juro por mi vida. No había domingo que no faltara misa, y no porque mi abuela me llevara. Incluso yo iba a la misa de 7 de la mañana mientras mi abuela estaba dormida. Te lo juro. Lo juro por mi vida.
0: ¿Te ibas en tu bicla?
2: Te lo juro por... No, no sabía andar en bici. La iglesia me quedaba cruzando la calle.
1: Ah, bueno, es que así también.
2: Sí, no, pero a ver, cualquier persona no se levantó un domingo a las 7 de la mañana a cruzarse a misa. A menos de que se tenga 60 y más.
0: O que seas Paula Schaeffer.
2: Pero Paula Schaeffer también, sí. Pero yo no sé qué pasó, que había ahí algo con Cristo, que yo decía, oh, sí, bebé, alócate, la hostia, sí, la sangre en vino, el pan para todos. Y de repente, pues no sé, algo murió dentro.
1: Se metió el chamuco.
2: Algo murió dentro del Otso, mi gente. Yo creo
0: algo
2: que fue...
0: se derrumbó.
2: Yo creo que fue ese Halloween que decidí meterme a asaltar tumbas en el, ¿cómo se llama? En el cementerio de Apatlaco. Muy todo bien. Cambió a lo mejor. A lo ya. mejor traigo un demogorgón dentro de mí.
1: Probablemente.
2: Lo más seguro,
1: me
2: ¿eh?
1: Me encanta. Por ahí, este, sí, lo traes en la espalda o algo, ¿no?
2: Pero a ver, me ahora. Que dicen que es bueno que te lo pongan en la espalda.
1: El demogorgón.
2: El demogorgón.
1: Pues el demogorgón sí, el espíritu no.
2: Espíritu. Oigan, pero a ver, quiero iniciar la conversación con todos ustedes. 777-233-9395. Cuéntenos. ¿Qué tan devoto es usted hacia Dios? El Dios que usted quiera, ¿eh? No le vamos claro. a poner nombre, no, no le vamos no, no. a poner imagen.
0: Recuerden que aquí es válido, este es un lugar seguro, aquí no vamos a así de que, ay, no, es que se los van a castigar. Yo lo voy a decir con todo el respeto del mundo. Si eso llega a ocurrir, hay que dejárselo en manos del Creador.
1: Ahí está.
2: Me encanta. Okay. Me encanta.
0: Ya, si nos van a castigar o no, en manos sí. del Creador.
1: Si no, de ustedes.
2: Es más, y es... Anulo funa. Hoy este programa trae funa anulada, ¿ok?
1: Ya.
2: Así de una vez se los digo. Nos protegemos con el manto de la comedia y así que cualquier persona que pretenda juzgar y o criticar las cosas que se digan el día de hoy, te regreso la funa. Es como el uno, pero el más cuatro. Sí, sí. Y el te regreso. Te regreso un más
0: yo
2: cuatro.
0: Yo creo que Diosito se ríe, la verdad.
2: Sí.
0: La Virgencita también, con el pasito perrón. Yo creo que también Jesús, el niño Jesús
2: sí,
0: se
2: ríe. Sí, o sea, haz de cuenta, yo creo que cuando surgió el pasito perrón, el niño Dios dijo como, ¡ah, no manches! En pandemia.
1: Pero se primero pasaron de lanza, tomen.
2: Pero primero se ríe. ¿Sí? Entonces, sí, platíquenos sí. usted qué tan devoto es a Dios y qué religión usted practica también, porque a lo mejor aquí tenemos algún budista.
0: Sí, yo conocía
1: una... Me encanta conocer de religiones.
0: Yo conocía una persona que según se las daba de budista, y digo según se las daba, porque ya sabes, no decía, no, es que todo
2: panzas.
0: Es bello, todo es amor, porque no sé qué, y por atrás era una puñaladora de espaldas.
2: Uf, asco, achu,
0: profesional. Viejo. Para así, directo para el chico.
1: ¡Changos!
2: ¡Vámonos!
0: Pero bueno, mi gente, escríbanos, 777-233-9395. Ustedes si son religiosos, no lo son, ¿qué opinan? ¿De qué religión son? Aquí todo lo vamos a aceptar.
2: Sí, es seguro,
1: yo
2: crecí
1: católica.
0: Yo soy creyente. A mí me educaron como católica, pero con el tiempo me hice nada más creyente.
1: Sí, claro, y es completamente válido. Yo también creo que tengo diferentes formas a las que la iglesia ortodoxa te indica que a fuerza es así. Porque obviamente con el tiempo, claro. pues... Vas creyendo diferentes cosas, vas viendo diferentes cosas, ves también en el dominio que la iglesia quiere tener sobre las personas. Uh-huh. Y ojo, si ustedes aman la iglesia, está bien, perfecto, respetable, pero sí, a veces se pasan de lanza. O sea, el lucro me parece muy injusto.
0: Yo lo digo abiertamente, yo no creo en la institución de la iglesia.
2: Ajá,
1: es un lucro.
2: Yo igual me crié.
1: ¿Me creé con mi señor?
2: Me crié. Yo creé el mundo, mi gente. No.
0: Ah,
2: mira. Yo me crié también como católico romano, apostólico, uh-huh. guadalupano, pero también justamente es el hecho de que creo en algo, más no en la iglesia.
1: Sí, no en la iglesia. Ay. Es que se pasan de lanza.
2: Es correcto.
0: Pero yo creo en que sí me quería él, pero que no estaba listo para mi amor.
1: También se pasó
2: también,
1: de lanza.
2: También yo lo creía, sí. Sí, a mí, yo creía que nada más era un amigo. Sí, pero pues bueno, son cosas que pasan.
0: El amigo que ya partió.
1: Un primo lejano, ¿no?
2: Sí, es que eran de Monterrey.
0: Pero bueno, mi gente, les voy a platicar una situación. Yo cuando me caigo en una sola. Yo no ando jugando así de que, ay, me tropiezo. Y ya sabes, como que haces los brazos para atrás, para adelante.
2: En cámara lenta.
0: Te sostienes con la pared. No, yo me caigo y me caigo bien y azoto como res vieja.
2: Okay. Me encanta.
0: Así, y me trono el tobillo bien. O sea, no mando con fregaderitas.
2: Okay.
0: ¿Y por qué les estoy platicando esto? Bueno, mis despanzurrados, si se desesperan esperando que alguien termine de escribir un mensaje, o que en las novelas turcas ves que no se caen después de un balazo, ¿no? Y que bailan y que etcétera, etcétera. La verdad, prepárense porque hubo un experimento cuya primera gota tardó, escuchen bien esto, 8 años en caer.
1: No.
0: Tú estabas saliendo de la primaria... Saliste de la preparatoria, entraste a la universidad y esta gota no terminaba de caer.
1: ¡Qué fuerte!
0: Esto sucedió en el año 1927. El profesor Thomas Parnell de la Universidad de Queensland en Australia, la UQA. La UQA. UQA.
2: UQA, UQA.
1: UQA, UQA, UQA.
0: Puso brea caliente dentro de un embudo. Quería demostrar algo curioso, aunque este material parece sólido y puede romperse con un martillo, también puede fluir lentísimo. Así como tú cuando te mandan a que limpies tu cuarto.
2: O cuando tenías tus 9, 10, 11 añitos, ya era la hora de comer, estabas ya sentado para comer y tu mamá te decía, ay, mijo, ¿puedes ir por la coca? Me ibas arrastrando las patas.
0: Así de lento. Ok, lo dejó sentarse durante 3 años y en 1930 abrió la salida del embudo y la primera gota cayó 8 años después.
1: ¡Qué paciencia, qué paciencia, Dios mío!
0: Para algunos científicos desquehacerados.
2: Lo que no es no tener nada que hacer, ¿verdad?
0: ¿Qué, de verdad, qué aburrición en esa época. En ese tiempo puedes terminar una carrera, como lo dijimos al principio, conseguir trabajo, que te despidan, volver a conseguir otro trabajo, enamorarte de la hija del dueño de esa empresa.
2: Y después...
0: perderlo todo.
2: O robarle la empresa a tu morrita. Uh-huh. Cualquiera de las dos, sí. ¿Eh? Las dos vertientes son viables.
0: Mientras que un domingo prendes un puro y dices, ¿por qué estudié eso? Porque es puro con coñac, si no, no la armen. Pero lo verdaderamente desesperante fue lo que pasó a otro profesor, John Mainston, quien quedó encargado del experimento décadas después.
2: No, ¡qué horror!
0: Esas son herencias que no quiero. El bigote que traigo de herencia de mi mamá, no lo quiero. No quiero la papada que viene también de parte de mi papá. Y
1: la papada siempre viene del papá.
0: Sí.
1: Papá.
0: Papada.
2: Da.
0: Papada.
2: Papá, porque papá,
1: el papá la da. La da.
0: Ajá, exacto. Ajá.
2: Papada.
0: La calvicie que también viene de parte de mi papá, no la quiero definitivamente.
1: No, no creo que te vayas a quedar pelona,
0: pues
1: espero que no.
0: Pues ya estoy en eso, ¿eh? Y tampoco definitivamente quiero que me hereden esta chamba de estar viendo cómo cae una gota de brea.
2: Qué horror.
0: Lo cuidó, escuchen muy bien, durante 52 años. Este señor llegó a su primer día de trabajo, feliz, es que es mi primer día de trabajo. La empresa que siempre soñé, mi amor, por fin lo vamos a lograr.
2: ¡Woo! ¡Sí!
0: Tuviste hijos. Te divorciaste de esa primera esposa.
2: Te conseguiste otra.
0: Te conseguiste otra esposa. Tuviste otros hijos porque alcanzaba el dinero en esa época.
2: En esa época, sí, sí, sí.
0: Tus primeros hijos ya se acabaron la universidad. Los otros son rebeldes. Ya tienen nietos. Así es. Te moriste y sin haber visto caer una sola gota. Gotas sí caían. Él siempre se perdía el momento.
2: Qué triste.
0: Qué horror que estás en el baño. Así como la canción que más escuchas. Te gusta.
2: Hijo. ¡No! ¡No!
0: Y en el 88 se lo perdió por apenas 5 minutos. Ah, 5 minutos es muchísimo.
2: Sí, 5 minutos es un...
1: ¿Para una gota? No,
2: bueno. ¿Para una gota?
0: Sí, para alguien que se tarde así, pues, ¿qué haces en 5 minutos? Vas al baño, vas y vienes y ya. Pero bueno, él se lo perdió. Y en el año 2000, hace 26 años, cuando una cámara debía registrar el acontecimiento, mi gente, ¿qué creen? También se lo perdió la cámara porque sucedió un apagón de 20 minutos. Que arruinó la grabación. La gota tuvo años para escoger el horario y eligió justo cuando les cortaron la luz. Cuando la CFE australiana
2: dijo,
0: les cortó la luz.
2: Ya nos dimos cuenta que andas colgado con Diablito, carnal.
0: Así que hoy miércoles nos queda confirmado que el ahorita puede ser ahorita o...
1: al rato, mañana.
0: 100 años.
2: O en 100 años, sí. Pobre de mi queridísimo John Mainstone. El pobre nunca pudo... Sí, de la UCA.
1: De la UCA.
2: El pobrecillo nunca pudo ver gotear la brea.
1: Chale. Qué fuerte, oigan.
2: Pobrecillo.
1: Qué lamentable, ¿no?
2: La neta, ¿eh?
0: ¿Cuántos científicos han fallecido desde ese momento y nunca nadie ha podido ver la gota? ¿Existe la gota?
2: Sí, todavía existe el experimento. O sea, hay un canal de YouTube en vivo, literal, que siempre está en vivo, que está el experimento de la brea. Y esto es real, esto es verídico, pueden buscarlo y puedes estar viendo cómo, pues, cuando cae. Realmente.
0: Sí, no, pregunto porque a lo mejor es una invención del gobierno.
2: Ajá, puede ser, ¿eh? También puede ser una invención.
0: ¿Existe Australia?
2: Dios mío, ¿existe Tlaxcala?
1: Sí, sí.
0: ¿Tlaxcala sí existe?
2: ¿Sí? ¿Estás segura?
1: Sí,
0: ¿o
1: sí,
0: Australia?
1: Sí.
2: ¿O ambas?
1: No, las dos. Y estoy buscando lo de la gota, y aquí está en vivo.
2: Sí, sí está en vivo, ¿no?
1: Sí.
0: 50 años sí, después estaría esperando.
2: No, mi gente, usted, yo no le voy a mentir.
1: ¿Se imaginan que me meto y ahorita cae una gota? No, me muero, o sea.
2: No, sería un hecho histórico, banda.
0: Alguien que sí lo logró ver.
2: Oigan, de momento también, o sea, vamos
1: ahí
2: a...
1: Ahí va, se ve grande, se ve abundante la gota.
2: Sí, te digo, güey, sí está en vivo.
1: Sí está grande la gota.
2: Yo no les miento, mi banda. Oigan, vamos a arrancar con mensajitos.
1: Aquí.
2: 777-233-9395, ese es nuestro WhatsApp, y ya nuestra cuarta desmañanada siempre presente, desde las 5:20 de la mañana, chulada, nos manda un ¡uy!
1: ¡Báilale!
2: ¡Sacude lo que tiene arena, mami! ¡Venga!
0: Baile del robot.
2: A este le llamo...
0: Alex Sintek.
2: ¡El paso divino!
0: El paso del gigante hace eso.
2: Oh, el paso del gigante. Nos manda nuestra queridísima Aurora un feliz miércoles tallado en un corazón de madera, una maravilla.
0: Es
2: nos
0: arte.
2: Dice... Sí, es arte. Y entre tu arte y mi arte, la verdad, prefiero el mi arte. Sí. Nos dice, buenos días, desmañanados. Les mando un saludo con cariño y muchísimo respeto. Se les quiere y admira muchísimo.
0: Ay, hay admiración, me encanta.
2: Muchísimas gracias, bebé. Vales mil, te amo.
1: Qué bonito.
2: Nos dice, yo desmañana... Hoy no hubo bendiciones en libras, banda.
0: No alcanzó.
2: No.
1: Aurora.
2: Yo creo que ya las voy a pedir más en francos suizos, ¿eh? El franco suizo ya está mejor que la libra. Ojo ahí. Sí.
1: ¿Sí?
2: Nos dice Aurora, yo desmañana soy católica y sí soy devota a Jesucristo y a la Virgen María, pero eso sí soy auténtica y Dios me conoce, porque parientes, vecinos me critican por mi forma de ser, pero me vale. Saludos. Muy bien, ¿eh?
0: Que te valga.
2: Porque también lo más importante justo es, ¿qué relación? O sea, no me quiero meter mucho en el tema católico, pero es, ¿qué relación tienes tú en tu soledad con aquello que tú decides creer?
0: Exacto.
2: ¿Sabes? O sea, en el destino, en la vida, en el mismo Dios. Entonces, eso está padre, que nosotros también le demos nuestro propio significado para convertirnos y guiarnos por un camino positivo.
0: Hay que ser buenas personas, mijo.
2: Hay que ser buenas personas. Ser buena persona está de moda. Algo bien. Oigan, pero a ver, ahora sí, estamos hablando mucho de la religión, de Dios y todo esto, porque hoy se celebra un día internacional, más bien se conmemora un día internacional, pues interesante, dentro de todo lo que cabe, ¿qué no? ¿Chiquilla?
1: Sí, totalmente. Estaba buscando lo de las monedas. ¿Cuáles son las monedas mejores valuadas? O sea, después se los comparto, está medio raro.
2: Sí, Aurora, para la bendición.
1: Sí, para que ya sepan cuáles son.
0: Sí, sí, sí.
1: Pero el día de hoy es el Día Internacional del Derecho a la Blasfemia, palabra que a mí me encanta y me fascina, ¿verdad?
2: ¡Blasfemo!
1: Sí, sí, sí. Y la verdad es que creo que muchos tenemos equivocado el significado de blasfemia. O sea, mucha gente no sabe lo que es y para eso pues vamos a platicar un poquito de ello. Hay una frase capaz de detener una sobremesa en seco, y es decir, en medio de la cena familiar. Yo no creo en eso.
2: No, que le digas eso a tu abuelita.
1: Gertrudis, ufa.
0: La tía Gertrudis
1: se pone brava. De pronto se calla el tío, alguien cambia de tema y otro pregunta si todavía hay café. Para según amenizar la
0: cuestión. Oye, pero se queda en silencio todo y la tos por ahí.
3: Ajá, ya sí, es la abuela como de che.
0: Una cosa está por ahí perdida y el niñito.
1: ¡Ey, meme! Mira lo que dijo mi primo.
2: Sí, sí, sí. No.
1: Así que, gente, hoy, 30 de septiembre, hablamos del Día Internacional de Derecho a la Blasfemia, una iniciativa civil impulsada en 2009 por la organización Center for Inquiry como parte de la campaña por la libertad de expresión. ¿Ok? Primero, vamos a aclarar esto. La palabra. Una blasfemia es una expresión considerada ofensiva contra alguien o algo sagrado, ¿ok? Y ahí aparece una pregunta importante. ¿Cómo convivimos cuando lo que una persona considera sagrado y otra lo cuestiona? O sea, esto está heavy.
2: Sí, claro, que es cuando justo tienes a un católico contra ideologías musulmanes,
1: no,
2: o un cristiano contra ideologías budistas. Porque, ojo, o sea, nadie puede decir que alguien tiene la razón absoluta, ni que tu religión sea la más importante.
1: No. Ah, no, sí lo dicen.
2: Sí, yo sé que lo dicen, pero no debe ser. De hecho, hay chistes
0: con respecto a eso.
2: Sí. Y no los decimos porque nos cancelan, pero chistazos, brutal. Uf.
1: Buenísimos. Pero bueno, la fecha recuerda la publicación de unas criaturas de Mohammed en un periódico danés el 30 de septiembre de 2005. Un episodio que provocó una fuerte controversia internacional sobre, ya sabrán, religión y libertad de expresión. Esto siempre va a ser un tema polémico. La propuesta de esta jornada es defender la posibilidad de cuestionar, criticar e incluso satirizar las creencias religiosas sin sufrir persecución o violencia.
2: ¡Ah, es el diablo! ¡Mira lo que dijo, güey!
1: Ajá, o sea, eso incluye expresiones que pueden resultar incómodas para otras personas. Si tú dices algo así enfrente de un cristiano o cristiana, se van a sentir atacados e incómodos.
2: Sí, no, yo por eso cuando veo a algún cristiano, lo único que puedo decirle es ¡siu! Chistazo, mi gente, chistazo.
1: También permiten pensar en una libertad que nos involucra a todos. Creer, tener dudas, cambiar de convicciones o vivir sin una religión, que también es válido. En una misma familia pueden convivir varias de esas experiencias. Híjole, no sé si sea tan posible. Aunque ponerse de acuerdo para escoger dónde desayunar siga siendo una misión imposible. Eso también está fuerte.
2: Está muy complicado.
1: Es complicadísimo.
2: ¿Eh?
1: Sí. Entonces, bueno, el Comité de Derechos Humanos de la ONU ha señalado que las prohibiciones de blasfemia no deben utilizarse para impedir o castigar las críticas a líderes o doctrinas religiosas, ¿ok? Y quienes se sientan ofendidos también pueden expresar su desacuerdo. O sea, hay derecho de réplica, responder y argumentar. O sea, esto es como un debate, debate de la ONU en la escuela.
2: Esto se me hizo súper interesante porque es justo, y escuchen muy bien, es que deben de utilizarse para impedir o castigar las críticas de doctrinas religiosas. Ojo, no es criticar la religión, sino es cómo el mismo humano ha llevado a cabo esa religión. Sí. Que es un diferenciador muy grande, porque la religión, hablando de la que sea, viene justamente de algo sagrado. Pero el ser humano por naturaleza es malvado, sí, por naturaleza. Entonces, al momento que le das dinero, le das poder, eso ya no deja de ser algo religioso, sino se convierte justamente
1: en lucro.
2: En lucro. Sí, y hablando de la religión que sea, ojo, sí, de lo que sea.
0: La mayoría de los líderes espirituales, ¿no? Guiño, guiño, si son personas que se han aprovechado de la fe de la gente para.
1: Claro.
0: Pedirles. Pedirles de manera. Pues en forma de milagro, esa es la realidad, en forma de milagro les piden sus dineritos y hay un pastor muy, muy, muy famoso que él te dice que dependiendo el milagro, o sea, dependiendo
2: del sapo o la pedra. Es uno brasileño, ¿no? ¿Es de los Pares de Sufrir?
0: Es otro, es otro y creo que este es de Centroamérica también, de por ahí por mi tierra, fue muy famoso, ahorita ya no está por ahí, pero él depende el sapo o la pedra, es decir, depende el milagro, escuché.
1: Nos está escuchando nuestro coachito de Wild, del Alejandro, y dice, una blasfemia, justamente, el OCR es mi religión.
3: ¿El OCR es mi religión? Vámonos.
1: ¿Mi, no, mi qué, perdón?
2: ¿Qué pasó?
1: ¿El qué
2: titán cree ese güey? No, pero una completa maravilla, y que este día le sirva, ojo, no nada más para criticar sin fundamentos, ni decir, es que se cree en otra cosa. Sí, no.
0: No es faltar al respeto.
2: Si van a criticar o van a juzgar algo, por favor, lean y sepan de qué van a hablar, porque si no, luego ustedes quedan como güeyes de algo que no saben.
0: Quedan como por favor.
1: Totalmente. Aparte,
0: payasos
1: algo muy importante.
0: De rodeo.
1: Payasos de rodeo. Que la conversación funciona cuando este intercambio puede ocurrir sin amenazas ni violencia.
0: Híjole.
1: O sea, no recurran al camino de la violencia, aunque a veces dan ganitas, ¿no? Dan ganitas, pero pues así vamos a dejarlos, gente. Así vamos a dejarlo.
2: Es correcto.
1: Recuerden que tiene que haber respeto y no puede haber violencia ni amenazas. Pero también sean un poquito relajados y un poquito más accesibles, ¿no?
2: Flexibles.
1: Porque, híjole, la gente luego, ahora sí que ningún chile les acomoda.
2: Bien, yo nada más les puedo decir algo. En la vida, para que ustedes puedan ser felices de manera muy personal, es nunca se casen de lleno con ningún partido político ni con ninguna religión. No se casen, ojo, de lleno.
1: Muy tarde, sí, para mucha gente.
2: Para mucha gente. Pero bueno, mi gente, 6:22 de la mañana, vamos a iniciar con toda la actitud. Y por eso yo les quiero decir, mi gente, nos vamos con esta canción padrísima, impresionante. Se llama Pa' Bailar, Elvis Crespo y Belle. Sí, mi gente, suena en los 40.96.5.
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0: 777-233-3995. Nos vamos a un corte comercial con toda la actitud.
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0: estamos de vuelta y oigan, nosotros estamos muy emocionados porque ya falta cada vez menos para nuestra onceava carrera. ¡Vive 40! ¡Qué chulada, de verdad! 11 años siendo la justa deportiva más importante del estado de Morelos y en esta ocasión la onceava carrera de Grupo Mundo Comunicaciones by Lord Logistic tiene algo muy lindo, muy bonito porque sí, corremos con causa. 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Ahí está, es hora, es momento de que nos vayamos a revisitar un poquito el pasado. Esta bella máquina del tiempo para ver qué ha sucedido en nuestro bello mundo en años pasados. Y nos vamos a revisitar el año 2003, hace 23 años, banda. ¿Qué andaban haciendo hace 23 años?
1: Yo tenía 22, estaba yo en la universidad.
0: Andabas freseando, dándolo todo.
1: En Puebla.
0: No, ni contamos entonces lo que pasaba en... No.
1: Lo que sucede en Puebla se quedó en Puebla, mi gente.
0: En Cholula. Lo que sucede en Cholula.
1: Nosotros teníamos 3 años.
0: Sí, 3 añitos. Nosotros estábamos hace 4 añitos, crezco muy despacito, voy caminando, soy Cayu. ¿No? ¿No veían Cayu?
1: Ay, qué horror. Yo ya estaba en la universidad, todo así, viendo acá. ¿Y nosotros? Este proyecto X.
2: Yo comiendo cochinillas.
1: Y ustedes haciéndose todavía pipí en los calzones.
3: No, ¿sí? No, a esa edad ya no.
0: ¿Ah, no? Ah, no.
1: Y hoy sí, no. Compartimos no, micrófono, no. Mi gente.
0: ¿Quién diría? ¿Quién diría?
4: ¿Quién diría? ¿Quién diría? ¿Quién diría que
0: me encanta, me encanta.
3: Oigan, ya se cayó la transmisión de la gota.
1: ¡No!
0: ¡No!
3: ¡Está en negro! ¡Está en negro!
1: ¿O no será la gota que le hicieron tú?
3: Ya cayó la gota.
0: Ya cayó la gota. Nos va a pasar lo mismo que el... Este,
1: 52
0: el científico, güey. Oigan, pues bueno, ahí les va que en el año 2003, fíjense, porque Elton John vende los muebles de su casa y se lleva una millonada. ¿Cómo así? ¿Cómo déjeme, que? Déjeme, se lo cuento, porque Elton John subastó muebles, cuadros y objetos de su casa londinense porque quería redecorarla con un estilo más moderno. Más moderno. La venta, ojo, superó 1.4 millones de libras, lo que viene siendo 34 millones de pesos nada más en muebles y decoración, banda. Entre los artículos había camas, pinturas y hasta 2 figuras de perros de piedra. Así se hace la limpieza cuando eres una superestrella.
1: Me encanta. Ay, sí, qué ganota, así de que, ay, no, ya, qué pereza. No quiero limpiar la casa.
0: Marí.
1: Ramiro, pídeme otra Marí. Casa, por favor.
0: No, otros muebles para la casa.
1: Quiero otra casa porque no quiero hacer el quehacer.
0: Ah, ok.
1: Otra casa completamente nueva, o sea, no.
0: ¿Qué pasa? Ajá, de que, es que, a ver, por el Feng Shui, ya. O sea, necesito nuevo aire. Márcale a Lourdes, la de casas, la de las casas, porfa. ¿Sí? 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Échale un fonazo y dile que se me antoja una aquí en este... En la London.
1: Ah, me encanta.
0: ¡Hombre! La London. Pero imagínate, 34 millones de pesos nada más en, ojo, muebles y artículos de tu casa.
1: Y usados, mi gente.
0: No, pero son del Elton John.
1: No, pues es usado.
3: No, me importa a mí no que sea del Elton John.
1: No, pero lo que voy es mía todo lo que sacó y muebles usados. Y tú vendes tus chácharas en acá
0: en Marketplace.
1: En 10 varitos.
3: En Chamilpula, 10 varos.
0: Sí, sí, ¿no?
1: Y entonces te regatean.
0: ¿Elton John las habrá subido en Marketplace?
1: No. Nah. ¿Le habrán regateado?
0: Le habrán regateado. No, ya lo menos, jefe. Ah, no, es que fíjate que sí me gusta ese sillón, pero pues ahorita a la vuelta, jefe. Voy aquí
1: por unos esquites. ¿Tienen otro color?
3: No tienen otro color, ándale.
1: Oigan, y en un día como hoy, pero del año 1964, nace esta gran actriz, esta gran artista, Susana Zabaleta, la voz detrás de una canción de nuestra infancia. Wow. Sí, es mía, de mi infancia. Susana Zabaleta cumple hoy 62 añotes y está muy guapa la señora. Además de su carrera musical y su personalidad frente a las cámaras, tiene una conexión con Disney porque ella es la que da la voz a la canción de Pocahontas, Colores en el Viento, una de mis canciones favoritas, que sí dan ganas. Fue una canción muy adelantada a su época realmente, porque habla sobre que hay que cuidar nuestro medio ambiente, porque nos creemos dueños de lo que pisamos y no somos dueños. Sí. Somos simples visitas que hicimos un desmaíz en la casa que nos invitaron.
2: Sí. O sea, literalmente le dobla la edad a su pareja.
1: Pero ya no anda, ¿no? Sí. ¿Cómo no? ¿Ya regresaron? ¿O sí, qué?
0: Nunca,
1: sí,
0: nunca se separaron.
1: Yo pensé que habían tronado.
0: Lo malo de leer noticias, faque.
1: Ah, ya sé. Pues qué padre por ella, porque creo en el amor gracias a ella. Wow. Y creo en el que mi chavo está todavía ahorita cursando.
0: Mi chavo está naciendo en este momento.
1: No, tampoco. Mi chavo está como que a lo mejor pues en la secundaria. Secundaria.
2: Pues,
1: sí, secundaria.
0: Tu chavo anda en la secundaria. Aguas, mi banda.
2: O sea, le dobla la edad. Tiene 31 años Ricardo y ya 62.
1: Pero está muy guapa la señora.
0: Sí, no, muy guapa. Eso que talentosa.
2: Claro.
0: Pero ¿qué es lo más importante aquí? Que nos encanta y nosotros vivimos de juzgar y de criticar a los demás, pero yo siento que más que juzgar y criticar nos da envidia muchas veces el por qué esa persona puede ser feliz y nosotros
1: no. De hecho, de envidia. La crítica, la mala crítica viene de ahí, de que quisiéramos muy internamente estar la envidia de un ¿por qué ella sí o por qué él sí y yo no?
0: Que algo que me encantó de Susana Zabaleta que comentó en una entrevista y lo dijo hasta llorando. O sea, ella lo dijo, es que Ricardo sí es mucho menor que yo, pero es el amor de mi vida. Me ha hecho sentir como ningún otro hombre me ha hecho sentir. Porque, ojo, Susana Zabaleta venía de salir, con hombres de pues su
1: de
0: época.
1: De
0: chapados a la antigua, de aquí mi
2: machos.
0: Vieja, aquí como debe de ser.
2: Machotes.
0: Sí, y qué bonito que justamente en esta etapa pude encontrar el amor. Y en esa entrevista ella dijo, yo sé que el día de mañana él va a querer tener hijos y yo no se los voy a poder dar y va a haber un momento en el que la misma vida me va a decir retírate, pero lo vivido va a ser lo mejor. Exacto. Que he vivido en mi vida.
2: Ay, qué
1: sí,
2: difícil,
1: me encanta, porque digo, es muy difícil, porque yo creo que hasta ella lo dijo en su momento de yo no le voy a pedir que me cuide, o sea, yo quiero que nos cuidemos los dos ahorita. Y está muy, para mí también me gustó mucho cuando ella dijo, él me está tratando como una verdadera reina, que hasta fue a pedirle permiso a su papá para salir.
2: Ay,
1: con ella.
2: Ay, no, qué hermoso es. No, es una chulada de tipo también.
0: Y eso se le llama, ojo, responsabilidad afectiva.
1: Yo pensé que ese decía hombre de adeveras.
2: Y educación y valores.
0: Y hombre de adeveras. Hombre.
1: Pero sí, qué padre, la verdad, porque mucha gente empezó así de que, sí, pues es que anda contigo por tu dinero. Y decía, no, es que él gana más que yo. O sea, él tiene más dinero que yo. Y él me paga todo. Él me dice, mi reina, agarra tu maleta porque nos vamos a ir a una gira a Monterrey, punto, que no, que está aquí en la vuelta de la esquina, pero me lleva a todos lados con él.
0: Qué maravilla, qué maravilla. Más hombres y mujeres así, en donde realmente
1: amor,
0: el amor sea genuino y los sentimientos sean verídicos hacia la otra persona. Nada de andar jugando con los sentimientos de alguien más, porque ojo, la vida y el karma es recio, así que...
1: Así existe el
0: sí,
1: karma.
0: te lo juro, ya ves ahí a la Renata en Amarte Duele.
1: Ay, ¿cuál fue su karma?
0: Pues le dispararon.
1: ¿Pero pues qué hizo ella
0: pues
1: antes?
0: Nada más, enamorarse de un negro.
1: Ay, qué chacal.
2: Qué barbaridad, gente. Pero bueno, seguimos recordando porque en 1960 pasó nada más y nada menos que los Picapiedra debutaron como una comedia de horario estelar. ¿1960?
1: En efecto, mi gente, ya tienen sus 86, ¡ala! ¿No? 66 años.
2: Pedro, 66. Vilma, Pablo y Betty llegaron a la televisión estadounidense, aunque muchos los descubrimos de niños. Los Picapiedra se concibió para el horario estelar, con humor sobre matrimonio, trabajo y vida cotidiana. Los problemas eran bastante modernos, las soluciones incluían pues dinosaurios.
0: Me encanta.
1: Así es. Oigan, y fue una caricatura hecha para adultos originalmente, pero empezó a llamar la atención para los niños. Y chequen esto, los Picapiedra fue la primera animación, la primera caricatura en Vilma. De hecho, es la primera caricatura embarazada. O sea, no había otras caricaturas, otras animaciones que salieron con su panzota. Ella fue la primera y la primera animación que habló sobre la adopción.
0: ¡Órale!
1: La esterilidad en una pareja y que decidieron adoptar.
0: Caricaturas en su momento adelantadas a su época.
1: Bastante.
0: La verdad, porque como dices, sí se nota muchas veces, porque la he revisitado en algunas ocasiones, sí trae mucho chiste de adulto disfrazado de ingenuidad.
1: Ajá.
0: La neta, pero la verdad es que se ve cuando en su momento las caricaturas o las cuestiones audiovisuales de aquella época se hacían con cariño y con amor.
1: Sí,
0: o sea,
1: es que sí,
0: había buenos guiones, había buena gente creativa a decir cómo podemos hacerlo, no que ahora nada más sacan cualquier
1: cosa.
0: No,
1: y de hecho salió, ya sabes, ¿no? Pebbles se casó con Bam Bam, tuvieron a sus hijos, todo padrísimo, y en su momento quisieron hacer un spin-off de Pebbles adulta buscando trabajo en la ciudad, pero creo que ya no pasó el...
0: Ya no jaló.
1: Ya no jaló.
0: Ya no jaló. Y también qué buena la película, la live action, la Viva Rock Vegas.
1: No, la 1.
0: ¿Cuál es la 1?
1: La 1 es donde Pedro Picapiedra se vuelve como que millonario porque le cambian de puesto en el trabajo y es un fraude. porque querían robar dinero, querían ya sabes, ¿no? Cuando dicen ay, es que tiene esa palabra que se me fue ahorita.
5: ¿Lavado?
1: Desviación, no, desviación de fondos. Ajá, y le echan la culpa a él.
5: Ay, lo que casi ningún político sabe hacer.
1: Exacto.
2: Qué raro, ¿no?
1: Es muy buena esa película.
2: Bien random. Oigan, pero ¿les parece si nos vamos con buena música?
5: ¡Órale!
2: Esta canción se llama La Dolce Vita. Sí, la Dolce Vita. Y es de Belinda y de Dana. Solo Dana, a secas, recuerden.
1: Just Dana.
5: Qué buen
1: just
5: video. Dana.
1: Just Belinda and Just Dana.
2: Exactamente.
5: Qué videazo,
2: Belly
5: ¿eh?
2: Y Belly y Dana. Me encanta. Entonces, lo vamos a escuchar, por supuesto, en los desmañanados de los 40, 96.5.
5: Con Chalati,
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0: Desmañanados, regresamos en unos momentitos porque vamos a un corte comercial en los 4096.5 con toda la actitud.
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0: manera de que a alguien no le guste ese intro. Me encanta, porque quiero que sepan que Paola Schaefer y Yadi Toli lo dieron todo. Ya, lo dieron todo para grabar ese coro.
1: Ya tuvimos que decir quiénes fueron las voces.
0: Ya no te puedes aguantar,
1: ya tenías aquí en el gogote.
0: Ya, un año después ya era justo que supieran quiénes son las artistas detrás de este intro.
1: Es más, hasta los que nos estén escuchando, si más tardes también sintonizan al brunch, yo les voy a pedir de manera muy cordial que les manden un mensaje al mismo número, 777-233-9395, y le escriban a Paola Schaefer y a Yadi Toli: me encantaron sus altos y bajos en el intro de Desmañanando.
0: Sí.
1: Por favor.
0: Nos vamos con mensajito. Esto es terminación 1077. Y buen día, ya los estoy escuchando.
1: Síguelo. Báilalo.
2: Dalo todo.
1: Es más, suelta el volante y cierra los ojos.
2: Maneje con las patas, pero en el volante.
0: Sí, ya, la bola de fuego, mi gente. 1077, buen día, ya los estoy escuchando. Ya estoy esperando la ruta para ir al trabajo. Yo espero que sí hayas llegado bien al trabajo y que sí hayas agarrado la ruta que te correspondía.
1: Porque imagínate que agarre la ruta que no es.
0: Que te lleve quién sabe hasta dónde.
1: Imagínate, de repente trabajaba aquí en Domingo 10 y amaneció en Tejalpa.
0: Tejalpa Hills. Y empezamos con estos chismecitos. Ya me pica, cámara, pues, banda. Ya me pica este asunto. Y para variar y para sorpresa de nobody, Aurora se nos aventó. Tiene aquí, que ya me voy a poner como mosca, mi gente. Aquí ya estoy, pero con las manos.
2: Soba,
1: como mosca muerta.
0: No, estoy bien vivita todavía. Hoy, Aurora, aquí. Desmañanados, el chisme del día de hoy es personal. Hace un mes fuimos con mis amigas Fernanda Cuevas Vargas, Gabriela Solís Muñoz, ¿estás ahí? Y Saraí Toledo Zúñiga. Me encanta Saraí Toledo Zúñiga, me encantan tus apellidos. A desayunar a Jojutla, a un restaurante que se llama... ¡Cállate! Que se llama Deli Juice, antes Los Naranjos, mi gente.
1: ¡Toma!
0: Está en el centro de este municipio y nosotros sabemos de sobra que cada quien paga su cuenta sin problemas. Llegó una compañera para mis amigas, sí es su amiga. Y se sentó con nosotras. Por educación y respeto, la invitamos. No lo hubiéramos hecho Desmañanados porque se pidió de todo, incluido unas chelitas. 6 para ser exactas.
2: ¡Andas!
0: Ya ni platicamos ni convivimos, y eso que tardamos meses en coincidir. Y al momento de pedir la cuenta, ella dijo: ¿cuánto es? Yo saqué mi celular, hice mi cuenta, obviamente. Mis amigas me piden si les digo su cuenta y lo hago pues con todas. Ay, espérame, aquí ya me perdí. Yo saqué mi celular, hice mi cuenta. ¿No? Mis amigas me piden. Si les hago su cuenta y yo pues obviamente se les hice a todas y salió en 1,250. Y nos dice que si íbamos a dividir la cuenta, le dijimos que no, que cada quien pagara lo suyo. Y nos dice que no llevaba dinero, solo 50 pesitos.
2: ¡Ay, no!
1: ¡Ay, no, qué prangana!
0: Me enojé mucho, la verdad, y yo sí soy de la con cara de que... Ay, yo también soy así, pero ¿podré decir esta palabrota?
1: A ver, ¿cuál?
0: Getona.
1: Está muy fuerte, adelante. Pero pues, está bien.
2: Hoy es día de la blasfemia.
1: Está bien. Hoy es día de la blasfemia.
0: También soy jetón. A mí luego se me nota cuando tengo un algo ahí. Mis amigas no sabían ni qué hacer y ella nos dijo: no me pueden dejar solo con esto. Y yo le dije: ¿por qué tragas tanto si no tienes billullo, si no tienes plata? ¿Hubieras pedido un cafecito o simplemente no hubieras entrado y listo? Pues esa mujercita, Sonia Avelar Rodríguez de Jojutla, y que vive en calle Los Pilares número 56, frente al Cebetis 136, empezó a gritarnos: ¡malas amigas! ¡Tacañas! ¡Traga cuando hay! Eso fue mío, mi gente, pero me imagino que algo así les había gritado también. ¡Unas ay, muertas de hambre! Que tantos años sin vernos y no podíamos ni siquiera invitarle un desayunito. Mis amigas calladas por la vergüenza de que toda la gente nos estaba viendo. Yo no me suelo quedar callada y le dije: chiquita,
2: pequeña,
0: aquí la única muerta de hambre eres tú.
2: No, su máquina.
0: Tú sabes que mamona. No traes dinero ni para caerte muerta. ¿Para qué pides comida como si te hubieran tenido amarrada? Y todavía unas cervezas. Ay. Eso no se hace aquí. Qué cada fuerte. Quien pagará su cuenta. Tú ponte de acuerdo con el gerente. Supongo que podrás lavar los trastes. Mis amigas Fernanda y Gabriela querían pagar la cuenta. Y les dije que no, que ella viera cómo le hiciera. No manchen. Me volteó y me da una cachetada.
1: ¿Qué? ¡No!
0: Quedé como cola de pingüino, mi gente. Fría y en el piso ahorita con este chisme.
2: ¡Wow!
0: Me da una cachetada después y me dice, culebra.
3: Ponzoñosa.
0: Que era su dinero. Que ellas sí querían ayudarle y la querían. Y ay, no, desmañanados. A mi abuelito me dijo un golpe que es con puño cerrado. Ah, mi abuelito me dijo que un golpe es con puño cerrado. Y cómo fue. Dejé que se confiara y en cuanto menos se lo esperaba, papas, otra cachetada. No fue cachetada, sino un golpe con puño cerrado.
2: Claro, sí, las cachetadas son de.
0: Y le dije, tu estatura y peso me valen. Ah, de ser grandota. Yo mido unos 50, pero que me insulten, jamás.
2: Horrores de mi equipo.
0: Sí, los meseros la agarraron y a mí también, pero se salió todo de control. Pedí disculpas por el mal momento y la desgraciada de Sonia Vela Rodríguez se quedó a saber cómo pagar su cuenta. Días más tarde, a la página de Jojutla, Zacatecas, Tlalquitenango subió su triste historia. Según ella, la fui a ver a su casa y le dije que eliminara la publicación o le contaría y enseñaría a su marido las veces que entró al hotel El Paso.
1: ¡Ay, caray!
0: No, hombre. Ubicado en Zacatepec con un mecánico y amigo de mi hermano en Tlalquitenango, de nombre Saúl Gómez Gómez.
2: Es que Aurora la busca el chisme.
1: Amo.
0: No, calma, Aurora. Puedes destruir una familia de 10 años. Le dije, te estás tardando así otra vez. Y eliminó la publicación de todos.
1: No, amo, amo.
2: Y ya
1: amo,
2: la quemó de todas formas.
1: Amo, Aurora. Amo. Eres la GOAT. Eres la GOAT de los chismes.
2: Wow, qué fuerte, Aurora.
0: Me quedé, pero payasa, mano.
2: No, estuvo bueno, hombre.
1: Aparte me encanta, es como de, ay, sí te voy a publicar. Ay, preciosa, ¿no sabes que yo tengo tu ubicación en el Hotel El Paso? ¿Sí lo ubicas? ¿Te has bañado?
2: ¿Ubicas a Juan Mecánico?
1: Te has bañado esta semana 3 veces con jabón Rosa Venus. ¿Y eso por...? Vámonos, qué fuerte, Aurora. No,
0: cerrado. Pero lo hiciste bien, Aurora, porque si no cierras bien la mano, te puedes hasta romper el pulgar.
1: Sí, es más, hubieran grabado como el cuando le metiste el golpe para que nos pasaran para el intro de los desmañanos el ¡oh!
0: Ah, me encanta el
1: Ajá, ese.
2: Ándale.
1: Ahí a la próxima que golpees a alguien, Aurora, grabas audio. Y nos lo mandas.
2: Excelente, Aurora. Vamos con el siguiente chismecito. Es de Luisa H, terminación 0074. Desmañanado, necesito desahogarme porque sigo bien indignada.
1: Ay.
2: ¿Qué pasó? Hace unas semanas hubo una fiesta en la escuela de mis hijos. Y a los niños les dieron unas bolsitas de dulces tipo aguinaldos. Ay, me encanta. Ayer estábamos platicando de eso.
0: Justo.
2: Pero a mi hija le dieron una bolsita súper chiquita y pobre.
1: ¡Pobre!
2: ¿Y saben por qué?
1: ¿Por qué? ¿Por qué?
2: Porque yo no pagué la famosa cuota. A ver. Si yo decidí no cooperar porque se me hace un robo, pero ¿qué culpa tiene mi hija?
0: ¿Qué culpa tienen los niños?
2: ¿Por qué tienen que hacer diferencias entre los niños? Eso es verdad. Aquí hay un 50-50.
3: Sí.
2: Eso sí me parece de muy mal gusto. En mis tiempos, los maestros hasta ponían de su bolsa para que ningún niño se sintiera menos. No, pues es que también no les pagan mucho a los maestros.
3: Ahorita y el dinero antes alcanzaba un poco más.
0: En mis tiempos sí ganaban bien los profesores, ahorita ¿sí? Ya no.
2: Y ahora resulta que si mi mamá no paga, el niño recibe menos. Pues no, señor. Yo acepto que como mamá tengo responsabilidades, pero también creo que hay cosas que deberían manejarse con tantita sensibilidad. Porque una cosa es no pagar una cuota y otra muy diferente es hacer que un niño se dé cuenta que recibió menos que sus compañeros. Y eso sí me dolió muchísimo.
1: Sí, hay 50-50. Sí. Yo la pongo en que este chisme tiene un 50% de culpabilidad. Uno, sí me queda claro que el niño no tiene por qué sentir ni vivir esa diferencia por parte de los maestros, pero por la otra parte, será un robo y lo que sea, pero yo digo, ok, yo sé que van a entregar eso, no llevo ese día a mi hijo a la escuela.
0: Yo no lo llevaría.
1: Exacto. La neta.
2: Si no estás de acuerdo con la cuota y dices, no, pues a ver, entonces no hay convivio, listo.
0: Y le haces a tu hijo un choco crispis ahí, le haces tú tu propia bolita de aguinaldo.
1: Sí, porque ahí también, o sea, tú como mamá, creo yo, estás abriendo la puerta a que sucedan este tipo de cosas, porque tú fuiste la que decidió no pagar, porque haya sido un robo, lo que sea, pero el niño no.
0: Exacto.
1: Creo yo.
0: Pero aparte la cuota no fue nada más por los dulces. Yo creo que si hubo fiestita, hubo kermés, música,
1: ¿no?
0: Ajá, exacto. Y lo mal hubiera sido que el profesor le hubiera dicho, no, tú no, Jaimito, tú quédate en el salón en lo que tus amigos fiestean y rockean.
2: Pero ¿por qué no, maestro? Había deuda en la colegiatura y no te dejaban pasar, ¿no?
0: Ah, sí, exacto.
1: Sí.
0: Algo así, pero ¿por qué no, maestro? Porque tu mamá no pagó. y ahí lo dejas. Y tú haces estas multiplicaciones mientras.
2: Qué fuerte.
0: Eso hubiera sido horrible.
2: Muy, muy sí, ok.
0: Pero pues el niño también disfrutó de la fiesta.
2: Sí.
1: Sí, así que a ver, usted platíquenos desmañanados. Su opinión siempre aquí es la más importante. ¿Quién tuvo razón? ¿La mamá al no querer pagar o la escuela en darle poco? ¿Y usted cómo lo hubiera solucionado?
2: Tampoco nos dijiste cuánto había sido la cooperación. Así. O sea, pues dices que es un robo. ¿Cuánto fue? Ajá, ¿qué incluían? Exacto, estamos exacto. Ese tipo de detalles.
0: Faltaron esos detalles.
2: Para ver de qué lado pues, se va la balanza, ¿no?
0: Que yo sí, la verdad, digo, como mujer soltera sin hijos que nunca va a pagar ninguna cuota de nada, siento yo que luego las escuelas abusan un poquito con sus cuotas.
1: Sí, obvio, obvio, obvio, obvio. A ver, mira, aquí nos llega...
2: La escuela abusan con todo.
1: Nos llega mensaje de la terminación 4005, dice, vamos a darle un zape a la mamá para qué manda a la niña. Pues sí, yo estoy completamente de acuerdo, zape a la mamá. Ponme otro zape, papi, otro zape más, por favor. Otro zape. Eso, eso. Anda. Ay, ay, ay. Espérate, no, porque espérate, me prendo, ¿eh? Aguas. Sí, no, la neta. Y no pongan a sus hijos, de verdad, en esas situaciones, porque muchas veces... No, los papás son los que tienen la culpa. Sí. La neta, las cosas como son. El niño no tiene por qué pagar las incoherencias de los adultos. Pero vámonos con el siguiente chisme de la terminación 5368 y nos dice, desmañanados, este chisme se va a llamar Lady Oxxo.
2: Ay, a ver, suena interesante. Estoy lista.
1: ¡Vámonos! Y dice así... hola desmañanados, trabajar en el Oxxo ha sido de los trabajos más pesados que me han tocado, sobre todo por los horarios y por atender a la gente.
0: Ay, sí, la gente es fea.
1: Pues a ver cuándo abres la segunda caja también tú, ¿eh? Dice, el servicio al cliente te acaba. Y he visto de todo. Como un día llegó una señora que ya ni conocía porque ya conocía, porque iba seguido. No dijo ni buenos días, pidió un café y unas galletas. Pues, ¿qué restaurante o qué? Y cuando moví el café para cobrarlo, se le cayeron como 10 cremas que traía escondidas en la manga. Yo ese. Le dije que no podía llevárselas porque eran para preparar el café y se puso muy grosera. Terminó aventándome el café y las cremas. Y yo enojada y ardida le dije que no fuera hambreada.
0: ¿Qué onda con esa hambreada ahora?
1: Hoy como que hay mucha hambre, banda, en el ambiente.
2: ¿Qué onda?
1: Total, se llevó su coraje y yo pensé que ahí había terminado todo. Pero cuando salí de mi turno y di la vuelta a la esquina, me salió la señora de las cremitas. No, me gritó, ¿quién es la hambreada? Y acto seguido me desgreña. Y yo seré muchas cosas, pero rajona jamás. Wow. Guau, guau, guau. No puede
2: todo
1: ser.
2: Todo por unas cremitas de café. Ahorita vamos por
1: qué fuerte.
2: Unos...
1: Panda, vayan a terapia. Vayan a terapia antes de que de verdad su mente las lleve a esto.
0: Estamos bien intolerantes.
1: No, no, no, pero a la lactosa.
2: ¿Qué más pasó?
1: Dice, me acordé de las cosas, de las dos clases a las que fui de karate de niña y los cursos del tío Dan. Me aventó las patadas de bicicleta ahí la chica.
2: El tío Dan. Muertas, no va a pelear.
1: Y que me pongo a repartir patadas. Y la neta es que mientras eso pasaba, yo escuchaba la rola de Rocky en
2: mi mente. Tururú. Y la campaneta. Ding, ding, ding.
1: Eye of the Tiger.
2: Me encanta.
1: Y nada más de fondo. De campana a campana, de esquina a esquina, la tarjeta de la mitad. 10 puntos para la del Oxxo, 9 puntos para la de las cremas.
0: Lady Cremitas contra Lady Oxxo, válgame.
1: Qué fuerte. Dice, los taqueros de enfrente tuvieron que separarnos y después de unas buenas greñas, la señora se fue. Lo más curioso...
2: ¿Pero quién ganó?
1: Ay. Ah, es que... Vámonos. Uf. Súbele, padrino. En esta esquina se presenta la señora hambriada, la señora que se roba las cremas del Oxxo. Y en la otra esquina, la Lady Oxxo que protege el Oxxo como si fuera su vida. Sí. En esta ocasión vamos a ver quién gana. Y sopes que se dan, banda, ¿eh? Ay, no. Dice, lo más curioso es que nunca volvió al Oxxo.
0: No, yo tampoco,
1: después de que me desgreñé. Después de que me desgreñé.
2: Por el segundo round, ¿no?
1: Ahora sí va a robar las esplendas. Ojalá que en el Oxxo de aquí enfrente nunca se enteren que en el...
2: Tranquila, preciosa.
1: Dice, pero aquí viene el giro de la historia. ¡Ay, plot twist, banda! Uno de los chalanes de la taquería estaba guapísimo. Es como, Isaac la tiene grandísima. ¿Eso qué tiene que...? Y ahora estoy saliendo con él.
0: Me encanta.
2: O sea, se enamoró, de ella viéndola desgreñarse con doña Cremita enfrente de los tacos y dijo,
0: no, esta sí es una hembra de
2: verdad. Estas sí son de verdad, no como las de ahora.
3: No, esa sí está como me gufi. Ay, mi amor, ojalá me desgreñes así.
0: Ah, es
3: me dan ganas de robarte las cremas todos los días.
1: No, hombre, qué fuerte, ¿eh? Dice, así que sí, el servicio al cliente apesta, pero a veces te puede llevar de las cremas del café a los jalones de cabello y hasta el amor.
0: Me encanta.
1: No, entonces yo creo que ahí le encanta el jalón de cremas a mi comadre.
2: Buenísima.
1: Wow,
2: muy buena.
1: No, chisme brutal.
2: Entre esta y la de Aurora, no sé cuál, o sea, las dos fueron muy buenas.
0: No, las dos hubo golpes,
1: y en las dos hubo hambreadas.
2: Sí. Y golpes. Las dos.
1: Wow, no.
2: La de la mamá fue la más relax. Sí, es tranquilona, sí, no. Pero estas dos.
1: Es más, yo se lo quiero decir, señora, usted es una mala madre. De una vez se lo voy diciendo, la neta, ¿eh? ¿Qué le pasa? Mire, oigan, miren, ya nos llegaron algunas, algunos mensajitos. Terminación 8709 nos pone, yo creo que den nuestros AP de mi parte. ¿Qué?
2: ¿Qué?
1: ¿Qué es un AP? Perdón. No sé, bueno. ¿Apio? No sé, dice, yo creo que den nuestros AP de mi parte porque si no tienen...
0: Zape.
1: Pues es que dice AP.
0: Yo creo que den nuestro... Se juntó ahí la S de nuestros.
1: Ah, ok. Yo creo que de nuestro zape de mi parte, porque si no tiene para pagar, pues cómo lo manda. Muy, muy mal. A mí me parece incorrecto esa postura de la mamá y que digan que es un maltrato para su hijo por no pagar, por favor. Estoy de acuerdo contigo. Sí, estoy de acuerdo contigo. ¿Qué nos dice también ahí la terminación 7911, mi queridísima?
0: Okay. Agradecida debería estar que no cooperó y todavía le tocó algo a su niña y no estar de chismosa. Es justamente lo que dije, pero disfrutó de la fiestita.
1: Disfrutó de la fiestita. Sí. Ahí está, gente. Qué chulada, la neta, que los desmañanados piensan igual que nosotros, la verdad.
2: Aparte, hoy dijimos anulo funa.
1: Anulamos funa. Anulamos. Doctor, anúlemelo.
2: Doctor, anúlemelo.
1: Te toca a ti.
0: Doctor, anum.
2: Aparte, súper decidida. Doctor,
1: anúlemelo.
0: A ver, déjame pensar en la palabra.
1: Venga.
2: Anúlemelo.
1: Anúlemelo.
2: Ah, pero a ver, di enjuagar.
1: ¿Enjuagar?
2: Di enjuagar.
1: ¿Ya?
0: No.
1: Doctor, anúlemelo.
2: Doctor, anúlemelo.
0: No. Vámonos,
1: anúlemelo. Va. Nos vamos con música y justamente el día de hoy con estos chismes tenemos una carita feliz. Justo como la rola de Mike Towers. Así se llama, carita feliz. Y la escuchas en Los Desmañanados de los 4096.5.
0: Anúlemelo.
1: Y paguen cuota.
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0: Doctor, anúlemelo, pero lo que no podemos anular son los cortes comerciales. Enseguida volvemos en Los Desmañanados de los 40.96.5 con toda la actitud.
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0: ¡Vámonos! ¡Qué chulada! Oigan, qué maravilla programa que tuvimos el día de hoy. Nos dice Aurora rápidamente. ¡Ay, desmañanados! Deberían hacer un Facebook Live, pues nosotros también quisiéramos. Dice, amo a Carito, jajajajaja. Ja, ja, ja, ja. Desmañanados, gracias por un día más de un excelente programa. Son los mejores del mundo mundial y tú la mejor. ¡Besos!
27: ¡Los queremos mucho!
0: ¡Cuídense muchísimo! ¡Chao!

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0: Bienvenidos a Línea Caliente, amigos del auditorio. Nos da mucho gusto que nos acompañen. Esta es su casa. Deseamos que tengan un excelente día, que hayan tenido una noche espléndida. Les recordamos que estamos a través de diferentes plataformas digitales, pero la más importante, por supuesto, es 96.5. Y Daneli Mejía y todo un equipo de profesionales de la comunicación. Tenemos mucha información que compartirles esta mañana. Hagan uso de esta tribuna y si tienen algún problema, llámenos, confíen en nosotros, en este equipo. Así es que, qué guapa vienes hoy, Daneli. Vienes echando tiros.
1: Omar Maldonado, mira, quien lo dice, también vienes muy guapo el día de hoy. ¿Cómo estás, Omar Maldonado, amigos del auditorio? Muy buenos días, estamos terminando ya el mes de septiembre. El noveno mes de este año 2026. Ya en octubre nos vamos preparando para las ofrendas, en noviembre ya estamos adornando los arbolitos, las casas, y en diciembre, pues todas las fiestas que se vienen, los convivios, los desayunos, las comidas, las cenas, y todo lo que implica también terminar este año 2026, que en lo personal se me ha pasado como agua, no sé tú, mi querido Omar.
0: Se ha ido como agua, como bien lo dices, pero para quienes pasa el tiempo muy, muy, muy lento, es para los derechohabientes del Seguro Social. Hace un instante estábamos teniendo una conversación con una derechohabiente y nos compartía que la cirugía de rodilla para su papá, la que necesita una prótesis, ha sido aplazada una y otra vez, y le han hecho todos los estudios clínicos previo a la operación o exámenes preparatorios para la cirugía, y se las han cancelado una y otra y otra y otra vez, y ahora le han dado otra vez la cita hasta diciembre y tiene que volver a hacer estos todos exámenes porque dicen, no, los que ya se hizo no sirven. Entonces,
1: Oye, Omar, pero además hace unos días el mismo auditorio, la gente derechohabiente del IMSS, nos mandó una fotografía en donde los mismos directivos o la gente que trabaja en el IMSS puso un letrero en donde se anunciaba que no había especialistas. Después emitieron un comunicado y dijeron que todo estaba en orden, hay especialistas y hay médicos. Pero entonces, si hay especialistas, hay médicos y todo está en orden, ¿por qué están atrasando tanto las atenciones? Y bueno, dicen que hay citas para que nos atiendan los especialistas, y yo soy testigo de que en agosto me dijeron que ya vaya como finales de diciembre o principios de enero para que nos den una cita. Y como yo, seguramente muchas personas no me dejarán mentir, porque esa es una realidad de lo que está sucediendo aquí en el IMSS de Plan de Ayala, al menos en Cuernavaca. Pero si usted nos está escuchando en otro lugar y a usted sí le dan citas médicas y también con especialistas, por favor escríbanos y platique con nosotros. Por cierto, anoche hubo una manifestación de vecinos ahí en la Colonia Centro que no tenían agua. ¿Ya tienen? Por favor, comuníquense con nosotros.
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0: El 92% de las denuncias por el delito de extorsión recibidas por las autoridades corresponden a la modalidad indirecta cometidas a través de llamadas telefónicas, videojuegos y redes sociales, informa, advierte el responsable del área de prevención y políticas públicas del Centro de Atención a Denuncias por el Delito de Extorsión de la Secretaría de Seguridad y Protección Ciudadana Federal.
3: Quisiera señalar que por lo menos el 92% de las denuncias que recibimos son lo que llamamos.

0: Martín Sánchez, buenos días, te escuchamos.
1: Buenos días, y Daniel y Omar, les informo que el operativo Heroínas y Héroes Paisanos para la atención a migrantes que regresan a Morelos durante la temporada decembrina iniciará el próximo 30 de noviembre y concluirá durante la segunda o tercera semana de enero.
2: El operativo arranca como cada año el 30 de noviembre y termina la segunda o tercera semana de enero, pero en breve les vamos a confirmar, ya lo estamos trabajando.
3: Esta mañana saludamos con gusto a Roberto Gómez.
4: Les saludo con mucho gusto esta mañana de miércoles, y Daniel y Omar, y les informo que el diputado local panista Daniel Martínez Terrazas adelantó que planteará ante el Congreso del Estado citar a comparecer al secretario de Seguridad y Protección Ciudadana, José Luis Bucio Quirós, para que rinda cuentas sobre la estrategia implementada en la entidad.
5: Vamos a proponer en la siguiente junta política, tienen que rendir cuentas respecto a la situación que se genera en el Estado y a la falta de interés que hay por resolver estos temas. Sinceramente, lo que nosotros vemos es que las dos zonas donde ellos dijeron que inclusive iban a hacer una estrategia especial para los estudiantes de la UAM y obviamente todos sus centros educativos y para el Plan Cuautla, pues son las dos zonas donde desafortunadamente ha habido feminicidios y delitos de homicidio.
0: Y la noche de este martes, allá en la región sur, en Cuauchichinola, municipio de Mazatepec, se registró un ataque armado que dejó como saldo preliminar a un hombre sin vida y otro más lesionado. Al parecer, se trata del juez de paz del municipio de Mazatepec, y aquí le tendremos la información.
3: Cristian Manso, en la región oriente.
6: Buenos días, Omar y Daniel. Les comparto que un total de 57 instituciones educativas participarán en el desfile de este 30 de septiembre en Cuautla, junto con contingentes de Puebla, Zacatepec, Ayala y otros municipios, además de carros alegóricos y la presencia de la Marina.
7: No, el desfile del 30 comienza a partir de las 10 de la mañana, salvo que tengamos alguna indicación de inicio anticipado. Los contingentes están listos desde las 9 de la mañana, ya están formados. Se les cita previamente porque si no, después ya no encuentran manera de entrar. Acuérdense que se tienen que cerrar las calles, ¿no? Entonces, por eso nosotros tenemos que estar organizados previamente.
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0: Delfino Martínez, subdirector operativo de la Policía Vial, platíquenos cómo se encuentran las calles de la ciudad el día de hoy, y también si sigue este bloqueo por parte de vecinos ahí en la avenida Álvaro Obregón y la avenida Morelos por la falta de agua. Buenos días.
9: Muy buenos días, sí, para informarles, tenemos retraso vehicular en lo que es Morelos Sur, de lo que es secundaria 4 a lo que es Morelos Sur y Cancún, con dirección al norte. De ahí a lo que es Glorieta Nido Artillero en Las Palmas, fluida la circulación, únicamente lo que retiene el semáforo. Morelos Centro, sin complicaciones de circulación. Asimismo, a la presente, no tenemos ninguna manifestación en ese punto. En lo que es el túnel, mantenemos ligero retraso vehicular, ya mantenemos el operativo implementado para darle mayor fluidez a la circulación. En lo que es Morelos Norte, sin problemas de circulación, avenida Emiliano Zapata, fluyendo sin problemas de circulación con dirección al norte, con dirección al sur, únicamente lo que se incorpora hacia Calzada de los Reyes, tenemos ligero retraso vehicular en ese punto. Colegio Militar, fluyendo sin complicaciones de circulación en este momento. Avenida Universidad, mantenemos retraso de circulación con dirección a la máxima casa de estudios. De igual manera, mantenemos el operativo implementado para darle mayor fluidez a la circulación. Vicente Guerrero, domingo 10, paseo de Conquistador y Poder Legislativo, sin problema de circulación, únicamente lo que retienen los semáforos. Río Mayo con dirección a Diana, de igual manera, solamente lo que retienen los semáforos. Únicamente mantenemos retraso de circulación, lo que se incorpora de la zona de plazas hacia Avenida Diana. Avenida Cuauhnáhuac, fluyendo sin complicaciones de circulación en ese momento, ambos sentidos. Plan de Ayala con dirección al centro, tenemos retraso de circulación en lo que es calle central, Glorieta de la Luna y Coronel Ahumada. De Coronel Ahumada al Vergel, fluyendo sin complicaciones de circulación en ambos sentidos, únicamente lo que retienen los semáforos. Circuito Adolfo López Mateos, presentamos retraso de circulación de lo que es Glorieta Caballos a la antigua base de bomberos, así como en salida de andenes. De igual manera, mantenemos el operativo implementado para darle mayor fluidez a la circulación. En lo que es el primer cuadro de la ciudad, sin complicaciones de circulación, únicamente mantenemos retraso de circulación lo que es Avenida Palmira, lo que se incorpora de calle Pino a Palmira hasta lo que es Himno Nacional. Ese sería mi reporte para el día de hoy, Omar y Daniel.
0: Muy bien, muchísimas gracias, comandante. Muy buenos días.
9: Hasta luego, buen día.
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0: Comandante Jimena Flores Caña, ¿cómo se encuentran las vialidades allá en el municipio de Jutepec? Buenos días y feliz miércoles.
10: ¿Qué tal, Daneli? Omar, feliz miércoles. Muy buenos días. Esta mañana la circulación sobre Boulevard Cuauhnáhuac se percibe afluencia vehicular en el sentido que nos conecta hacia el municipio de Cuernavaca. Comienza desde el puente de nivel de Tejalpa hasta el crucero de bomberos. Ya pasando esta zona comienza a despejarse con más rapidez. En cuanto con dirección hacia Cuautla, está fluyendo sin complicaciones. Tenemos únicamente lo que nos retienen los semáforos. El primer cuadro de Jutepec se encuentra despejado y libre para la circulación. Calle Carlos Pacheco, 20 de noviembre y Ampulla del Valle. Al momento no tenemos problemas. Avenida Benito Juárez, Insurgentes, del centro de Jutepec. De igual manera se percibe ligera carga vehicular en ambos sentidos. Sin embargo, está fluyendo continuamente. La zona industrial de Cibar, ingresando por Centenario, 21 este y hasta 50 metros. Glorieta de los Bancos está despejado para la circulación. Eje Norte Sur lo tenemos sin retraso, tenemos únicamente lo que nos detiene el semáforo del crucero. Avenida Prolongación 5 de Mayo, la colonia Tlahuapan, está fluyendo sin complicaciones en ambos sentidos. Y el parvial de Tlacomulco lo tenemos de igual manera sin retraso en ambas direcciones. Por último, el parvial de La Calera, el municipio de Emiliano Zapata, está sin problemas para la circulación. Lo que tenemos esta mañana en cuanto a vialidad en el municipio de Jutepec, Omar y Daniel, muy buenos días.
0: Muchas gracias, comandante, muy buenos días y saludos a toda la gente allá en Jutepec.
10: Saludos, un abrazo, muchas gracias.
0: Buenos días. Y si usted viaja a la Ciudad de México, preste mucha atención porque hoy miércoles 30 de septiembre se prevé una marcha principal del colectivo Hasta Encontrarles, que saldrá desde Paseo de la Reforma hacia la Colonia Doctores, además de diversas concentraciones y afectaciones viales en la Ciudad de México. Este colectivo Hasta Encontrarles saldrá a las 10 de la mañana desde la Glorieta de la Huehuete, ahí en Paseo de la Reforma y Niza, con destino al Centro de Atención Integral para la Búsqueda de Personas, y pues ellos demandan exigen justicia y la localización de un joven desaparecido en Tlalpan. Además, habrá una concentración de la Alianza Nacional de Jubilados a las 8:30 de la mañana en el Zócalo Capitalino, con una comitiva hacia la Secretaría de Gobernación que demandan el respeto a los derechos de pensiones y certeza jurídica. Además de los extrabajadores de la Ruta 100, que a las 10 de la mañana estarán en la Secretaría de Gobierno de la Ciudad de México en la Plaza de la Constitución, y las vialidades afectadas el día de hoy en la Ciudad de México se contempla que sean el Paseo de la Reforma, Avenida de Niños Héroes y el perímetro del Centro Histórico, por lo que usted podrá tener como opciones viales la Avenida Chapultepec, Circuito Interior y Avenida México Tenochtitlán. Es miércoles y corresponde descansar a los vehículos con engomado rojo, terminación 3 y 4. Si tienes holograma 1 o 2, toma tus precauciones porque hoy no circula y está vigente de 5 de la mañana a 10 de la noche.
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3: Saludamos con mucho gusto esta mañana de miércoles a Nuri Pavón. ¿Cómo estás? Buenos días.
11: Hola, Omar, muy buenos días. Un gusto saludarte. Buen día, Iraneli, y el auditorio, deseándoles un excelente miércoles. Y el día de hoy, Omar, nuevamente nubosidad estamos teniendo en gran parte de lo que es el estado de Morelos. Vamos a estar esperando que se empiece a disipar en el transcurso ahorita de la mañana. Sin embargo, sí vamos a estar prevaleciendo lo que sería esta nubosidad. Vamos a estar teniendo lo que serían las temperaturas máximas en rangos de cálidas. En lo que es la zona metropolitana de Cuernavaca se espera que estemos alcanzando entre 25 y 26 grados. La temperatura mínima de hoy en 13 grados. Altos de Morelos, Huitzilac, temperaturas máximas de 20. Hoy una temperatura mínima de 10. Zona Oriente, Cuautla, temperaturas de 27, mínimas de 14. Y en la zona sur, Jojutla, temperaturas de 36 con mínimas de 18. Probabilidad de lluvia, se ve, hay un incremento en el transcurso de lo que sería la tarde a la noche. Se ven días lluviosos que vamos a estar teniendo los siguientes días en el estado de Morelos. Vamos a estar esperando chubascos a lluvias puntualmente fuertes en los rangos de 25 a 50 milímetros, principalmente en la zona norte del estado, acompañados nuevamente de tormenta eléctrica y viento máximo oscilando entre los 10 y 15 kilómetros por hora. Omar.
3: Nori, pues muchas gracias por el reporte, que tengas un excelente día.
11: Buen día.
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0: Y queremos que usted participe con nosotros en el 777-101-2581, también en nuestro WhatsApp en el 777-430-9008, y que nos diga cuál es su percepción. Según las autoridades, se reporta una baja de 51.5% en los homicidios dolosos aquí en el estado de Morelos. ¿Usted cree que estas cifras se reflejan en la percepción de seguridad de la población? ¿Cree realmente o se siente más seguro? ¿Sí? ¿Se siente? ¿O poco se nota? ¿O no se percibe? Denos su opinión en el 777-101-2581, también en nuestro WhatsApp en el 777-430-9008, y díganos si realmente usted cree que ya ha bajado la inseguridad en nuestra entidad y también en nuestro país.
3: El día de ayer, en el municipio de Jutepec, a plena luz del día, un comerciante fue privado de la vida a balazos. E imágenes como esas las tenemos que presentar todos los días, tenemos que dar esos testimonios, esos reportes, y de verdad que es una pena lo que pasa en el estado de Morelos, porque las cifras oficiales no contrastan con lo que ocurre en las calles, en las colonias, en los municipios. Usted participe, usted tiene la última palabra, usted es el que tiene el pulso de lo que ocurre en su calle, en su colonia, en su municipio, en su ciudad, en su estado. Participe, esto aplica para todo el país, ¿eh? Absolutamente para todo el país, porque insisto, las cifras oficiales contrastan con lo que ocurre en donde vivimos. 777-195-81, 777-430-9008. Esta es su casa.
0: Y son las 7 de la mañana.
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0: Son las 7 de la mañana con 47 minutos. Es momento de que escuchemos precisamente a la población sobre esa opinión, pero esperamos que usted lo haga después de la pausa comercial. Así que vamos a un corte y volvemos.
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3: Estamos de regreso en Línea Caliente, 777-1925-81. Estamos muy contentos, de verdad, de poder llegar hasta ustedes ahí en el transporte colectivo, punto número uno. Punto número dos, en el taxi, también a través de el vehículo de aplicación. Si usted apenas va a salir de casita, también le agradecemos que nos vaya sintonizando. Recuerde, si va en motocicleta, colocarse su casquito, no llevar a más de 2 personas, no llevar a bebés, por favor, haga caso de las recomendaciones que le hacemos aquí en Línea Caliente, no lleve a bebés, a niños, a niñas, de que no se pueden ni siquiera sostener, los llevan como tipo bulto, por favor, hagan caso, es en beneficio de ustedes y de la familia que felizmente han formado.
0: Así es, son las 7:53 y bueno, pues además de recibir su información, vámonos con lo que ha sucedido aquí en el estado de Morelos. Y Cristian Manso estuvo el día de ayer y nos tiene la información exclusiva de lo que solicitan los familiares de María de los Ángeles Jiménez Martínez, porque quieren que la muerte de su familiar, de María de los Ángeles, pues no quede en la impunidad. Adelante, Cristian, buenos días.
26: Buenos días, con el gusto de saludarte, y es que justamente el día de ayer, posterior a que la Fiscalía General del Estado realizara la entrega del cuerpo de María de los Ángeles Jiménez Martínez, familiares exigieron justicia y el esclarecimiento de su muerte, esto al señalar que la víctima no tenía enemigos y que desconocen las razones por las que fue atacada. Fue Francisca Jiménez Martínez, hermana de María de los Ángeles, quien exigió y pidió a las autoridades continuar con las investigaciones hasta que se esclarezca lo ocurrido y se dé con el paradero de la persona o personas responsables. Escuchemos parte de lo que comentó.
27: Justicia, yo exijo justicia para que no quede impune su muerte de mi hermana, porque no es justo que hayan hecho lo que hicieron con ella, porque ella no se portaba mal con nadie. Y no tenía enemigos tampoco, yo es lo que no entiendo por qué sucedió esto en contra de ella. Exigimos que se haga justicia, no porque aquellas de otro país actuaron rápido y porque aquí es de México no lo van a hacer, pues no es justo. Yo sí exijo justicia porque me duele la muerte de mi hermana. Ojalá y siga esto, que para que se esclarezca esto. Sí, ya vimos que ya la compartieron y pues eso me llena un poquito de consuelo saber que pues sí, están trabajando. Ahora nomás esperamos pues que la encuentren y que pronto la agarren para que se haga justicia.
26: Dijo que se espera que las autoridades mantengan las acciones de investigación y que el caso avance hasta lograr que los responsables sean localizados y llevados ante la justicia. También manifestó que saber que el caso ha sido difundido y que las autoridades continúan trabajando representa un pequeño consuelo para la familia. Esto luego de darse cuenta de que la Fiscalía General del Estado había ya emitido una ficha de búsqueda para esta persona presunta responsable. Comentarles que como parte de esta exigencia de esclarecimiento, los familiares y personas cercanas a María de los Ángeles también llevaron a cabo una marcha pacífica con el propósito de visibilizar este caso y de exigir justicia a las autoridades para que en la brevedad pueda quedar solucionado este lamentable hecho. Así también hicieron un llamado a que el gobierno del estado y el gobierno municipal tomen cartas en el asunto y puedan garantizar la seguridad en el municipio para que ya no pueda volver a repetirse un caso como este. Es la información que tenemos al momento.
3: Bueno, lo que nos acaba de compartir Cristian Manso, este testimonio de la hermana de doña María de los Ángeles, que fue, para quienes no saben la historia, pues privada de la vida, quemada viva. Hoy hay una mujer prófuga, de acuerdo a lo que ha manifestado la Fiscalía General del Estado de Morelos y cuya ficha ya ha sido difundida. La marcha del día de ayer es muy significativa. Y si usted sabe del paradero de esta mujer, Yamilet N., como probable responsable del delito de feminicidio, puede denunciarlo al 777-191-9953. 777-191-9953. Lo que llama la atención, estimado Cristian, es la hazaña con la que se cometió este feminicidio, igual que con el caso de Margarita Ceseña, que además sus verdugos, en el caso de Margarita, tuvieron todavía la desfachatez de grabarla.
26: Y es que justamente, Omar, esta exigencia de los familiares, en este caso de María de los Ángeles, en donde señalaron que no buscan, o buscan más bien que este caso no sea similar al de Margarita Ceseña en cuanto a la localización de la presunta responsable de este hecho. Comentarte que en este mismo sentido han hecho un exhorto, como te lo mencionaba, las autoridades estatales y municipales, en este caso y en primera instancia, para que atiendan esta situación. Este caso, comentarte que ha generado en la comunidad de Tepalcingo, pues bastante, ha generado mucho en este municipio, toda vez que señalaron que pues María de los Ángeles era una persona que no se metía con nadie, que no tenía problemas con nadie, que era una comerciante, que todos los días salía a vender atole y tamales al centro de esta comunidad, y que este hecho y estas acciones que se realizaron en su contra, pues son lamentables.
3: ¿Esta manifestación o quienes participaron de la misma fueron recibidos por alguna autoridad, Cristian?
26: No, únicamente fueron ciudadanos quienes estuvieron encabezándola, y es justamente la molestia en contra del alcalde de este municipio, toda vez que señalan que lo único que se ha dedicado a hacer es bailes y eventos públicos, para realizar a toros, sin embargo no ha atendido de manera puntual el tema de seguridad.
3: Justicia es lo que se necesita, prevención del delito y la detención de esta mujer, Yamilet N. Si alguien la ha visto, si alguien sabe de su paradero, puede denunciarlo, ya sea aquí a los teléfonos de Línea Caliente o bien al 777-191-9953. Se tiene que dar con ella para que se le castigue con todo el rigor de la ley. Gracias por el reporte, Cristian.
26: Con mucho gusto, buen día.
0: Gracias, buenos días. Y como ya lo comentabas, Omar, la Fiscalía de Morelos ha emitido esta ficha de búsqueda para localizar a Yamilet, así que pues la búsqueda está a cargo de la Fiscalía Especializada para la Investigación y Persecución del Delito de Feminicidio. Ha difundido esta imagen en donde es considerada sustraída de la acción de la justicia, y repetimos los teléfonos que usted la Fiscalía nos ha dado a conocer. Son las personas que encuentren con información, pueden comunicarse vía WhatsApp al 777-191-9953 o mediante correos electrónicos como fiscalia.feminicidios@fiscaliamorelos.gob.mx y fiscalia.feminicidios.oficial@gmail.com para poder dar con el paradero de la presunta responsable de la muerte de María de los Ángeles Jiménez Martínez.
3: La hermana de María de los Ángeles manifestaba el día de ayer ante los micrófonos de Línea Caliente y cuestionaba a las autoridades, ¿acaso porque no somos extranjeras no hay justicia para mi hermana? ¿Acaso porque María de los Ángeles no es española, no se mediatiza el caso y se da con la responsable? Ahí se lo dejamos de tarea a las autoridades. Arely Gómez, ¿cómo estás? Buenos días.
4: Muy buenos días, Omar y Danelli, amigos del auditorio. Informarles que anoche se registró un ataque armado sobre la calle Miguel Hidalgo en la comunidad de Cuauchichinola, correspondiente al municipio de Mazatepec, que dejó un hombre sin vida y uno más lesionado por impactos de arma de fuego. Los primeros reportes indican que tras una llamada al 911, vecinos alertaron sobre detonaciones y personas heridas sobre la dirección antes señalada, por lo que cuerpos de emergencia y elementos policíacos acudieron al lugar. Se dio a conocer que el lesionado fue trasladado a un hospital cercano para su atención médica, mientras que el otro hombre fue localizado ya sin signos vitales dentro de un vehículo Ford color blanco con impactos de arma de fuego en tórax y abdomen. De manera preliminar, se dio a conocer que la víctima que perdió la vida en este ataque armado sería el juez cívico del municipio de Mazatepec, Alejandro Emiliano N., mientras que el lesionado sería el secretario municipal de ese mismo lugar. Al sitio acudieron pues elementos de la Agencia de Investigación Criminal, servicios periciales y personal del Servicio Médico Forense para realizar las diligencias correspondientes. Es el reporte desde el sur de Morelos.
3: Es decir, una persona fallecida y además una persona herida sería el secretario general del municipio, Arely.
4: Ambos o más funcionarios municipales de Mazatepec, es correcto.
3: Es decir, el juez cívico y aparte el secretario del ayuntamiento.
4: Es correcto, Omar. Hasta ahorita lo preliminar que se tiene.
3: Lo que llama la atención también es esta fotografía que se difundió del hoyo occiso en la que se observan imágenes un tanto grotescas, Arely.
4: Es correcto, Omar. Hay una imagen que ya circula en diferentes plataformas, sobre todo en Facebook, en donde efectivamente el secretario, el que sería el juez de paz que hoy pierde la vida, pues sí, hay una imagen pues un poco rara, sí.
3: Bastante rara. Bueno, ya será la autoridad la que determine quiénes son los responsables y los elementos que tiene esta fotografía hoy difundida a través de plataformas digitales. Agradecemos como siempre la información.
4: Muy buenos días, Tomás.
3: Buen día.
0: Y ahora nos enlazamos contigo, Martín Sánchez, para que nos informes acerca de lo que dice la Fiscalía sobre este ataque a dos funcionarios municipales de Mazatepec.
5: Gracias, buenos días. Buenos días. Fiscalía Regional Surponiente confirmó que dos funcionarios públicos municipales fueron víctimas de una agresión con arma de fuego en la localidad de Cuachichinola, municipio de Mazatepec. Como ya lo hemos escuchado con el reporte de nuestra compañera, en el ataque uno de los funcionarios perdió la vida en el lugar, mientras que el segundo resultó herido y fue trasladado a un hospital para recibir atención médica. La Fiscalía aclaró que, contrario a versiones difundidas en algunos medios, las víctimas no son padre e hijo, y personal del Ministerio Público de la Agencia de Investigación y de la Coordinación de Servicios Periciales realiza las diligencias correspondientes para esclarecer los hechos y determinar responsabilidades. Es el reporte.
0: Muy bien. Gracias, Martín Sánchez, por la información. Esto es lo que está sucediendo, esto es lo que está surgiendo durante la madrugada y esta mañana de miércoles aquí en el estado de Morelos. Ahí es donde llama mucho la atención Omar Maldonado y en donde la gente dice, bueno, pues, ¿por qué dan cifras en donde se dice que han disminuido los homicidios dolosos y todos los días estamos recibiendo o estamos informando sobre estos hechos que lastiman definitivamente a nuestra sociedad?
3: Tenemos más información. Le quiero compartir que el presidente municipal de Cuernavaca, José Luis Uriostegui Salgado, informó que el estudiante lesionado durante la agresión registrada en la colonia Chulavista permanece en estado de salud delicado, pero estable. El alcalde explicó que no cuenta con información adicional sobre la evolución del joven debido a que la Universidad Autónoma del Estado de Morelos mantiene comunicación directa con sus familiares. Señaló que el ayuntamiento ha respetado sus canales para evitar la distorsión de información sobre el caso. En materia de seguridad, Uriostegui Salgado indicó que hasta el momento no ha recibido comunicación formal de autoridades federales sobre la implementación de un plan especial de reforzamiento para Cuernavaca.
6: Es delicado, pero no tengo más información. La Universidad del Estado ha mantenido comunicación con ellos y nosotros somos respetuosos de no entrar en comunicación para evitar distorsionar información con relación a lo sucedido.
7: Ok, profesor, reportan entonces delicado, pero estable. Reforzamiento que han anunciado de la seguridad de Cuernavaca, incluso un tipo plan Cuautla. ¿Qué opina de esto? ¿Qué le han informado? ¿Qué tipo de refuerzos llegarían y cuándo llegarían?
6: No tengo ninguna comunicación con las autoridades federales. No se han acercado a nosotros. Estamos esperando a que venga ese acercamiento y nos digan cuál es el programa que pretende implementar y cómo vamos a participar nosotros. Sin embargo, como se los informé ayer, al interior de la Secretaría de Protección y Auxilio Ciudadano de Cuernavaca.
0: Por su parte, también el secretario de Gobierno de Morelos, Edgar Maldonado Ceballos, afirmó que los trabajos en materia de seguridad en el estado se llevan a cabo de manera continua y sostuvo que las condiciones no se construyen de un momento a otro. Además, subrayó que las acciones de prevención y combate a la violencia son permanentes y se ejecutan en coordinación con la Universidad Autónoma del Estado de Morelos, así como en alineación con las directrices de la Secretaría de Seguridad Pública.
8: Se lleva a cabo todos los días. La materia de seguridad no se construye, las condiciones no se construyen de un momento a otro. Se está trabajando y se seguirá trabajando en ello. Lógicamente es una acción totalmente en coordinación con la Universidad Autónoma del Estado de Morelos. Es una necesidad tener más acciones de prevención. Por supuesto que se trabajará parte de la Secretaría de Seguridad Pública en ese sentido. Eso se tendrá en próximos días un acercamiento, una plática con la gobernadora y ya podremos platicar.
7: ¿Y de cuándo podrían llegar?
8: Como ayer lo expresó la gobernadora, un acercamiento, una comunicación.
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0: Y esta mañana nos acompaña aquí en el estudio Abraham Eduardo García Rabadán, quien es titular de la Coordinación Nacional de Becas para el Bienestar Benito Juárez, aquí en el estado de Morelos, a quien le damos la más cordial de las bienvenidas. Gracias por estar con nosotros. Buen día.
9: Gracias a ustedes por invitarnos.
0: Gracias. Bueno, pues es que ya se están registrando para la beca Benito Juárez para preparatorias. ¿Cuándo es el registro de la beca? ¿Cuándo termina? Si nos puede platicar, por favor, Abraham Eduardo García Rabadán. ¿Y para quién está enfocada? También es importante resaltar esta beca Benito Juárez.
9: Con mucho gusto. Sí, en realidad comenzamos los registros para preparatoria, es decir, bachillerato y universidad, desde el pasado 17 de septiembre. Oportunamente tratamos de comunicárselo a todos los muchachos a través de las asambleas informativas que llevamos a cabo directamente en los planteles. Acudimos a todos los planteles a informarles acerca del registro de la beca, las fechas, los plazos, la documentación que requerían. Y les dijimos muy puntualmente que el registro lo estaríamos cerrando precisamente el día de hoy, 30 de septiembre. Entonces, al día de hoy, a las 12 de la noche, se cierra el registro para todos los chicos de primer ingreso, de preparatoria. Ajá. Y de universidad, pero solo de aquellos que fueron que están en escuelas prioritarias y que solamente son 5. Recordemos que la beca de bachillerato, la Benito Juárez, es una beca universal. Uh-huh. Desde el presidente Andrés Manuel López Obrador, así se estableció. Y la beca de universidad no es universal, solamente entran algunas universidades, las prioritarias. En este caso son las 3 Benito Juárez, la Normal Rural de Amilcingo, la Normal Rural de Cuautla. Bien, el día de hoy, 30 de septiembre, concluyen ya los registros. Pero bueno, afortunadamente creo que hicimos una buena difusión, gracias al apoyo de todos ustedes, medios de comunicación, redes sociales y demás, porque según el reporte que nos dan el día de hoy en la mañana, tenemos ya el 99% de chicos inscritos. Uh-huh. ¿Cuál era nuestra meta? Son 20,270 jovencitos los que se iban a inscribir en bachillerato, y tenemos al día de hoy, a las 8 de la mañana, 20,045. Entonces estamos arriba del 99%. Somos el primer lugar nacional en registro. Afortunadamente los chicos se aplicaron. Uh-huh. Se hizo una buena difusión gracias a todos ustedes que nos ayudaron con esto, y prácticamente hoy estaremos cerrando, yo espero que con el 100%.
0: Ahora, ¿cuál es el seguimiento que se les da a estos jóvenes? Porque muchos seguramente nos preguntaremos, o los que ya no tienen hijos en la preparatoria, hijos grandes, nos podemos preguntar, bueno, ¿y realmente esta beca que se les otorga es para los jóvenes que está estudiando? Me imagino que sí hay un control.
9: Por supuesto que hay un control. En realidad nosotros hacemos dos filtros. El primero es, identificamos el registro del estudiante que hace directamente en la plataforma, y después lo cruzamos con los sistemas educativos.
0: Claro.
9: Para ver que efectivamente el chico esté dado de alta, porque puede ser que esté en la escuela, esté en este año, pero el siguiente ya no está. Entonces, si el siguiente ya no está, ya no le vamos a dar la beca.
0: Ah, okay.
9: Entonces, llevamos un control y un cruce de información con el, se llama CIGED, uh-huh, y a través de ellos y la Coordinación Nacional vemos que efectivamente los chicos estén estudiando para que sean acreedores a la beca.
3: Estamos conversando esta mañana, para quienes nos acaban de sintonizar, con Abraham Eduardo García Rabadán, titular de la Coordinación Nacional de Becas para el Bienestar Benito Juárez en el estado de Morelos. Estamos hablando de esta beca para preparatorias. Hoy esta beca ya es universal, es decir, cualquier preparatoria, incluidas aquellas por cooperación, ya pueden ser beneficiarias de esta beca.
9: Pues fíjese que anteriormente no participaban las famosas prefecos, que son estas preparatorias por cooperación. Pero bueno, se ha estado haciendo gestión por parte de los mismos muchachos, las instituciones, nosotros, y al final de cuentas ya se lograron integrar también las prefecos. Entonces todas las prefecos están incluidas ya en este nuevo esquema de beca Benito Juárez para todos ellos.
3: Y los requisitos para las prefecos y para aquellas que no lo son los mismos.
9: Exactamente, los mismos, son muy, muy sencillos. No requieren ni siquiera un buen promedio, o lo ideal es que lo tengan, por claro, supuesto, y que lo consigan, pero recordemos que las becas que da el gobierno federal son becas de continuidad. La presidenta de México lo que pretende es que ningún estudiante abandone su escuela, aun si baja su promedio a 8, a 7, a 6, no importa, que siga y que termine. Y cuando termina lo recibimos en la universidad, uh-huh, y que termine su universidad, y bueno, vámonos ahora sí a trabajar, pero que toda la gente estudie, todos los chicos estudien.
0: ¿Y no han pensado en poner de alguna forma algún control? Digo, porque si pasan con 6, pues imagínense la calidad de estudiantes que vamos a tener, o de profesionistas en algún momento. Yo creo que en algún momento no se ha platicado de también condicionar que tengan un buen promedio.
9: Fíjese que no, porque a nivel nacional los estudios que se han hecho es que se han obtenido mejores resultados cuando todos los chicos concluyen estudios, okay, incluso hasta la universidad, a que dejen de estudiar por alguna razón y se dediquen a otras cosas. Ahora miren, hagamos algo, un ejercicio muy, a lo mejor muy inapropiado que voy a comentar, pero ustedes, todos los que estamos aquí en la mesa y quizás muchos de los que pues
0: escuchan,
9: seguramente ya están en, si no en nuestra edad, pero bueno, ya habrán acabado sus estudios. Uh-huh. Y recordemos, la verdad es que muchos de nuestros compañeros que fueron siempre de 10, no les ha ido muy bien en la vida, ¿eh?
0: Así, eso no es garantía de nada. Claro.
9: Y muchos de los que sacaron 6, 7 son los que, caray, llevan las riendas de las empresas y llevan y tienen responsabilidades muy, muy importantes. Entonces, si nosotros hubiéramos dejado fuera a esos chicos de 6, de 7, se hubiera dejado de dar el apoyo porque no tienen buen promedio, pues ellos estarían dedicando a otra cosa. Y no, afortunadamente hoy en día creo que tenemos buenos profesionistas. Bueno, lo vemos hasta a nivel mundial, ¿no? Personas que han estudiado en Harvard, dejan, uh-huh, los estudios en Harvard, y son los que han llevado, son los dueños de las empresas de Apple, de Microsoft, todos, sí, claro, ellos son los que han dejado los estudios. Entonces,
0: muy buena apología, ¿eh? La verdad, uh-huh, es que creo que sí, porque pues tienen la experiencia de la vida, o a veces pueden tener un mal promedio en la escuela, pero tienen habilidades que muchos de 10 o de 9 no tienen.
9: Pensemos en nuestros compañeros de generación,
0: claro,
9: para no ir muy lejos.
0: Por supuesto que sí. Y bueno, tenemos algunas dudas de nuestro auditorio. Dice, buenos días, ¿dónde se puede ver un calendario oficial para las becas? Porque mi hijo va en secundaria y ya tiene desde septiembre, bueno, estamos en septiembre, hoy termina, que no han depositado nada.
9: Tiene toda la razón. ¿Por qué? Porque recuerden que nuestras becas las pagamos solamente 5 bimestres al año, tanto de primaria, secundaria, preparatoria y universidad, solamente pagamos 5 bimestres. El único que no pagamos es el del verano, porque los niños no estudian.
0: Okay.
9: Entonces, ahora esa pregunta es muy oportuna, porque precisamente la siguiente semana, en la siguiente primera semana de octubre, nosotros publicamos ya el calendario de pagos de todos los chicos de continuidad.
0: Okay.
9: No los que se están inscribiendo ahorita, ellos no van a cobrar porque apenas están inscribiendo, van a cobrar más adelante y van a cobrar retroactivo.
0: Okay.
9: Pero todos nuestros chicos que traemos ya desde mucho tiempo antes, los que les llamamos de continuidad, los que ya estaban en el programa, uh-huh, van a comenzar a cobrar a partir de la primera semana de octubre.
0: Octubre. Uh-huh, es correcto. O sea, ya en próximos
9: días.
0: La
9: próxima semana ya sale el calendario y comienzan a cobrar sus becas todos los chicos de continuidad.
3: ¿Tiene usted dudas, preguntas, sugerencias, comentarios? Es momento de participar aquí en Línea Caliente. Estamos hablando de la beca Benito Juárez para preparatoria. También nos dice, buenos días, les quiero preguntar, ¿cuándo para secundaria? Mi hijo no salió hace un año, no le tocó a todos sus compañeros. Dice, le tocó a todos sus compañeros, sí, y al mío no. Estudia en la secundaria 22 de Tejalpa, municipio de Jutepeque.
9: Bien, ahí siempre yo le quisiera pedir a todos los papás, mamás que tengan alguna situación en la que por alguna razón no entra su niño o no sale el folio, que se acerquen con nosotros a nuestras oficinas. Esos casos son los menos, son unos casos de excepción y normalmente se debe a que hacen un mal registro. O muchas veces se trata de que tienen mal su CURP, no está certificado o validado por el registro civil. Fuera de eso, todos los niños entran. Ahora, respondiendo a la pregunta expresa de la persona, ¿cuándo voy a poder inscribir a mi hijo? Me dice que es de secundaria. Tanto primaria como secundaria, iniciamos los registros el 26 de octubre y los cerramos el 6 de noviembre.
0: Okay.
9: Todos los chicos de primer ingreso de primaria y de secundaria, de escuelas públicas, van a poder hacer su registro a partir del 26 de octubre y cerramos el 6 de noviembre. No hay prórroga, tienen tiempo, pero no se preocupen porque no esta es la única información. Nosotros, a partir del día 5 de octubre, que es el próximo lunes, vamos a las escuelitas, les pegamos un cartel y les decimos qué día vamos a estar aquí dándote una plática. A partir del 16 al 23 estamos en las escuelas dándoles las pláticas informativas, que les llamamos asambleas, en donde les decimos lo mismo, cuándo lo tienes que hacer, quién lo tiene que hacer, qué requisitos necesitas. Y a partir del 26 haces tu registro y el 6 de noviembre cerramos.
0: Bien.
9: Ahí entran todos los de primaria y secundaria de primer ingreso, ¿de acuerdo?
3: Le dicen, de acuerdo. Si tenemos un hijo en preescolar y el otro en la secundaria.
9: El de preescolar no entra todavía porque no está registrado en una CCT de primaria.
3: Sí.
9: Va a entrar hasta el siguiente año, pero el de secundaria, por supuesto que ya entra. Bien. Por supuesto.
0: Y tenemos algunas dudas que todavía nos quedan pendientes de nuestro auditorio, pero también tenemos que escuchar a nuestros patrocinadores. Así que regresamos después del corte comercial para seguir platicando con Abraham Eduardo García Rabadán, titular de la Coordinación Nacional de Becas para el Bienestar Benito Juárez.
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3: Ocho de la mañana con 23 minutos aquí en el estudio, la presencia de Abraham Eduardo García Rabadán, titular de la Coordinación Nacional de Becas para el Bienestar Benito Juárez en el estado de Morelos. Estamos hablando sobre esta beca para preparatorias. ¿Podemos hacer un resumen de lo que significa esta preparatoria? ¿Qué requisitos se necesitan? ¿Cuánto dinero se les otorga para sus estudios?
9: Claro que sí, con mucho gusto. Los requisitos son básicamente los mismos que pedimos de hace tiempo, son 4 nada más. Necesitamos siempre el CURP actualizado, acta de nacimiento, comprobante de domicilio e identificación oficial. En muchos casos en la preparatoria los chicos son menores de edad, entonces ahí sí. Siempre requerimos el apoyo de papá, mamá o tutor, que en donde deben de llevar esos 4 documentos nada más. Del alumno siempre hay que llevar la CURP, ese es fundamental, y el acta de nacimiento. Con eso logramos hacer el registro en la plataforma. ¿Qué más? El monto, tenemos un monto de 1,900 pesos bimestrales. Recuerden que pagamos la beca durante 5 bimestres al año. El único bimestre que no se paga es aquel en el que no se estudia, que es en el del verano. Y de nueva cuenta se restablece en septiembre, ¿no?
0: Así es. Bueno, tenemos la participación de nuestro auditorio. En la línea telefónica está Jared, quien tiene una duda sobre las becas. Buenos días.
4: Hola, buenos días. Lo que pasa es que quería preguntar que nosotros tenemos una duda. Hicimos sí. El registro para lo de la beca, pero sí nos dejó hacer el registro. Al final nos dio el número de folio, pero no nos dejó imprimir el documento. Entonces ahora volvemos a entrar y solo nos dice que está validando el documento. En este caso, ¿qué podemos hacer?
9: Bien, mire, la impresión no es necesaria, con que usted tenga el folio en su telefonito, si tiene una captura de pantalla lo puedo registrar por ahí, con eso es suficiente para que nosotros podamos rastrear su tarjeta. Aquí lo importante es que pueda salir el folio.
4: ¿Mande? Perdón, sí, porque sí. La escuela nos están pidiendo el papel.
9: Ok, perfecto. Pero aquí en realidad lo que necesitamos más que el papel es solamente el folio. Si usted tiene el folio, con eso es suficiente. Es más, si usted está aquí en Cuernavaca, le pediría que se acercara con nosotros a Bajada Chapultepec número 4 y ahí con mucho gusto le podemos reimprimir el documento o en su caso nada más sacar el folio y con eso nada más identificamos su registro, que haya sido válido y que sea procedente sin problema.
0: Muy bien, gracias.
4: ¿Hasta qué horario podría ser?
9: Sí, de lunes a viernes de 9 a 5 de la tarde. Si usted está aquí en Cuernavaca, estamos en Bajada Chapultepec. Si no está aquí, tenemos oficinas también en Cuautla, Zacatepec y en algunos otros puntos. Pero si es aquí en Cuernavaca, es Bajada Chapultepec número 4.
0: Muy bien, pues gracias Jared por comunicarse con nosotros y muy buenos días. Tenemos más participación.
3: En la vía telefónica, otra persona que nos pide el anonimato. Muy buenos días, a sus órdenes.
5: Hola, buenos días a todos. Mire, mi duda es, mi hijo tenía la beca Benito Juárez en la prepa, Cuautla, Morelos. Él pasó al tecnológico de aquí de Cuautla, Morelos, pero no sabemos si esa escuela tenga la beca para jóvenes estudiando el futuro. Porque cuando le damos en el buscador nos aparece escuela prioritaria, pero solo para chicos de continuidad. Entonces no entendemos qué significa eso de continuidad.
9: Perfecto.
5: Y es de los que tenían la Benito Juárez o la escuela no participa.
9: Bien, le platico. Mire, la beca universal es la de preparatoria, la de bachillerato. En universidad esa beca no es universal, solamente aplica para escuelas prioritarias. En este semestre las escuelas prioritarias que quedaron determinadas son 5. Son las 3 Benito Juárez, la Normal Rural de Amilcingo y la Normal Rural de Cuautla. Como veo que usted, su niño no está en ninguna de ellas, no va a tener beca en este semestre. Y usted me dice, oye, pero ¿cómo dicen que sí es procedente para los de continuidad? Los de continuidad son los chicos que ya tienen la beca en esa universidad y que la recibieron en años pasados. Una persona que obtuvo una beca hace 2 años en esa universidad donde está su niño y ahorita no sale beneficiaria a la escuela, todos los que son de continuidad van a continuar con esa beca hasta que concluyan sus estudios. ¿Sí? Por ejemplo, en la Universidad del Estado durante muchos años es la que más ha tenido estudiantes becados. En este año tampoco salió como una...
0: convocatoria.
9: Sí, con una escuela como escuela prioritaria. Pero todos los chicos que son más de 5,000 que están en la UAM y que ya tienen la beca, ellos se les llama de continuidad. Entonces, para ellos la beca continúa hasta que terminen sus estudios, pero ya no hay nuevos ingresos, no por el momento, no quiere decir que no los vaya a ver nunca. En este momento no hay para la UAM, no hay para la universidad que usted me dice, pero todos los chicos que ya la tenían anteriormente van a continuar con ella hasta que terminen sus estudios. Es por ello que se le llama de continuidad, es por eso que los de continuidad van a tener la beca hasta que terminen la escuela. Sí, ellos sí entran, pues.
5: Ok. Entonces esperamos a ver si para el próximo semestre ya entra.
9: Exactamente, así es.
5: Ok.
9: Así es.
5: Ok, muy bien.
3: Gracias por llamar.
9: Gracias.
0: Y tenemos más participación de nuestro auditorio. Nos dicen, buenos días, mi pregunta es para un estudiante que está en la UAM, ¿se alcanza beca? Ya nos dijo que no, ¿verdad?
9: Sí, no, en este semestre no, salvo que sea de continuidad, pues ellos siguen.
0: Bien, también dice, buenos días, ¿los de la preparatoria particular reciben beca?
9: No hay manera. Las becas son solamente para escuelas públicas.
0: Bien.
3: Dice Devin Campos, mi hijo entró a primaria, ¿cuándo sale la convocatoria?
9: Sale el 5 de octubre, salimos a pegar los carteles a sus secundarias, a sus primarias. Del 16 al 23 vamos a sus escuelas a darles la información a través de las asambleas informativas. Y reitero, del 26 de octubre al 6 de noviembre es cuando ellos van a poder hacer su registro en la plataforma.
6: Perfecto.
0: Muy bien. Y también aquellas personas que se han puesto en contacto con nosotros para preguntarnos sobre las becas, vamos a escucharles con mucho gusto. A ver, nada más vos.
7: Coordinador de las becas de Benito Juárez, ¿por qué los bachilleratos de Margarita Maza, los nuevos que están abriendo, que es en línea, les iban a otorgar beca y ahora resulta que no, porque no hay un lugar así como específico donde estudiarlo?
9: Bien, recordemos que las becas solamente las damos para escuelas públicas escolarizadas, que no son en línea. Se estaba trabajando precisamente con esas preparatorias, con los bachilleratos, y es posible que de un momento a otro se puedan autorizar. El tema, le digo, es como se trata de preparatorias que no son presenciales, por eso se limita un poquito el...

0: si es que quieren más información o a dónde pueden acudir? Si nos repite, por favor, Abraham.
1: Con mucho gusto. Mire, lo más sencillo es que se enteren a través de nuestros canales digitales, redes y demás. La Coordinación Nacional de Becas tiene su página, la del Estado de Morelos también la tiene. Y además, pues obviamente los podemos atender directamente en nuestras oficinas, que estamos aquí en Cuernavaca, Cuautla y Zacatepec, en un horario de 9 a 5 de la tarde. Si les falta algún documento, si no pueden llenar el registro porque no tienen una computadora, porque no le hallan al tema informático y demás, con mucho gusto nosotros les ayudamos. La realidad es que llevamos un avance muy importante y estamos ya bien cerquita del 100%. Yo creo que estaremos en el 99.9%. A lo mejor 1, 2, 3 personas se quedan fuera, pero ya prácticamente están todos dentro. Claro. Entonces, si hay 1 o 2 casos por ahí que no puedan hacerlo, acérquense el día de hoy con nosotros hasta las 5 de la tarde y nosotros se los hacemos en las oficinas sin problema.
0: Perfecto, y para aquellos que están todavía en espera de que les llegue su beca, pues será hasta el mes de octubre.
1: No, aquí nada más sí quisiera ser muy claro, en el caso de las personas que hoy se están inscribiendo a prepa y universidad, ellos van a recibir su tarjeta hasta diciembre, enero.
0: Ajá.
1: ¿Cuándo van a recibir sus pagos? Es muy probable que en enero. Pero los van a recibir retroactivos. Nosotros lo pagamos todo retroactivo. Si usted entró a estudiar en septiembre y yo le entrego la tarjeta hasta febrero, yo le pago desde septiembre hasta febrero. Todo retroactivo se lo pagamos.
0: Bien.
1: Pagamos por bimestre. Entonces, estos nuevos chicos de ahorita van a recibir su tarjeta probablemente en enero. Uh-huh. Y estarán cobrando el bimestre de septiembre, octubre, noviembre, diciembre, enero, febrero. Eso es para los que se están inscribiendo en este momento. Pero para los que ya estaban inscritos en el programa, los que nosotros conocemos como de continuidad, comienza sus pagos la siguiente semana.
2: Y finalmente le preguntan, para la universidad, ¿cuándo reciben su pago de la beca?
1: Para los de continuidad, lo estarán recibiendo también en el mes de octubre.
2: Octubre, ah, muy bien.
1: Así es.
0: Pues gracias por estar esta mañana con nosotros. Es Abraham Eduardo García Rabadán, coordinador, más bien titular de la Coordinación Nacional de Becas para el Bienestar Benito Juárez en el Estado de Morelos.
1: Así es.
0: Gracias. Gracias por estar con nosotros.
1: Gracias a ustedes por la invitación.
0: Buenos días.
1: Buenos días.
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2: Gracias también a todos los que nos hacen el favor de sintonizarnos, compartirles que en la calle de Abasolo nos reportan una fuga de agua muy muy fuerte, es una fuga tremenda. El presidente municipal, Eurístegui Salgado, nos ha manifestado que esto ocurrió la noche de ayer, hoy se volvió a reventar este tubo, ya lo están atendiendo, porque de verdad parece cascada. Lo que ha ocurrido en esta calle que está en obra. Nos han enviado diversas fotografías, diversos videos de lo que está ocurriendo en esta calle que está en remodelación.
0: Y bueno, pues vamos a información que está surgiendo en este momento, o bueno, hace unos minutos. Es información internacional, y es que tal vez el mayor desastre evitado en la historia de aviación, un avión de Fly Dubai salió de Dubai a Tel Aviv con 180 pasajeros a bordo. 100 de estos eran israelíes. El piloto era de Emiratos Árabes y el copiloto de Omán. El copiloto atacó al piloto y se manejaron sucesivamente teorías de peleas personales, locura, y ahora se maneja firmemente que fue un ataque terrorista que quería desviar el avión o estrellarlo al estilo 911, que usted recordará. El avión emitió una señal de emergencia que puso alerta a toda la región, mientras dentro del avión otros miembros de la tripulación y pasajeros israelíes redujeron al copiloto, y se dice que otros pilotos que estaban en el avión para ser entrenados estabilizaron el vuelo y pudieron aterrizar. Se habla de una pérdida de altitud de 4,000 metros durante la trifulca, y el avión aterrizó en Arabia Saudita. Tenemos, de hecho, el video que se está compartiendo a través de las redes sociales, en donde se están interrogando a todos y luego seguirán el viaje hacia Israel. En lo que, bueno, pues pudo ser una tragedia, afortunadamente el día de hoy se evitó. Según los resúmenes que se dan también a través de las redes sociales, es algo inusual, es un incidente de terror en el vuelo de Dubái a Tel Aviv, que se vio obligado a aterrizar en Arabia Saudita. Esto sucedió pues hace menos de 4 horas, pero que le estamos compartiendo aquí en nuestra primera emisión de Línea Caliente, porque se acaba de dar a conocer justo en estos minutos a través de las redes sociales. Y bueno, a través de la cuenta de Pascal Beltrán, los pasajeros pasajeros del vuelo de Fly Dubai, que tuvo que aterrizar en Arabia Saudita de manera forzosa, bueno, pues se intentó tomar

0: tomar el control de la nave para estrellarla. Recibieron ya atención médica. En este momento se les está tomando la presión a los pasajeros, se les está atendiendo en este aeropuerto. Después del susto de lo que vivieron en este vuelo de Fly Dubai que viajaba de hacia Israel.
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2: Aquí en el estudio, la presencia de Lucy Mesa, ex senadora y ex candidata al gobierno del estado de Morelos, además ex diputada local. Bienvenida a esta que es su casa, nos da mucho gusto que nos acompañe.
3: Hola Omar, ¿cómo estás? Buen día. Y Daneli, gracias por la invitación.
0: Bienvenida.
2: Gracias. Programa. Bueno, pues usted es una mujer joven, pero también en el estado de Morelos hay muchos jóvenes que tienen muchas necesidades, que tienen el deseo de superarse, de ir a la máxima casa de estudios o a otras universidades, o incluso seguirse preparando para poder ser competitivos fuera del país. Hoy los jóvenes son también palanca del desarrollo social de Cuernavaca. No requerimos jóvenes que estén perdiendo la vida, requerimos jóvenes que estén saludables, que estén tranquilos, que estén seguros, que estén en casa preparándose para poder enfrentarse a la vida. Bienvenida.
3: Gracias, gracias Omar. Sí, efectivamente, bueno, tú has hecho ahorita una buena introducción y pues justamente volvemos a lo mismo, ¿no? La falta de políticas públicas en materia de juventudes, en los tres niveles de gobierno, definitivamente pues hacen falta, ¿no? Hoy justamente pues lo que tú acabas de decir, ¿no? Lamentablemente pues los jóvenes siguen en un estado de vulnerabilidad. Es un sector que pues está prácticamente solo, no hay una autoridad que lo acompañe, que lo lleve de la mano. Por eso justamente nosotros creemos que en Cuernavaca debemos de enfocarnos en los jóvenes. Una política pública municipal hace falta justamente para las juventudes. Una ciudad debe de escuchar, proteger y abrir oportunidades a los jóvenes. Es lo que nosotros hemos planteado de manera muy muy concreta, ¿no? Cuernavaca no puede construir su futuro sin poner a los jóvenes en el centro de la política pública, ¿no? Y para eso, pues justamente hacen falta acompañarlos, ¿no? En todo este tema, no solamente de la seguridad, es un tema muy importante. Sí, pero también cómo generamos oportunidades para los jóvenes, claro, en la salud, el empleo, la educación, ¿no? La seguridad, que también es algo súper importante, y más porque no podemos permitir que pues nuestros jóvenes sigan pues ahora sí que siendo víctimas y sigan en este estado de vulnerabilidad ante pues ahora sí que los grupos criminales. Hay que arrebatárselos a los grupos criminales, a los jóvenes, hay que establecer políticas públicas para darles ese acompañamiento y seguimiento desde nuestros niños, jóvenes y adolescentes.
0: ¿Qué se dejó de hacer que hoy en día nos tiene o tiene atrapados a nuestros jóvenes la delincuencia? Y desafortunadamente hoy nuestros jóvenes están más en riesgo. ¿Qué dejamos de hacer que hoy podríamos rescatar para que ellos tengan una vida productiva, tengan oportunidades y pues puedan crecer en paz, con seguridad, cumpliendo con los sueños que muchos de ellos tienen? Porque hoy desafortunadamente se les han truncado a muchos de ellos con la pérdida de la vida.
3: Sí, mira, yo lo que creo es que en esta parte a los jóvenes primero se les dejó de escuchar y segundo se les cerraron todas las puertas y oportunidades. A los jóvenes se les ve solamente como beneficiarios de los programas sociales y me parece que esa política es errática. Nosotros lo que debemos de hacer es, insisto, insertar políticas públicas donde los jóvenes sean productivos, no sí, que se les esté regalando un programa social, sino insertar a los jóvenes en la vida productiva, enseñarles a pescar y no darles el pescado. Desde el momento que como gobierno empiezas a establecer políticas públicas, como por ejemplo el primer empleo, que tú acompañes a los jóvenes del aula al trabajo, claro, que crees esos vínculos con las empresas, con diferentes instituciones de gobierno, con los hoteles, en diferentes sectores, para sí, que ellos puedan tener un trabajo, que el gobierno los acompañe, los capacite, que el gobierno en todo momento, en esa política pública que te digo, hagan ferias, por ejemplo, también para que los jóvenes puedan tener un empleo, es decir, un acompañamiento puntual y formal. En el tema de la seguridad también, o sea, el ser joven no quiere decir que te dejes de divertirte sanamente, ¿no? Se pueden establecer muchos espacios para donde hay concentraciones concentraciones juveniles, pues que la autoridad esté atendiendo, cuidando, vigilando, patrullando senderos seguros, luminarias, en fin, una serie de políticas que hacen falta para acompañar a nuestros jóvenes en todo lo que es su carrera, porque prácticamente es responsabilidad del municipio. Yo quiero decirte que de acuerdo al 115 constitucional, la seguridad sigue recayendo en el municipio, allá no haya convenio, es responsabilidad del municipio. No podemos permitir que pues más jóvenes sigan perdiendo la vida. Yo ayer escuchaba al papá de uno de los jóvenes que lamentablemente perdieron la vida el sábado pasado, y él decía, no se vale que estén criminalizando a mi hijo, o sea, lo están revictimizando. O sea, imagínate, él pierde la vida y como el señor explicaba, nosotros como padres podemos comprarle una motocicleta a nuestro hijo y no por eso va a ser delincuente, o pueden estar parados en esquina y no por eso son delincuentes. Entonces, me parece que es importante que se deje de criminalizar el gobierno a los jóvenes. Los jóvenes no son responsables de esta política pública que estamos viviendo ahorita, ¿no? Lamentablemente.
2: Ahí están los señalamientos. ¿Dónde podemos encontrar las soluciones en beneficio de la juventud de Cuernavaca y en general del estado de Morelos?
3: Sí, es correcto. Yo estoy convencida de que podemos hacer muchas cosas. Los jóvenes, bueno, representan ya en el país más del 30%. Las juventudes representan más del 30%. Estamos hablando de una tercera parte del país. Estábamos viendo que para 2034, pues la población de adultos va a crecer, o sea, y los niños van a
0: disminuir.
3: A disminuir, estaba yo leyendo un reportaje.
0: Se va a invertir la población.
3: Sí. Es correcto, porque están ya prácticamente los jóvenes ya no quieren tener hijos, ¿no? Entonces, sí es algo que debemos de ocuparnos. Me parece que, pues ahora sí que hay que establecer esas políticas, volver a escuchar a nuestros jóvenes, acompañarlos, darles seguimiento. Por ejemplo, digo, ahora que está, lamentablemente, pues ya son 6 jóvenes de la universidad que han perdido la vida este año, pues a mí me parece que sí se pueden hacer patrullajes, rondines, cosas exclusivas y específicas para salvaguardar a nuestros jóvenes en las preparatorias, en las universidades, ¿no?
0: Aunque muchos de estos hechos no se han hecho directamente en los campos universitarios, el campus universitario.
3: Pero por eso yo hablo de los alrededores, sí, de las escuelas, ¿no? Que es donde pues también están muy susceptibles, ¿no? Secundarias, prepas.
0: Sí, ¿no? Y qué triste que ahora pues nuestros jóvenes, nuestros niños no puedan salir a la calle a jugar, o los jóvenes no puedan salir a divertirse o una fiesta por el temor de los padres de que tal vez no regresen a casa.
3: Sí, es correcto. Sí,
0: muy triste.
3: Sí, lamentablemente en esta situación estamos, pero pues tenemos que seguir trabajando muy fuerte pues para darle este acompañamiento, seguimiento y sobre todo cuidar de nuestras juventudes, que es lo más importante.
2: Gracias por su presencia en Línea Caliente.
3: Gracias a ustedes, buen día.
2: Es Lucy Mesa, nosotros seguimos en Línea Caliente. Muchas gracias a todos los que nos hacen el favor de sintonizarnos. Y ahora vamos a recibir en la vía telefónica a Constanzo Campini. ¿Cómo estás? Buenos días, estimado Constanzo. ¿Cómo amaneciste? 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
0: Gracias, Constanzo, un abrazo, buenos días.
4: Buenos días.
0: Las 8:48, hacemos una pausa comercial y regresamos con más en Línea Caliente.
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1: ¿Ya comió, compañero?
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12: Son las 8 de la mañana con 51 minutos y aquí en el estudio tenemos a nuestro querido Max Callejas. ¿Cómo estás, mi querido Max? Nos tienes una invitación maravillosa para participar en nuestra onceava
13: carrera. Pero además siempre viene bien deportista, mi querido, claro, Max, con una excelente actitud, y eso se nota cuando lo recibes aquí en cabina, porque ese espacio se ilumina, y se ilumina además con su sonrisa, con su voz, pero su actitud sobre todo. Ahora que vamos a hablar de la carrera.
14: No, hombre, eso, muchísimas gracias, Ida, Omar. Yo aquí me siento halagado de estar con los número uno. Y justamente quiero que también ustedes se metan en la cabeza el que quieran ser los número uno. Y en esta ocasión, como bien se los decimos, queremos hacerles la invitación a nuestra Vive 40, la onceava carrera de Grupo Mundo Comunicaciones by Lord Logistic, que esta personalmente es mi segunda carrera, pero ustedes que han estado en estas 11 ediciones, ¿cuáles han sido las vibras, las emociones que han sentido a lo largo de estos 11 años?
13: Bueno, la verdad es que hemos participado en diferentes momentos, desde la animación, la entrega de medallas, la entrega de kits. Hemos estado prácticamente en todo, mi querido Max.
14: Ya nada más falta correrla.
13: Ya nada más
14: falta.
12: Pero no podemos, porque tenemos que atender a nuestra gente, a la gente que viene a participar con nosotros.
14: Como debe de ser, y por eso quiero que ustedes entiendan que esto no nada más es una carrera, es completamente una fiesta, tanto antes, durante y después de cruzar la meta, con música, batucada, chinelos, porras, calentamiento, coffee party y además lo que a todos nos encanta,
12: sí, claro,
14: regalos de patrocinadores. Entonces, este es momento para que ustedes le den vida al cuerpo y se inscriban. ¿En dónde? en los40cuernavaca.com. 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
12: Oye, pero también, mi querido Max, este fin de semana, pues vamos a entrenar, ¿no? Aquellos que no tenemos tanta práctica para correr, pues bueno, podemos trotar o caminar a nuestro ritmo, ¿no?
13: O rodar, pero, o rodar.
12: O rodar también.
14: O rodar, cualquier cosa. Claro. Pero vamos, me suena manada. ¿Vamos a ir todos?
12: Sí, claro, vamos.
14: Quiero ver porque tienen una cita este sábado 3 de octubre a las 8 en puntito de la mañana para nuestro Vive 40 Running Club en Parque Chapultepec, ubicado en Bajada Chapultepec. Y aquí es bien importante, porque si nunca has corrido, no te preocupes, puedes esto ser una parte inicial de tus propósitos. No te esperes hasta que acabe el año para decir que ahora sí vas a hacer ejercicio. No, empieza desde ahorita con nosotros, porque vamos a tener calentamiento, entrenador profesional y, lo mejor de todo, completamente gratis. Entonces, no pierdan más el tiempo, formen parte de Vive 40, la onceava carrera de Grupo Mundo Comunicaciones, y recuerden que también pueden inscribirse al 777-959-4560, y si no, también buscarnos en las redes sociales de Los 40 Cuernavaca. Ida Omar, muchísimas gracias, y pues gracias. Ya tenemos una cita, ¿no?
12: Claro, tenemos dos. El día sábado y también el 25 de octubre con la carrera de Vive 40.
14: Me parece perfecto, pues yo me voy a correr, pero por el desayuno, porque ya tengo hambre.
12: Ah, bueno, ahí te alcanzamos.
14: Permiso.
12: Gracias.
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12: Y bueno, las y los presidentes de México solo pueden tener una bandera, una patria. Así lo señaló la presidenta Claudia Sheinbaum Pardo sobre la aprobación en el Senado de la reforma que establece que quien aspire a la titularidad del Ejecutivo o gubernatura únicamente tendrá una nacionalidad. Esto es lo que dijo durante la conferencia matutina del día de hoy.
0: Las y los presidentes de México solo pueden tener una bandera, una patria, un pueblo a quien defender. Quisieron hacer una campaña diciendo que no permitíamos la doble nacionalidad para nuestros paisanos. Falso, de absoluta falsedad. Cualquier mexicano o mexicana puede tener solo una nacionalidad, si es aceptado por otro país, porque las nacionalidades las otorgan cada uno de los países, puede tener doble nacionalidad, puede tener triple nacionalidad, puede tener cuádruple nacionalidad, puede ser ciudadano de cuatro países distintos. Cualquier mexicano nacido en México o no nacido en México.
12: Y bueno, respecto al tema de pues cómo han recuperado 5,000 millones de metros cúbicos de agua y entregado 12,346 títulos de concesión a comunidades, productores y municipios, Efraín Morales López, titular de la Comisión Nacional del Agua, ha informado lo siguiente. Escuchemos.
6: A mi última pregunta, y cambiando un poco de tema de salud, es acerca de su análisis en el proceso de elección a coordinadores de la Cuarta Transformación, y qué mensaje usted podría dar a quienes pues no fueron electos, ¿no?, en esta coordinación, especialmente en el tema de unidad.
0: Bueno, depende ya de Morena. Pienso que fue un proceso donde hubo mucha unidad y eso fue muy bueno, y ya depende pues del partido, porque hay pues muchas nuevas convocatorias. Son presidencias municipales, diputaciones estatales, federales, en donde quién.
12: Y bueno, vamos también a actualización de la información que le dimos hace unos minutos respecto al pues a un presunto acto terrorista en el vuelo de Fly Dubai que viajaba precisamente hacia Israel. Bueno, pues se han dado varias versiones y lo último que se ha sabido es lo que ha dicho el ministro de Seguridad Nacional de Israel, Itamar Ben-Gvir, quien dice que un terrorista, o confirma que un terrorista quería estrellar el avión luego de que un vuelo de Fly Dubai que viajaba de Dubai a Tel Aviv realizara un aterrizaje de emergencia en Arabia Saudita. Se está manejando con el pues como un caso de terrorismo lo que sucedió durante esta mañana de este miércoles 30 de septiembre. Tendremos la nota completa, toda la información y todas las versiones, porque sigue surgiendo información e incluso hay varias declaraciones sobre este hecho presuntamente terrorista que quería estrellar el piloto quería estrellar un avión que viajaba, ya escuchó usted, de Dubái a Tel Aviv, y que afortunadamente no lo logró. Todo esto pues escuchará usted en punto de las 2 de la tarde. Por lo pronto nos despedimos, que tenga usted un excelente día.
13: Ya nos vamos, gracias por su atención, hasta la próxima.
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0: Los 4096.5 con toda la actitud. ¿Cómo están, hermosuras? Espero que se encuentren muy, pero muy bien. Los saludamos con mucho gusto a través de Los 40 Cuernavaca 96.5. Soy Adriana Gómez y bienvenidos. Hola, Orlando, en los controles técnicos. Yadi Torres lista en la producción al aire también. En la producción de contenidos y además bronchera de corazón, como dice Pau, por supuesto. Caroline, buenos Carolina días. Cofiño, ¿cómo estás?
1: Buenos días, bronchers. Muy bien, muy contenta. Fíjate que siempre tengo quejas con los miércoles, de que como que no es mi día de la semana, pero hoy, a pesar de que dormí súper poquito tiempo mis brunches, porque me dormí como a las 11:30 de la noche y me levanto al cuarto para las 5, vengo con toda la actitud de miércoles, no. Mira, sé por qué.
2: Yo creí que ibas a decir, con toda la actitud de miércoles, pensé que ibas a decir, hombre, una cosa, dije, ¿qué? Pues no, que te fue bien.
1: Con toda la actitud de miércoles, mi gente, yo creo que sé porque ya terminó septiembre y ya empieza el décimo mes.
0: Ay, sí.
1: Yo creo que debe ser algo así.
0: Hoy es el último día exactamente de septiembre. Increíble, perfecto, así es como debe de ser. Y mi querida Paola Schaefer, ¿cómo estás, hermosa? Buenos días.
2: Buenos días, good morning por la mañana. ¿Cómo les amaneció? Ya miércoles, sí, último día de septiembre para iniciar octubre, qué fuerte.
0: Exactamente, qué fuerte. Ay, así de rápido, hermosuras. Se nos va la vida. Así que a ser felices y plenos, pero al 100%. Oigan, vamos a comenzar y queremos invitarlos, por supuesto, a que manden sus mensajitos vía WhatsApp en el 777-233-9395. Saben que nos encanta que participen, interactuar con ustedes. A ver, recibir un diagnóstico no solamente tiene que ver con que uno enfrente un proceso médico, ¿eh? ¿Qué creen? También es difícil, pues, comunicarle a las personas que queremos, oigan, estoy enfermo, estoy enferma. Más adelante la experta nos hablará de este tema.
1: Y hoy recuerden que es miércoles para consentirnos y les tenemos una receta, una botana que está deliciosa, nada más para que se vayan haciendo como que una idea. Bolitas de papa rellena de queso con tocino y otras cositas más. Deliciosa,
2: polvos
1: mi
2: mágicos.
1: Gente. Yo la hice hace 15 días y ya tengo ganas de volver a hacerla, pero no, que vemos, me encanta.
0: No vemos, encanta. No hay pruebas de que hayas hecho eso.
2: Ni
0: no
2: una
0: nos invitaste.
2: Bolita nos trajiste.
0: No,
1: pero voy a hacer.
0: Ni una
1: voy
0: bolita para que Pau y yo lo compartiéramos.
1: Voy a hacer la próxima semana y les voy a traer para que lo prueben porque está delicioso y ay, nos vamos a compartir la receta al ratito.
2: Así que quédense con nosotros, mis queridos brunchers, hasta las 12 del mediodía, que ya lo sabe, vamos a aprender siempre los mejores expertos del condado. Son las 9:07 y con esto damos inicio al brunch de los 40. Y viene música, algo de Carin León con Maná, Vivir sin aire. Que bueno, esta versión volvió a poner el clásico de Maná en circulación y en su gira actual Maná sigue incluyendo este rolón en su repertorio. Lo escuchas aquí en Los 4096.5
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0: Los 4096.5, toda la actitud, Miss Brunchers. Y el día de hoy vamos a platicar sobre este tema muy interesante, cambios en el sector inmobiliario de Morelos. Y tenemos de invitado a Oli Monroy, presidenta de Inmobiliarios Verificados, y a Sebastián Rodríguez de Casas Cuerna. Bienvenidos al Brunch.
1: Hola, hola, pues gracias nuevamente por invitarnos y bueno, muy felices de estar aquí.
2: Nosotros muy contentos de que nos acompañen. A ver, Sebastián, ¿qué debería saber hoy una persona de Morelos cuando va a comprar, cuando va a vender o cuando va a rentar una propiedad?
3: Mira, la verdad, lo primero y lo más primordial, que creo que es lo que no se ha entendido y creo que todas estas modificaciones nos van a ayudar muchísimo, es que tenemos el patrimonio de su vida en nuestras manos. Si bien nosotros no estamos autorizados para firmar y demás, la verdad es que la gente deposita la confianza en nosotros y nuestra capacidad para poner su bien inmueble a la venta o a la renta. Entonces tenemos una responsabilidad tremenda que de verdad la gente no dimensiona el tamaño de responsabilidad que tenemos a lo largo de todo este proceso, ya sea de compra o de renta.
4: Ok, oye Oli, cuéntanos por favor, porque tenemos una nueva ley de prestación de servicios inmobiliarios en Morelos. Queremos que nos cuentes qué cambia para los asesores y sobre todo para nosotros, para la sociedad.
1: Pues mira, Adri, cambia, es muy importante porque ahora pues nuestra actividad sí tiene, hay una regulación, sí, hay profesionalización. La ley nos contempla en un registro, nos contempla en una licencia para los prestadores de servicios. Y bueno, pues esto permitirá que formalicemos esta actividad. Representa una oportunidad para elevar el nivel del sector.
0: Oye, Sebastián, platícame, ¿toda esta situación qué significa para una persona que está buscando comprar, vender o rentar una propiedad?
3: Como lo mencionaba Oli, la verdad es que ya estamos entrando en una regularización en donde desafortunadamente, y no lo quiero minimizar, la verdad, o que suene mal, pero cualquier persona pensaba que se podía dedicar a la venta de bienes inmuebles y la verdad es que no, es una profesión y me encanta esa parte donde verdaderamente nos vamos a profesionalizar y hacer de esto no un oficio, sino una profesión donde va a haber un reglamento, donde va a haber una legislatura que nos va a permitir investigarnos a fondo y pues precisamente regularizar todo este tema, porque de verdad creo que no se dimensionaba la responsabilidad que tenemos en nuestras manos de nuestros clientes.
2: Oye, Oli, ¿qué significa realmente formar parte, a ver, de una asociación inmobiliaria como lo es Verificados?
1: Pues bueno, significa compromiso, significa capacitación, no nada más es pertenecer a una agrupación, significa estarte capacitando todo el tiempo, ¿sí? Tener procesos claros y sobre todo transparencia con nuestros clientes. La responsabilidad, como dice Sebas, de tener un bien inmueble en tus manos es, de verdad, es, siempre lo he dicho, la deuda de 30 años o los ahorros también, entonces es bien importante.
4: Pues muchísimas gracias por haber estado aquí con nosotros, Oli Monroy y Sebastián Rodríguez. Yo pienso que hay gente interesada en contactarlos, porque como bien lo dicen, el patrimonio lo es absolutamente todo. Una propiedad es la compra más importante de nuestra vida. Cuéntenos, por favor, Oli y Sebastián, ¿cómo podemos acercarnos a ustedes? ¿Redes sociales? ¿Algún número telefónico?
1: Sí, gracias. Pues estamos en www.inmobiliariosverificados.com, ¿sí? Y pues bueno.
3: 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Muchísimas gracias por la invitación.
4: Perfecto. Ya sea para comprar o rentar, ¿no, Pau?
2: Claro, porque como ya lo dijeron, no puedes poner tus ahorros, ¿no?, tus deudas y tu encharcamiento en las manos de cualquier persona. Hay que saber que lo estamos haciendo con los mejores, que están preparados y que son expertos. Y bueno, con esta nueva ley, yo creo que les cae también a ustedes como inmobiliaria súper bien para que precisamente puedan tener más regulación y no anden compartiendo comisión con quien no tienen que andar compartiendo comisión. Gracias.
0: Gracias. Muchísimas gracias. Nos vamos con música, Miss Brunchers. Esto es Bésame de Ricardo Montaner, uno de los clásicos románticos de este gran, gran compositor y cantante. La escuchas por los 4096.5.
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0: 9:20. Vamos a un corte comercial, pero continúas en los 4096.5. Toda la actitud.
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0: Son las 9:26, hermosuras, 9:26. Oigan, atención a todos los deportistas, porque si no te has inscrito en esta carrera Vive 40, que ya es la onceava, por cierto, la carrera de Grupo Mundo Comunicaciones by Lord Logistic, bueno, les cuento que pueden elegir entre 9 y 6.5 kilómetros, que incluye tu inscripción. Si te lo estás preguntando, playera, tote bag, número y chip de corredor, y por supuesto, una experiencia inolvidable. Que se inscriban, ¿no creen, Pau y Caroline?
1: La verdad ya es que sí, ya. Ya, perdón, mi gente, yo ya me aventé de la emoción que me causa lo de la carrera. Yo ya, de verdad, yo ya participé en 7 carreras y en 2 ya tuve la oportunidad de correrlas y me encantó. Lo sufrí, yo lo digo, yo no voy a mentir. La sufrí, la subida y la bajada, aunque no me lo crean también, porque yo decía, Dios mío santo, ya cada vez se me alejaba más la meta. Pero eso sucedió, y les voy a decir por qué, porque no entrené lo suficiente.
0: Ya ves, ¿cuántos kilómetros corriste?
1: En esa ocasión, los 9 kilómetros.
2: ¡Guau! Wow, mis respetos. Oigan, y fíjense, ahorita me pone bien contenta que todo el ruido que estamos haciendo está funcionando, porque en la mañana que fui a dejar a los niños a la escuela, chorro de mamás preguntándome de, oye, la carrera, ¿y cómo puedo hacer? Y ahí me tienen a mí. A ver, no venía preparada, ¿no?
0: Pero aquí traigo unas inscripciones.
2: Pero mire, aquí traigo yo unos folletitos y luego. Entonces está súper padre que sí la gente se está animando, que a la gente le está gustando y sobre todo que saben eso, que somos personas seguras, que sobre todo los consentimos, que tenemos los running club, que va a haber Cecina, va tu cara y armamos el fiestón porque vale la pena festejar la corrida.
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2: Así es, mis queridos brunchers. Así que ya es este 25 de octubre. Y oigan, ¿quién creen que cumple años el día de hoy, 30 de septiembre? ¿Un mujerón? En toda la extensión de la palabra, el sex symbol de los sex symbols de las mujeres. Porque bueno,
1: muy guapa.
2: Susana Zabaleta Ramos, así es. Ella nació un día como hoy, 30 de septiembre, pero el año 64 en Monclova, Coahuila. Ella es norteña, ¿cómo que? Se nota, las norteñas nos hacemos notar, mis queridos brunchers. Y bueno, es que fíjense que ella inició su carrera en medicina. Imagínense que Susana Zabaleta llegara así con su bata y a ver, paciente, ¿qué le duele? No, qué bueno que se dedicó a la artisteada porque está guapísima. Y bueno, su pasión la llevó hasta Florencia, Italia, para formarse en ópera, que fue cuando, bueno, ella perfeccionó su voz en soprano, que más tarde complementó con la actuación, que bueno, de villana le queda perfecto a la Susana.
0: Por supuesto que sí. Oigan, qué bien luce Susana Zabaleta. Estaba leyendo que está cumpliendo 62 años. Wow. Y luce fenomenal,
2: ¿y qué
0: ¿no?
2: tal el colágeno que trae?
0: No, ah,

0: El personaje que lo toca a ella es esta mujer que está frustrada sexualmente con su marido, porque su marido está como que también igual frustrado porque no ha logrado cumplir su sueño de la vida, no sabe ni qué es lo que quiere, y ella quiere aquí como que la pasión, ¿no? Brincarle al señor, y él así como que todo ñoño ahí, de que así tantito, ¿no? La besa tantito y ya, y la otra se queda con el fuego todavía adentro. Y eso, bueno, obviamente los lleva a tener una complicación y ya no se empiezan a llevar bien como pareja, hasta que llega el amigo. Y bueno, y suceden algunas cosillas. Si no la han visto, si vivieron en una piedra hasta ahorita y no la han visto, se las recomiendo al 1,000 por 1,000. Obviamente, a este éxito se sumaron participaciones en producciones tan recordadas del cine y a la televisión como La Crónica de un Desayuno por la Libre, la adaptación cinematográfica de Rosario Tijeras, y obviamente en novelas como Mi Destino Eres Tú, Fuego en la Sangre, Sexo, Pudor y Lágrimas 2, y otra que no veo aquí mencionada, mi gente, que amé esa novela como nunca, que se llama Bajo la Misma Piel. Buenísima la novela, buenísimo el personaje que ella interpreta ahí. Y pues felicidades a Susana Zabaleta, me encanta.
1: Así es, muchas felicidades a Susana Zabaleta, guapísima. Y ¿saben qué? Eso ya me encanta. ¿Cómo expuso su relación, no? Con este Ricardo Pérez,
2: que le vale lo que piensen.
1: Y dice, yo sé que en algún momento nos vamos a separar porque él quiere hijos. O sea, él sí tiene claro que sí quiere hijos, precisamente el tema que hablábamos el día de ayer. Ella no, pero ahorita están en la etapa de, mira, ¿qué tal que estoy pensando que voy a tener hijos? Y ni llego a la edad en la que voy a tener hijos. Sí, y qué padre que puedan como saber sobrellevar todo esto, las críticas, porque evidentemente le super llovieron, pero me encanta que ellos siguen firmes, viajan, andan de aquí para allá, él le canta, él le exhibe, y me gusta mucho cómo llevan su relación. Y es que la industria musical ha dejado huella inconfundible con discos como Sobreviviré, Te Busqué y sus aclamados proyectos de boleros y bohemia, ¿quién no la recuerda? Junto a Armando Manzanero, que además se veían bien botanas, ¿no? Ella súper altota, así exótica, y el maestro Armando Manzanero, pero con un talentazo.
0: Claro, por supuesto.
1: Que además hace relativamente poco, recordarán que Susana Zabaleta dijo que Francisco Céspedes fue súper grosero con ella, que hasta le tiró el calzón ahí casi enfrente de todos, donde dices, siguen pasando estas cosas en público, enfrente de gente, entre
2: artistas, fue.
1: Sí, en una gira que tenían.
2: ¡Ay, qué horror!
1: Así es. Así que bueno, Susana Zabaleta, además, bueno, ha tenido sus programas de televisión, Susana Adicción. ¿Recuerdan ese? Sí, yo lo veía.
0: Sí,
1: me
0: encantaba.
1: Susana Adicción.
0: Sí. Es buena, la verdad, realmente ella es muy buena en lo que hace.
2: Es buena entrevistadora, es muy, también, muy buena cantante, guapa, actriz.
0: Así es, me encanta. Tiene un vocerro, ¿no? Ajá. Justamente de fondo escuchamos la canción que ella interpreta en la película de Pocahontas, de Colores al Viento. Esa canción la escucho y se me enchina la piel, sí, de que muy adelantada a su época.
2: Exactamente. Oigan, y es que también tiene un rango vocal amplísimo que justamente logra que se mantenga como una de las artistas más completas, más audaces y más respetadas también del espectáculo hispano. Guapísima, talentosa, con una actitud que le vale lo que digan todo el mundo, darse gusto ella misma, que lo hemos hablado aquí hasta el cansancio. Hagan lo que quieran sin importar lo que digan los demás. Y Susana Zabaleta es un claro ejemplo de ella. Así que feliz cumpleaños, 62 años y luce perfecta, ¿no?
0: Así es perfecta. ¿Ustedes qué opinan? Platíquenos, ¿les gusta Susana Zabaleta? ¿Cómo canta? ¿Cómo actúa? ¿Cómo es ella en frente de las cámaras? Que ella lo ha dicho tal cual. Aquí a mí no me gusta el reggaetón. Y lo dice, ella no le tiene miedo a nada, ¿no? Como
1: mira,
0: Alex Sintek,
1: ayer
0: se
1: cumplió,
0: prendió.
1: Alex Sintek. Oye, ella cantó en Sexo Pudor, ella salió en Sexo Pudor y
0: Lágrimas. Y él hizo la canción.
1: Y ahora, mira, están conectados, el destino los une. Pero bueno, siendo las 9:35, nos vamos con música y viene Miguel Bosé con Jimena Sariñana, Aire, Soy Aire, que Jimena Sariñana aporta, bueno, una voz mucho más íntima que, bueno, contrasta con esta interpretación de Miguel Bosé. Lo escuchas aquí en los 40.96.5.
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0: 40, 96.5, toda la actitud, mis brunchers. Y yo creo que todos hemos escuchado la siguiente frase: agarrar el toro por los cuernos, que significa que sí o sí tienes que afrontar la situación que ya se te viene, que ya no hay manera de negociarlo, de que, oiga, 5 minutitos más, es que fíjese que mañana, no, es ahorita ya a enfrentar esta situación.
1: Al mal paso darle prisa.
0: En efecto, y justo es el tema de hoy, estoy enferma, porque hay conversaciones que nos cuestan muchísimo trabajo tener, y una de ellas es decirle a nuestra familia o nuestros amigos o incluso a nuestros compañeros de trabajo, estoy enfermo o estoy enferma. Pero no me refiero a una enfermedad de un, oigan, es que me dio tos, me dio la carraspera en la garganta, traigo gripita, ¿no? Me dio febrícula ayer. No. Me refiero a una enfermedad muy grave que es de situación muy, muy, muy delicada. Algo que puede cambiar nuestra rutina, nuestra energía o nuestra manera de hacer ciertas cosas.
1: Y es que luego cuando nos dan este diagnóstico, mis queridos brunchers, nos da miedo el decirlo, ¿no? Y nos tardamos porque, ay, es que qué tal que ahora me tratan con lástima, o qué tal que ahora me ven diferente, o que me empiecen a hacer preguntas y yo estoy apenas en shock, asimilando qué es lo que tengo, ¿no? Y aparte, de repente vienen con esta saturación de, bueno, ¿y qué vas a hacer? ¿Y entonces cómo le vas a hacer? Y tú de, ay, no sé, espérate, apenas estoy asimilando lo que tengo, o los consejos que nadie te pidió, o peor aún, que nos empiecen a tratar como si nosotros no pudiéramos hacer las cosas ya por nosotros mismos. O sea, yo te sirvo el vasito con agua, ¿no? Que dices, sí me puedo servir un vaso de agua.
2: Exactamente, exacto. Y es que no se trata de drama, sino en ocasiones se trata de que el paciente no quiere llevar la carga él solito, ¿no? Entonces quiere comunicar, quiere como que, pues, tener compañía, tener incluso alguien que lo escuche, descargarse también. A veces simplemente tiene que ver con, le tienes confianza a la persona, quieres que sepa por lo que estás pasando y que te escuche, que te apoye, que te eche una mano. A veces la simple compañía o que te escuchen, ya te descargas y te sientes liberado y menos cargado, ¿no?
0: Así es, por eso es muy importante, obviamente, recuerden que ya lo hemos platicado antes, una red de confianza, una red de apoyo, porque justamente es eso lo que necesita la persona que está pasando por este momento muy difícil. Porque cuando alguien que queremos nos cuenta que tiene una enfermedad delicada, nuestra primera reacción, y no es que sea malo, pero es la primera, es querer protegerlo de absolutamente todo, ¿no? Y sí, nace del amor. Esta situación de querer protegerlo, nace 100% del amor, pero a veces ese amor se nos sale de las manos y se puede convertir sin querer en esta sobreprotección, pero sobreprotección, que de plano ya cae en exageración y terminamos aislando a nuestro ser querido. No, tú no vayas, porque es muy pesado para ti, ¿no? Incluso en el trabajo, es que tú no, esta entrevista no, porque te puedes estresar y puedes empeorar. Y como dijo Paola hace un momento, o sea, sí, gracias por cuidarme, pero sí hay cosas que todavía puedo y quiero hacer, porque si los aislamos, es cuando se enferman todavía más.
1: Claro, porque empiezan a sentirse que empiezan a valer menos, y la persona que a lo mejor lo único que quería era decir cómo se sentía o expresarlo, que termina siendo excluida de su propia vida. Y qué fuerte que de repente dices, mejor no hubiera dicho nada. Y también no es justo, porque dices, ¿cómo una persona va a sufrir sola su proceso? Porque se ha sabido mucho, lo hemos visto en novelas, en películas, de que la mamá se entera, ¿no?, que tiene alguna enfermedad y lo vive sola y lo padece sola y dice, no quiero preocuparlo, si mejor no digo nada. Yo creo que tampoco es justo.
2: Exactamente. Así que, hermosuras, cuéntenos por favor ustedes qué opinan. Escríbanos vía WhatsApp en el 777-233-9395. Si han estado así, en el papel del enfermo que quiere comunicar, o del otro lado, cuéntenos por favor. Oigan, y por cierto, Cuernavaca, ya falta muy poco, pero muy poco. 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Así que ya lo saben. ¿Y qué creen? La mejor noticia es que tenemos boletos, tendremos en unos días, así que pendientes del brunch.
1: En un ratitito más tendremos sus accesos.
2: Hoy. Perfecto, perfecto. Hoy.
1: Diría Fox.
0: Hoy. Pero mientras se ponen listos para estar participando en esta dinámica, nos vamos con Taylor Swift, Patient Zero. Un video, su video justamente se estrenó el 28 de septiembre en los MTV Music Awards. Lo estás escuchando por los 40.96.5.
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0: Exactamente, 96.5, toda la actitud. Mis brunchers son 9.48 y nos vamos a un corte comercial con toda la actitud.
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16: Gracias.

0: Bueno, alguien tiene que saber de lo que habla. 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
1: 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Bruncher, son las 9:57, miércoles 30 de septiembre. Y ya llegó, ya está aquí con nosotros la experta que nos encanta que nos acompañe, Brenda Padilla, que además el tema del día de hoy, fuerte, pero que se tiene que hablar. No podemos guardarlo, estoy enferma. Brenda, bienvenida al Brunch.
2: Hola, buenos días. Gracias por la invitación. Y sí, un tema que es de actualidad. Hoy cada vez más nos enteramos de personas que tienen una enfermedad. Puede ser cáncer o incluso puede ser otra, ¿no? La esclerosis múltiple, por ejemplo, está también muy, pues ya muy presente en la sociedad.
3: Exactamente, un tema por demás interesante. Queremos invitarlos también, por supuesto, hermosuras, a que nos escriban vía WhatsApp en el 777-233-9395. Saben que nos encanta que participen. Oye, Brenda, ¿existirá un momento adecuado o quizás idóneo para contarle a la familia y a los amigos que uno está enfermo?
2: Ok, lo primero es que la persona ya haya asimilado, ¿no? Que ya haya entrado en esta adaptación psicológica. Porque si la persona ni siquiera puede decirlo porque le viene el llanto, no es un momento propicio. Para dar una noticia, para dar malas noticias y más como es un diagnóstico, se tiene que preparar el entorno, se tiene que preparar ella, tiene que saber quién la va a acompañar a dar la noticia. Normalmente es una red de apoyo muy cercana, como puede ser la mamá, la pareja, a lo mejor el hijo más cercano si ya es adolescente o adulto, ¿no? Adolescente mayor, que ya tenga 20 años, 21, ya un poquito más con más preparación y madurez.
4: Wow. Oye, Brenda, ¿crees que la persona que está enferma tarda en decir la noticia porque de alguna manera egoísta su persona es que cuando diga que estoy enferma de esto, me van a empezar a aislar, o no lo quiere decir porque sabe que a lo mejor la van a ver con lástima o algo así? ¿Qué sucede ahí en la mente de la persona que, híjole, es que sí les voy a decir, pero yo no quiero que me digan, ya no trabajes o ya no salgas a correr? O sea, simplemente quiero seguir con mi vida, pero quiero que me apoyen, o de plano no quiero que me vean con lástima. ¿Qué sucede ahí?
2: Bueno, es que cuando tú dices cuánto tarda, es relativo. El tiempo es relativo para cada persona, porque va desde que le van a hacer a practicar una biopsia hasta que probablemente ya tienen un resultado, pero las personas normalmente no se quedan con una opinión, sino que quieren consultar a otro experto. Entonces la persona no puede bajar una información de esas hasta que no tenga la noticia tal cual clara y haya ya preparado incluso qué va a suceder, porque cuando una persona está enferma, lo primero que se empieza a preguntar es, ¿cómo voy a vivir esto? ¿A quién voy a afectar? Mi familia ahora va a tener que estar al pendiente, y también, ¿no?, surgen otras ideas, ¿qué va a pasar con mi vida? ¿Cómo me voy a deteriorar? ¿Qué va a decir mis amigos? Dependen de muchos factores, pero el tiempo es relativo.
1: Oye, Bren, ¿cómo podemos hablar con nuestros hijos sobre el cáncer de mama específicamente, dependiendo su edad? Si son chiquitos, si ya son adolescentes, si ya son adultos, ¿de qué manera podemos tratarlo?
2: Pues hay que explicarle a los niños, y también hay que ver dependiendo su edad. Normalmente, no recuerdo ahorita en qué año, ¿no?, pero ya empiezan a hacer las células. Entonces, explicarle que en nuestro cuerpo hay células buenas, pero que también hay células que se pueden enfermar, y que cuando esas células atacan alguna parte del cuerpo, no tiene que ver con que si somos buenas personas o malas personas. Simple y sencillamente las enfermedades surgen, y que si eso llega a suceder o la persona ya lo tiene, bueno, se va a someter a un tratamiento para que haya como una, dependiendo la edad, ¿no?, pero le puedes decir que va a haber una especie de guerra entre las células buenas y las que están enfermas, y que se va a tratar obviamente de recuperar la persona, aunque eso signifique que el tratamiento pueda traer algunas afectaciones.
3: Claro, claro. Fíjate que yo creo que todos en algún momento hemos pasado por algún periodo de enfermedad, y a mí lo que me ha dejado es que uno tiene que ser muy clara. Muy clara, porque ahorita también, Bren, en este momento en donde la información está al alcance de todos, o la desinformación también, si uno no es claro desde un principio, tengo esto, va a pasar esto, me van a operar, tal tratamiento, etcétera, la mente del niño o del adolescente, de los hijos en este caso, hablando de ellos que son pequeños, para entender sí lo van a entender, ¿eh?
2: Sí.
3: Y si uno no se los dice tal cual, lo van a buscar o en la IA, sí, o en internet, o con un amiguito, entonces puede haber desinformación, ¿me explico?
4: Sí, porque es trágico lo que te dicen luego en internet, sí, ¿no?
3: Exactamente, exacto. Entonces, yo creo que un consejo que sí pudiéramos darle a la gente que está pasando por una enfermedad es, primero, como tú mencionas, la aceptación, porque a veces uno no termina de aceptarlo. Ese es el primer paso para todo, la aceptación, y ya posteriormente, pues sí, comunicárselo a la gente que amas, ¿no?
2: Y es que es muy importante, porque cuando a una persona le dan un diagnóstico de cáncer, entra en shock. Y recordemos que cáncer en la mente es igual a me voy a morir.
3: Muerte.
2: Entonces, tiene que pasar por un proceso, y se sugiere un proceso de acompañamiento. ¿Para qué? Para que lo asimile. Porque cuando la persona ya tiene el diagnóstico de cáncer y llega a esa sala de quimioterapia, incluso la persona en su mente y en su interior se aísla, diciendo yo no soy de los demás, y no le habla a las personas. O sea, es curioso cómo hasta esa conducta, cómo cambia. Uh-huh. Cuando llegan a las primeras sesiones de quimio, así de yo no le hablo a nadie, yo llevo mi libro o mi música y no quiero hacer conversación, ¿no? Y conforme va pasando el tiempo, terminan siendo también consejeros de los demás, ¿no?
3: Claro, claro. Pero ¿qué creen? Sí. Así como a mí, por ejemplo, la comida y la bebida me sabe más rica en compañía, también compartir, sí, el proceso de una enfermedad lo hace más liviano.
4: Es un grupo de apoyo, a final de cuentas. Uh-huh. Y Brunchers, nos vamos a ir con música, pero para recordarles primero el número 777-233-9395 para que nos compartan si han vivido una experiencia similar a esta o conocen a alguien que está pasando por una situación así, para que nos esté escuchando y mande su historia. Nos vamos con Ariana Grande, Hate That I Made You Love Me, y justamente ganó en los MTV Music Video Awards, ganó premios como Mejor Canción de Verano y Mejores Efectos Visuales. Lo escuchas por los 40.96.5.
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0: 10:05 y estamos platicando con la psicóloga Brenda Padilla sobre este tema. Estoy enferma, cómo comunicárselo a la gente que amo, qué pasa. Y esto me lleva a lo siguiente, Brenda, a hablar sobre la reacción de las personas que se van a enterar de la enfermedad del ser querido. Por ejemplo, ¿cómo responder cuando las personas empiezan a darnos consejos, sugerencias, regaños? A veces también sí. Tú te lo buscaste, te dije que te cuidaras, sí. No te haces estudios, no vas al doctor. O, por ejemplo, te comparten historias de otros pacientes. Es que él no la libró o etcétera. Información que no pedimos. ¿Cómo reaccionar ante esto?
1: Sí, yo creo que una de los propósitos de estos temas, de verdad, es educar a la sociedad, porque de por sí una persona ya está pasando por un proceso muy difícil y ahora acercarse a dos situaciones. Por un lado, te quieren dar los mejores consejos, ¿no? Y come lo que tengas que comer, pero para que sanes. Y por el otro lado viene el rechazo, el regaño, las personas que no quieren inmiscuirse también emocionalmente con la persona que está pasando la enfermedad. Entonces, también aquí es importante que el que está pasando por cáncer tenga ciertos argumentos para frenar y decir: te agradezco, pero no quiero comentar ahorita eso. Para de alguna forma parar, sí, de forma muy educada, amable, pero sí comentarle: te agradezco, ¿sabes qué? Por el momento no quiero comentar el tema.
0: O, por ejemplo, ¿cuántos casos no hemos sabido de parejas que abandonan a sus parejas porque tienen cáncer, ¿no? Ahorita hablando de esta enfermedad que me parece brutal, sí, ¿no? Terrible.
2: Digo, el ejemplo que es como que muy famosito es este Adamari López con este Luis Fonsi.
1: Ah, sí.
2: Que la dejó después de que ya se estaba apenas como que recuperando. Porque, no, digo, en palabras de ella, que dijo: es que yo no te veo atractiva como mujer. Así sí. Tal cual se
1: qué
2: lo dijo.
1: Fuerte.
2: Sí, tiene razón. Sí, y fue algo muy, muy, muy fuerte. Pero bueno, ella ya es feliz ahorita con su nena. Qué y bueno. Todos felices y contentos. Brenda, en cuestión de laboral, alguien que está enfermo, que está pasando por una situación difícil, tiene que o tendría que comunicárselo a todo su grupo de trabajo o nada más como que al jefe y a recursos humanos. ¿Cómo funciona ahí? O como esta persona se sienta cómodo. ¿O cómoda?
1: Sí, va por jerarquías y por prioridades, ¿no? Las primeras personas obviamente tiene que ser el jefe directo y ya ellos deben de tener como alguna forma de subir la información y hasta que se sienta cómoda bajárselo a los colaboradores. ¿Por qué? Porque sabemos de que una persona que está pasando por esa situación está vulnerable, está sensible, entonces tampoco quiere caer en un cuadro donde pueda apenarse porque todos a lo mejor puedan abrazarle o que es muy bueno, ¿no? Pero se tiene que hacer con prudencia para que la persona realmente se sienta acompañada y cobijada, pero que no se vaya a sentir como con lástima, porque claro, son dos cosas distintas.
3: Ni que esté el cuchicheo en la empresa.
1: Exacto.
3: Ya supiste que...
1: Sí.
3: Que porque, no, somos buenos para eso, mis queridos. Para el chisme. Sí. No, al contrario, servir de apoyo para esa persona que lo está necesitando cuando ella considere prudente hablarlo con los demás, ¿no? Por ejemplo, para alguien que ahorita nos está escuchando y lo dijimos al inicio del brunch, que a veces las mujeres regularmente se guardan para no dañar a los hijos o para que los hijos no se sientan mal, para cuidar a ellos cuando tenemos nosotros ahora que cuidar a ellas, ¿no? Pero una persona con cáncer que todavía no se encuentra listo para decir las palabras y contarle a quienes lo aman lo que está viviendo, ¿cómo pueden empezar? ¿Cómo pueden? Porque no va a ser que vayan en el carro y de repente: ay, hijos, fíjense que ¿qué creen? Tengo cáncer, ¿no? O en un restaurante donde están comiendo. Creo que hay que buscar un lugar neutro, adecuado para hablarlo. ¿Qué le dirías a esas personas con cáncer que ahorita nos están escuchando, que a lo mejor acaban de tener este diagnóstico y tienen miedo de expresarlo, llevan a lo mejor meses arrastrando solas con esto porque no les tenga lástima o por no preocupar a sus familiares?
1: Tienen que conocer a sus hijos y tienen que revisar su contexto. Yo he tenido pacientes que segmentan. Al menor, al niño de 8 años, no le dan la información porque no quieren preocuparlo. Poco a poco, obviamente, sí le van diciendo, porque pues sabemos que va a haber una pérdida de cabello a través de las quimios y demás. Pero de primera instancia no le informan. Al adolescente de 15 años sí le informan. Y justo, ¿no? Lo que comentábamos hace un rato es la sorpresa. Cuando, en este caso, la mamá ve la madurez de su hija o de su hijo al decir: mami, aquí vamos a estar. Y que de verdad, o sea, el escenario que ella se había imaginado imaginado de, ay, van a llorar y se van a poner. No, al contrario, o sea, viene una solemnidad y viene una un apoyo solidario que ella, pues para ella también es de fortaleza al ver que sus hijos están fuertes. Incluso me ha pasado que me dicen, te voy a mandar a mi hija porque no entiendo por qué realmente no se puso a llorar como yo esperaba. Y la veo fuerte y hasta me dice, no, mamá, yo te voy a acompañar a tus citas. Y bueno, me ha pasado que me platican, ¿no? Que incluso ya cuando termina el proceso les hacen su ceremonia, uh-huh, ¿no? De cómo terminó el tratamiento y que fue una gran compañía a los hijos a la edad que tengan.
0: Por supuesto, qué interesante este tema, querida Brenda Padilla. Hemos aprendido mucho el día de hoy contigo, como cada visita que nos haces aquí al brunch. Así que muchísimas gracias. Este fue el tema del día de hoy. Cuéntanos, por favor, Brenda, si alguien quisiera acercarse, quizás esté pasando por este trance o por alguna otra circunstancia, cuéntanos, por favor, cómo podemos localizarte, redes sociales, algún número de contacto.
1: Claro que sí, me pueden localizar en el teléfono 777-420-1073, Instagram psicóloga Brenda Padilla y en Facebook es Diplomados y Certificaciones Abraham Kuyper.
0: Gracias.
2: Muchísimas gracias, Brenda. Broncho, nos vamos con música. Él es Sam Smith con I'm Not the Only One, una canción que es un clasicazo de este gran, gran compositor, este gran artista, y habla sobre un profundo dolor de la infidelidad, la traición y la resignación dentro de una relación en pareja. ¿La escuchas por los 40 96.5?
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1: Vámonos un corte comercial, 10:17. Regresamos aquí en los 4096.5 con toda la actitud.
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0: 10:25. A ver con este temita. Fitness para personas que odian ir al gym. A ver qué hacer. Pau, ¿te gusta ir al gym?
1: Cero.
0: Caroline.
2: A mí sí me gusta, lo disfruto mucho.
0: A mí también me gusta ir al gym. Cuéntenos, por favor, hermosuras, ¿a ustedes les gusta ir al gym o no? Bueno, hay personas que incluso odian el gimnasio, Cuéntenos, por favor, en el 777-233-9395. ¿Les gusta o no ir al gym? Cuéntenos, por favor, porque ¿saben qué? Creo que también esto se malentiende porque hay personas que creen que tienen que pasar todo su día en el gimnasio. Y hay señoras que sí, ¿eh?
1: Sí.
0: Se encierran. Exactamente, están toda la mañana, unas 3-4 horas en el gym, saltan de una clase a otra, luego la alberca, el vapor o el sauna, etcétera. Pero no tiene que ser así. Hay personas incluso que escuchan la palabra ejercicio y como que se les
1: ya da cringe.
2: Como gato con agua.
0: Exactamente, sí, como un erizo, así exactamente. Pero ¿qué creen? Hay otras alternativas para mantenernos en actividad y no necesariamente ir al gimnasio, ¿ok? Hay muchísimas formas de movernos y pueden resultar muy entretenidas.
2: Así es, como por ejemplo, salgan a caminar. Una caminata puede ser una forma muy sencilla de empezar. Puedes hacerlo mientras escuchas música, un podcast o simplemente aprovechar para despejarte este momento. Caminen, pero caminen de verdad. Uh-huh. Pasos largos y firmes, nada como si estuvieran en la venta nocturna de alguna tienda. Porque la gente dice, ah, es que sí fui a caminar, ¿cómo caminaste?
0: Es cierto.
1: Ajá, y luego si llevan
0: la hay técnica para la caminata.
1: Para la caminata. Sí. Uno llevan el perrito y se van par y par, eso no es una caminata constante porque van con el perrito.
2: Uno pensaría que sabemos caminar, mi gente, pero no, ¿eh? No.
0: Siquiera sabemos correr.
1: No.
2: Ni respirar.
0: Exactamente, exacto.
2: Ni respirar.
0: ¿Qué vamos a hacer?
1: Dios mío. Ya me muero mejor, mis queridos Broncho. Oigan, bailen en casa, pónganse su música favorita, el payaso del rodeo, y mire usted en su casa ahí de un lado para el otro. Esto le puede ayudar como un tipo zumba, o al menos no está como estático ni sedentario viendo su serie en la casa, sino póngase una película, póngase su canción favorita y póngase a bailar ahí cuando esté trapeando.
0: Exactamente, ¿por qué no? ¿Saben también qué podríamos hacer? Utilizar las escaleras. O sea, en lugar de elegir el elevador, pero no las eléctricas, ¿eh?
1: No.
0: No las eléctricas.
2: Ah, sí. Bueno, si es la de gimnasio,
0: suban
2: es
0: las
2: muy
0: escaleras.
2: Pesada esa,
0: bueno, sí, no, esa yo ni siquiera la hago.
2: No,
0: pesadísima. Pero bueno, hablando de que, por ejemplo, si van a un departamento o a un centro comercial o a una plaza que cuente con escaleras y no eléctricas, háganlo y eso también ayuda.
2: A mí me encanta subir escaleras. De hecho, cuando voy así como de viaje a algún lado y veo que está escalera eléctrica o escaleras normales, siempre agarro escaleras normales.
1: Normal.
2: Y justamente apenas le dije a mi hermana, me dijo, ay, no, qué flojera. Mira, Vivian, yo mientras pueda usar mis piernas, las voy a seguir usando,
0: así
2: ¿eh?
0: Es,
2: uno
0: sí,
2: nunca
0: sí.
2: sabe cómo, y luego es que unas herencias, que para qué les cuento a mis bronchos. Pero bueno, prueben actividades diferentes. Andar en bicicleta, nadar, bailar, hacer senderismo o practicar algún deporte son alternativas que pueden hacer que el ejercicio se sienta menos repetitivo. Y esto me gusta mucho porque, nada más para regresar al tema lo del gym, mucha gente piensa que, ay, es que si no vas al gimnasio, ya no hiciste ejercicio. Y no solo es cargar pesas, no solo es hacer sentadilla, que sí, con peso, en la prensa libre, etcétera. No. Ajá. Hacer ejercicio realmente es moverte. Y el hiking, porque como se puso mucho de moda, que como dirían los abuelos, no, ¿qué es eso del hiking? Es caminar en montaña y yo tenía que hacerlo para llegar a la escuela nada más, ¿verdad? Pero es muy rico porque pruebas tus límites.
0: Uh-huh. El senderismo, ¿no?
2: El senderismo.
1: Sí, sí. Oye, por ejemplo, en mis tiempos,
2: ayer,
1: se le llamaba spinning, ahora cycling, ¿no?
2: Y es que indoor.
1: Indoor. Y te ponen música y casi
2: te parece
1: se
2: antro,
1: encuerando
2: como
1: ahí
2: en un antro.
1: El coach que dices,
0: sí,
1: oye, espérate,
0: sí,
1: yo vengo a hacer ejercicio, no andar viendo.
0: Ah, pues está que otros bien. Iban a ver un poquito. Sí. Claro.
2: Está guapo, está bien.
1: Se agradece a la vista, sí, ¿no? La motivación. Uh-huh. Y es que hay rutinas muy cortitas, ya lo dijimos, no necesariamente tiene que ser una hora, hora y media, 3 horas de gimnasio. Hay hasta unos videos en YouTube que usted se pone en su casa, 7 minutos. El Sebas me hace burla porque hay unos ejercicios de Maribel Guardia de 7 minutos que dice que ella es lo que hace y que con eso le basta. No creo, yo creo que le mintió a las cámaras porque con ese cuerpazo.
2: Mientras canta la de qué ricas papas.
1: Ándale. 7 minutos de ejercicio en YouTube. YouTube y está súper completo. Haces piernas, haces brazos, haces abdomen. Es muy completo. Puedes empezar por ahí.
0: Claro, por supuesto. El caso es movernos. Incluso, por ejemplo, si estamos hablando por teléfono, en lugar de quedarnos sentadas o acostadas, hay que movernos, hay que caminar, hay que levantarnos también de la silla algunos minutos y aprovechar el tiempo también para estirarte, que es delicioso.
1: Oye, fíjate que yo tengo, aquí me voy a meter tantito, la visión de mi mamá viendo novelas, películas, lo que sea que estaba viendo en la tele, con el palo de las tortillas haciéndose.
2: Ah, sí, también mi mamá.
1: Pero así, en lo que estaba viendo la sé, en lo que fuera, estaba ella así dándole mira, con el palo de las tortillas para las finitas.
2: Así es. Y mi mamá tenía como que un corazón con resorte que siempre se lo ponía así como que. Sí, como sí, estuviera en posición de rezar mientras veía también la tele.
0: Sí.
2: Y no es por nada mis bronchios, pero mi mamá, la verdad es que sí tiene buen sostenimiento todavía de.
1: No, pues sí.
0: Sí.
1: No se hurta, se hereda.
2: La idea es encontrar algo que realmente disfrutemos. No hagamos ejercicio que no nos gusta hacer solo porque está de moda o porque nos dijeron que con eso vamos a bajar de peso o dos tallas en un mes. Porque si no te gusta, lo vas a abandonar de inmediato. Y ojo aquí, si empiezas a sentir dolor, que no es normal, lo estás haciendo mal. Ojo aquí con esto, mis bronchas, y muchas veces nos lastimamos y es cuando decimos, ay no, yo no voy al gimnasio porque me lastimé y no hay coach. No. Sí hay buenos coach, no más que tú lo hiciste mal.
1: Así es, mis queridos bronchers. Así que, bueno, la importancia de empezar a movernos es lo importante, que sea poquito a poquito, no va a ser de golpe ni que tú digas ya, hoy, mañana, ya, luego. No, por eso hay que irse preparando. 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

0: con 31. Vámonos con música. Viene W con Please Don't Go. Esta canción que salió en 1992 y fue un éxito rotundo, tremendo, internacional. De hecho, se convirtió en la canción más bailada de ese año en las pistas de toda Europa y también América Latina. Vámonos con esta canción. Estamos aquí en los 40 96.5,
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0: 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Y seguimos platicando sobre este tema de la gente que odia el ejercicio, no solo el gym, sino que en general odia moverse para empezar a quemar calorías. Y bueno, ya platicamos de algunos, como por ejemplo, haz lo que a ti te gusta, trata de por ejemplo, no sé, también hacer cosas nuevas en lugar de ir al gimnasio, hacer el hiking, camina, baila, todas cosas que podemos hacer para variarle un poquito a la hora del ejercicio. Ok, ¿qué les parece esta? No se obsesionen con hacerlo perfecto. Habrá días en los que tengas más energía y otros en los que no. Lo importante es mantener cierta constancia y evitar pensar que si no hiciste una rutina completa, no valió la pena. No se obsesionen. De hecho, los nutriólogos y la ciencia del deporte dice que con 3 días que vayas al gimnasio son perfectos y que debes de hacer de 35 a 40 minutos para que empecemos como que a calentar motores. No se vayan a meter luego de lleno de la rutina de 1 hora y media y ponme las de 200
1: kilos. Hyrox, ¿no?
0: Exacto. Porque te puedes lastimar, dos, te va a empezar a doler todo el cuerpo y al día siguiente vas a decir, ay no, yo ya no vuelvo porque no, es que estoy molido.
2: Exacto.
1: Algo que yo creo que pudiera funcionarles, bro.

0: con Chairs es que lo hagan acompañados, sea de la comadre, de la amiga, de la pareja, de quien quiera, de la mascota, ¿por qué no? Pero que no lo hagan solos, porque a veces, cuando nadie te presiona, te da flojerita y dices, ay, no, ya no voy. Y no hay nadie que te diga, ándale, sí, vamos. Ajá. Y cuando tienes un acompañante, como que dices, ay, ahora sí tengo que.
1: Sí, sí, sí. ¿No? Fíjense que sí funciona tener un coach, porque a veces tú piensas que ya, no, no puedes más, ya no más repeticiones o ya no más peso. Y sí puedes, pero a veces te estacionas en una zona de confort. Y también, por supuesto, sirve ir con alguien. Yo estaba yendo con mi hermana, ya no coincidimos, y era padrísimo, porque alternas con alguien que quieres. Entonces eso te hace más liviana la rutina y la disfrutas más. Así que esto sí se aplica. Y saben también que hay que empezar poco a poco. No quieran de volada ya cargar muchísimo peso, hacer muchas repeticiones o un ejercicio intenso. Aquí tienen que ir de menos a más.
2: Así es, empiecen poco a poco para que su cuerpo otra vez, ya lo dije mucho, pero que empiece a calentar motores, que vea que sí se puede mover y que no vaya a sonar como ojalata, ¿verdad? Porque dices, ay, no, ya tiene mucho que no hago ejercicio o nunca lo he hecho. Y, ay, sí, pero yo me aguanto el garrafón, puedo cargar eso y más. No, mi gente.
0: Y con cosas simples, ¿no? Que si vas al súper, que andamos dando vueltas, medio tanque de gasolina nos gastamos buscando el lugar más cerca, a ver cuál se desocupa. Uh-huh. Quédese adrede en el más lejos y así camina.
2: Exactamente. Así es, eso está padre. Me gustó mucho esa idea, me gustó mucho. Así que si eres de esas personas que no disfrutan ir al gimnasio, eso no significa que tengas que olvidarte de mantenerte activa o activo. Caminen, bailen, anden en bicicleta o simplemente encuentren actividades que disfruten. Y también pueden formar parte de un estilo de vida más activo. La clave es encontrar una actividad que se adapte a ustedes, mis brunchers, que les guste, que no los agote emocionalmente y que no se sientan forzados aún. Oh, es que tengo que ir al gimnasio porque si no voy, ya no tengo chance de comerme este chicharroncito salsa verde. No, mi gente, no hay que castigar a nuestro cuerpo con ejercicio solo para poder comer.
0: Así es un bonus a nuestra vida y para que más adelante de grandes no tengamos que andar pidiendo favores de llévame al baño, ayúdame acá, tráeme un vasito de agua y podamos movernos. Nunca es tarde para empezar y empieza usted poquito a poquito. Son las 10:40 y póngame atención. 777-101-2581 777-101-2581 ya lo sabe, cuando damos el teléfono es que andamos de dadivosos. Tenemos boletos para CineDot libres solamente para el día de hoy. Así que pónganse en contacto con nosotros. ¿Quién quiere ir al cine? Es un miércoles mitad de semana donde puede agarrar fuerza para terminarla con el cinecito.
1: Ay, sí, ay, qué rico. Sí, iba al cine hoy, ¿eh? Yo. ¿Ustedes también?
2: Yo, sí, yo también. Rico.
1: Yo creo que día es bueno para el cine.
2: Cualquier día es bueno para el cine y yo muero por ir a ver algunas cuantas que tengo en mi lista, pero no voy a decir cuáles son, mi gente.
1: Exactamente, porque les vas a pasar las respuestas. Exacto. Así que hermosuras, 777-101-2581 para que participen con nosotros y se vayan al cine, qué rico.
0: Y también si están trabajando por WhatsApp, 777-233-9395, y lo que tienen que hacer es mandarnos la frase ganadora y una película que esté en cartelera, evidentemente en CineDot, pero que creen que no sea la de Avengers. Así que mande una notita de voz porque me encanta escuchar su vocecita dulce, preciosa.
2: Nos vamos con música, mis brunchers. Esto es Lady Gaga featuring Bruno Mars con Die With A Smile, que fue una canción que sacó de los números rojos a Bruno Mars. Y cómo no, si fue que superó los 4,000,000,000 de descargas en Spotify de manera muy rápida. La escuchas por los 40.96.5.
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0: las 10:44 de la mañana. Estás en los 4096.5. Vamos a un corte con toda la actitud.
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4: El hoy no circula corresponde a los vehículos con engomado color rojo, terminación de placas 3 y 4. En Cuautla se conmemoró este 30 de septiembre el 261 aniversario del natalicio del generalísimo José María Morelos y Pavón con una ceremonia cívica y el tradicional desfile cívico-militar. Un vuelo de la aerolínea Fly Dubai con ruta a Israel aterrizó de emergencia en Arabia Saudita tras una presunta pelea entre pilotos en la cabina. La compañía confirmó que todos los pasajeros están a salvo en el aeropuerto de Tabuk mientras se investiga el incidente que autoridades israelíes han catalogado como un atentado. La selección mexicana de fútbol empató a un gol frente a Perú en el Sports Illustrated Stadium de Nueva Jersey durante su compromiso internacional. El conjunto azteca afinará su esquema táctico para afrontar sus próximos encuentros. Más información a través de nuestra cuenta de Facebook, Línea Caliente Noticias. Soy Abigail González y este fue el Resumen 40.
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1: Vámonos con la historia 40, hermosuras, la teoría de las aceitunas. Vamos a ponerle mucha atención. Cuando Sofía conoció a Daniel, pensó que finalmente había encontrado a su persona ideal. Les gustaban las mismas películas, escuchaban música parecida, los dos preferían el café sin azúcar, odiaban madrugar y tenían esa extraña costumbre de mandar memes durante todo el día en lugar de decirse simplemente hola. Todo parecía perfecto, hasta que un viernes decidieron pedir una pizza. ¿Quieres aceitunas? Preguntó Daniel. Sí, me encantan, contestó Sofía. Excelente, porque yo las odio. Sofía soltó una carcajada. Entonces somos perfectos. Daniel no entendió. Y Sofía le explicó la famosa teoría de las aceitunas. Esa idea de que en una pareja puede existir una persona que ama las aceitunas y otra que no las soporta. Y que esas pequeñas diferencias pueden terminar haciendo que se complementen. Durante años, Sofía se divirtió con eso. Cada vez que pedían pizza, ella le quitaba las aceitunas a Daniel y él le daba las suyas. Pero el tiempo pasa y 6 años después, Sofía y Daniel terminaron. Y fue ahí que Sofía entendió algo. El problema nunca fueron las aceitunas. El problema era que durante mucho tiempo ella había confundido tener cosas en común con saber convivir. Porque sí, podían coincidir en películas, música, comida y hasta en la manera de reírse. Pero cuando llegaban las decisiones importantes, ninguno sabía ceder. Un día, Sofía pidió pizza y venía llena de aceitunas. Por primera vez, no tuvo a quien quitárselas. Se quedó mirándolas, se acordó de Daniel, pero en lugar de sentirse triste, sonrió. Porque entendió que quizás la teoría de las aceitunas no hablaba realmente de encontrar a alguien que fuera nuestro opuesto. Hablaba de algo mucho más sencillo, de encontrar a alguien con quien nuestras diferencias no se conviertan en una batalla. ¿Por qué? ¿Qué creen, hermosuras? Amar a alguien no significa que tenga que gustarnos todo lo que le gusta. Y quizás ahí está el verdadero secreto de cualquier relación. No encontrar a alguien exactamente igual a nosotros, sino encontrar a alguien con quien podamos compartir la pizza, aunque uno no se quede con las aceitunas y el otro con el resto. Así que, hermosuras, hay que reflexionar, hay que cambiar. Ahí está la historia 40. Para mí sería, no sé para ustedes, tremendamente aburrido tener una pareja que fuera idéntica.
2: Ajá. Ay, sí, a mí, la verdad es que sí.
1: ¿No?
3: Que fuera tu versión en hombre, ay, o tu versión, sí, en mujer.
2: Sí, sí. Ay, no. Yo creo que muchas veces caemos en la confusión de es que le encanta lo mismo que a mí y por eso hacemos super match, ¿no? O también luego nos vamos con lo contrario, de que es todo lo contrario, ajá, a mí y por eso nos complementamos. Ni muy, muy, ni tan, tan, mis brunchers. Está muy padre que tengamos cosas en común, pero también está muy padre que tengamos cosas diferentes. Uh-huh. Sí, me gustó mucho la historia de las aceitunas porque sí, yo creo que todo el mundo lo hemos vivido de es que lo que a él no le gusta, a mí me gusta. Pero aquí hubo una parte muy clave en la historia, Adri, de ninguno de los dos a la hora de tomar decisiones podía ceder. Querían los dos tener como que la razón.
3: Exacto. Sí, y yo creo que ahí es lo importante de las relaciones que duran, ¿no? El aprender a ceder, uh-huh, el que digas, va, en esta ocasión, como tú dices o como tú lo estás planteando, en la próxima ya me tocará a mí. Y aprender a no, porque cuando estás enamorado, no quieres cualquier cosita. Ay, somos perfectos. Ay, encajamos.
1: Oigan, sí, hasta en el restaurante pedir lo mismo,
2: sí,
1: ¿no?
2: Sí, sí. Ay, no, mi gente, no sean así.
3: O uno pide hamburguesa, el otro hot dog, imita, y lo compartimos. Sí, sí, y sí, todo sí. Eso es padre al principio. Pero ya en la toma de decisiones importantes, como ayer lo hablábamos con, por ejemplo, el tener o no hijos.
1: Ajá.
3: Ahí es donde dices, ¿de qué me sirve que me dé las aceitunas si yo sí quiero hijos y él no quiere
1: Exactamente.
3: Hijos?
1: Exactamente. ¿No? O sea, ya hablando de cosas verdaderamente trascendentes.
3: El año nuevo, la Navidad, ¿cómo lo van a pasar?
2: Pláticas que
3: esos son pleitos
1: y
3: también.
1: Peor donde alguien no cede, como aquí en la historia, ¿no? O sea, hay que ser parejos, claro, recíprocos y aprender a ceder y también aprender a elegir las batallas. A veces no vale la pena
2: la
1: enfrascarte en una confusión de ahora a qué restaurante vamos, él quiere uno, yo otro, o sea, elijamos también nuestras batallas, porque no siempre vale la pena invertir nuestra energía en cosas pues que nomás no.
2: Así es, la verdad es que me gustó mucho la historia y está bonita, tranquila y justamente va al punto.
1: Exactamente, la teoría de las aceitunas.
2: Muchísimas gracias, Adri y Brunchers. A todos los interesados en inscribirse en Vive 40, la onceava carrera de Grupo Mundo Comunicaciones by Door Logistic, anímense, pero a la voz de ya, porque tendremos sorpresas en Vive 40. 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
3: Pones a tus primos, a tus compadres. Ay, y todo. Oye, dices, ese boleto es mío, ¿eh?
2: Ese boleto es mío.
3: Ganador.
2: Ay, sí. Y además, va a ser el 25 de octubre es la carrera.
3: Sí, y ya la vimos ahora en la rueda de prensa, está padrísima, tenía un moño gigante, vayas a las redes sociales de los 40 Cuernavaca si no la ha visto, roja, preciosa. Me así que, ándale.
2: Me encantó. Vaya, oye, la playera, ¿qué tal,
1: Ay, suavecito, me encantó.
2: Suavecito, el muy color bonita. Me encantó, porque aparte es con causa esta carrera, Miss Brunchers, recuerden, es con causa, porque juntos vamos a luchar contra el cáncer de mama.
1: Exacto.
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3: Y con esto, mis queridos Brunchers, nos vamos con música. Y viene esto de Lena Rose, Cosita Linda, junto a Justin Quiles, que esta colaboración fue lanzada el año 2025. Lo escuchas aquí en los 4096.5.
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0: Exactamente, 96.5, toda la actitud. Y mis brunchers, seguimos de regalones con ustedes, porque la gente sigue participando por sus boletos para el cine Dot, porque quieren pasar un excelente fin de semana, y ya tenemos unos audios de nuestros ganadores. Viene de ahí, DJ.
1: Hola, yo escucho los 40, 96.5, con toda la actitud.
2: Ay, sí, soy yo la actitud.
1: Soy Fernando Rico y quisiera ir a ver El Corazón de la Bestia, que está en cartelera. Bueno, hay varias, pero esa es la que más quisiera ir. Saludos a todos, que están muy bien.
0: Ay, yo también quiero ver esa película.
3: Yo también, con Brad Pitt.
2: Ah, la que te decía, la de Brad Pitt.
3: Sí, con el perrito.
2: Con el perro.
3: Sí,
2: el
3: perro, sí.
2: Del Brad Pitt. Está buena.
3: Sí. Oye, que aparte qué bien le han sentado los años, ¿eh? Ah, sí. A Brad Pitt. Luce súper, súper bien.
0: Un señor así. Sí. Un señor así no me caería nada mal.
3: Ya viene Santa Claus y los Reyes Magos.
2: Decrétalo,
3: para que hagas tu carta.
2: Sí,
0: lo voy a decretar. Sí. Pero con dinero. ¿Tenemos otro audio? A ver.
4: Hola, chicas. Buen día. Yo escucho los 40, 96.5 con toda la actitud. Ahorita está en cines Dead Point, que Fall 2 está muy, muy buena. Esa ya la vi, pero quisiera ir a ver otras. Saludos.
0: Saludos. Me encantó. Y bueno, seguimos que participando con la gente. Y bueno, ¿qué más tenemos?
2: Que estén pendientes, porque nosotros andamos siempre de bien dadivosos, mis queridos bronchos. Y a ver, la pregunta del millón. ¿Ya están entrenando para la onceava carrera de Grupo Mundo Comunicaciones, mis bronchers? Sí. ¿O no? Porque, ¿qué creen? Luego estamos con... ¡Ay, no! Pues ya mejor para la doceava, ¿verdad? Ya ahorita ya no me preparé. Todavía están a tiempo, porque es hasta el 25 de octubre nuestra gran carrera, pero los Running Clubs son cada sábado hasta llegar ese día. 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O quién fue, quién no, cuántos y todo el business.
3: El registro. Además de que se van a divertir muchísimo y los van a preparar precisamente para esta onceava carrera ya de Grupo Mundo Comunicaciones. 11:10, vámonos con música. Viene Carlos Rivera con Alguien, una canción del 2025, y bueno, actualmente ronda los 4.5 millones de reproducciones en Spotify. Vámonos, Carlos Rivera, Alguien, aquí en los 40 96.5,
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0: 40 96.5, toda la actitud. Nos vamos a un corte comercial, no le cambien. Seguimos con ustedes.
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2: Hoy el dólar se cotiza a la compra en 17 pesos y a la venta en 18 pesos con 12 centavos. El euro se cotiza a la compra en 19.85 y a la venta en 20 pesos con 90 centavos. El Sistema Municipal para el Desarrollo Integral de la Familia de Temisco invita a la campaña de auxiliares auditivos a bajo costo este 6 de octubre con exámenes a 200 pesos. Los interesados deben presentar INE, CURP y comprobante de domicilio para apoyar su salud y economía familiar. La presidenta de la República, Claudia Sheinbaum Pardo, descartó denuncias ante la Fiscalía General de la República por las sanciones de Estados Unidos a 21 personas. Sheinbaum señaló que la Unidad de Inteligencia Financiera detectó faltas financieras, pero no nexos delictivos para poder proceder judicialmente. La selección española goleó 4-1 a Croacia tras una destacada actuación dentro del certamen internacional. El conjunto ibérico mostró contundencia ofensiva para consolidar su hegemonía en el balompié europeo. Más información a través de nuestra cuenta de X, _caliente_. Soy Abigail González y este fue el Resumen 40.
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0: 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Branchers, son las 11:23 de este miércoles 30 de septiembre. Ya mitad de semana, ya último día de septiembre. ¿Qué show, qué plan, qué van a hacer en octubre? ¿Ya tienen en su casa calabacitas? ¿Todavía no? ¿Qué están esperando? Platíquenme, ya saben que yo soy bien chismosa. Pero bueno, a ver, mucha atención Cuernavaca, mucha atención Branchers, porque ya falta muy poquito para la obra que ha conquistado la cartelera mexicana. 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Les dijimos al inicio del programa que tenemos sus accesos, así que 777-101-2581 es una obra de teatro que no pueden dejar pasar. Una amiga ya la vio, fue hasta México, no sé si 2 o 3 veces, dice que está padrísima, así que miren, está viniendo a Cuernavaca, sí, no va a gastar usted en caseta, en gasolina y allá. Siempre en México todo es mucho más caro, así que hay que aprovechar. Y si nosotros tenemos sus accesos, ¡qué mejor!
1: ¡Qué mejor!
2: Exactamente, que marquen y que participen. Fíjate, esto, este razonamiento que das es muy válido. Sí. ¿Para qué ir hasta México si va a venir aquí precisamente esta obra de teatro? Y parece que están marcando 777-101-2581, marquen 777-101-2581. ¿Se te antoja verla, Caro?
1: La verdad es que sí, porque ya más o menos vi en un pequeño videíto de YouTube más de qué trata y sí, está muy, muy linda.
0: Y aparte, actorazos. Sí, María León es garantía en teatro.
1: Vocerronón, súper buena actriz.
0: Bailarina, guau. Sí. Baila de una manera, la vi en Chicago, guau. 10 de 10.
2: Ya tenemos llamada telefónica.
1: Hola, hola, ¿con quién tenemos el gusto?
3: Hola, Guadalupe Hernández.
1: Con Guadalupe Hernández, ¿cómo estamos el día de hoy?
3: Con toda la actitud.
1: Excelente, dime la frase correcta.
3: Yo escucho los 40, 96.5 con toda la actitud.
0: Eso, Guadalupe.
1: Bravo, bravo.
0: Ahora la pregunta para ver si sí te lo ganas o no te lo ganas.
3: Okay.
0: ¿Quiénes participan en esta obra?
3: Fernando Benavides y María León.
0: ¿Quién, perdón?
3: María León y Fernando Benavides.
0: ¿Quién más? Es que no es Fernando.
1: No es Fernando,
0: mi querida. Guadalupe.
1: Sí.
0: Le di chance que
1: recapacitara.
2: Hola, ¿quién habla? Buenos días.
4: Hola, buenos días. Habla Mariana.
2: Mariana, danos por favor la frase ganadora, hermosa.
4: Yo escucho los 40, 96.5 con toda la actitud.
2: Ok, y la misma pregunta. Dinos, por favor, ¿quiénes aparecen en esta puesta en escena?
4: Es María León y Osvaldo Benavides y Rubén Branco.
2: Sí, es correcto.
0: ¿Y Rubén
2: ¿qué más?
0: Branco.
2: Perfecto, muy bien, felicidades. No nos cuelgues para tomarte tus datos.
1: Tenemos otra llamadita, hola, hola. Bueno, bueno.
5: Hola.
1: Hola, ¿con quién tenemos el gusto?
5: Con Mariana Domínguez.
1: Con Mariana Domínguez, dime la frase correcta, por favor.
5: Yo escucho los 40 en el 96.5.
0: ¿Con qué?
5: Con toda la actitud.
1: Ah, excelente.
0: Ay, ay, ay, ay, ay. ¿Sí? Ah, aquí sigue. Ay, sí. Pensé que andaba de mala la productora y que te había colgado, Mariana. No.
5: Aquí estoy.
0: Oye, a ver, ¿de qué trata esta obra? Platícanos.
5: Ay, es de una...
0: Ay, ay, ay, yo que quisiese.
2: Sí, pero bueno, vámonos con música.
1: Vámonos con música, Miss Branchers. Y obviamente para que no se despeguen de esta frecuencia, porque vamos a seguir con ustedes un ratito más por los 40, 96.5.
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Los 40 96.5 con toda la actitud, 11:31 a.m. y tenemos boletos todavía, hermosuras, boletos dobles para esta obra de teatro, 7 veces adiós, está de regreso, estará aquí en Cuernavaca el próximo 3 de octubre en el Teatro Campo, y si quieren ir, márquenos ahorita al 777-101-2581, de cajón la frase ganadora y otras preguntitas muy sencillas que les estaremos haciendo, porque pues si realmente quieren ir a ver 7 veces a Dios es porque conocen el contexto o la trama.

0: Tida, caray. Hola, hola, ¿quién habla? Buenos días.
1: Hola, Guadalupe Hernández.
0: Lupita chula, danos por favor la frase ganadora.
1: Yo escucho los 40, 96.5 con toda la actitud.
0: Exactamente. Ahora sí, ¿cuál es la siguiente pregunta?
2: La siguiente pregunta.
0: Vámonos con la siguiente pregunta. ¿Quién es el creador de esta obra que ya está próxima a salir? ¿Quién es el creador de Siete Veces Adiós, Lupita? Por favor.
1: No, ya sí, no me lo sé.
0: Bueno, al menos dinos de qué trata la obra.
1: Pues es una obra de que nos hará emocionarnos, recordar de los amores.
0: Mira, casi me dio la información que yo...
2: copy paste. ¡Ay!
0: ¡Ay, hermosura! Siguen participando 777-101-2581. Frase ganadora. Y pues, por favor, díganos más o menos de qué trata la obra de teatro que van a ir a ver el próximo 3 de octubre en el Teatro Ocampo. Aparece María León, aparece Osvaldo Benavides,
2: guapísimo.
0: Siete Veces Adiós. Y sí, es una obra de teatro que te va a llevar de una emoción a otra, ¿no crees?
2: Está padrísima. Ya les dije, hay gente que viaja a la Ciudad de México para verla y la vamos a tener aquí en Cuernavaca. De verdad, no lo dejen pasar.
3: A mí me gustó mucho de qué trata, porque nada más por si llegan a participar, mis brunchers, les voy a dar un pequeñito. Dicen que las parejas a los 7 años de estar juntos empiezan a tener problemas. De eso trata más o menos la obra.
0: Mira, hay que marcar entonces, si quieren ir a ver Siete Veces Adiós, 777-101-2581 y listo. Pero por lo pronto nos vamos con música. Aquí en los 40.96.5 son las 11:34. Viene Aitana con Conexión Psíquica. Fíjense que esta mujer está viviendo algo que antes era rarísimo. Una canción que no nació como hit, está encontrando su momento después de un tiempo, ¿eh? Aitana con Conexión Psíquica, aquí en los 40.96.5.
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0: Los 96.5, toda la actitud, mis brunchers. Ahora seguimos con él para consentirte.
1: Llegó el momento para consentirte. ¿No les pasa que cuando tenemos una reunión queremos preparar?

0: dar una botanita diferente, pero terminamos cayendo en lo mismo de siempre en el Filadelfia con la mermelada, que es delicioso, delicioso y se agradece, pero hay que hacer cosas diferentes, hay que proponer otros menús, mis queridos brunchers. Hoy nos saldremos de la rutina con, ¿qué creen? Estas bolitas de papita, uff, rellenas, y lo mejor es que son facilísimas de preparar, así que pon atención porque estas bolitas de papa van a convertirse en la persona favorita, van a convertirte a ti, perdóname, en la persona favorita de esta reunión. Solamente vamos a necesitar, pongan atención con estos ingredientes, 4 papas medianas, barra y media de queso crema, 1/4 de queso rallado, ya sea cheddar, mozzarella, manchego, o los 3, ¿por qué no? Porque nunca es suficiente queso. Nunca es suficiente queso. 2 cucharadas de fécula de maíz, o sea, se maicena, sal y pimienta, 1/2 cucharadita de ajo en polvo, 150 gramos de tocino, 1/2 cebolla finamente picada, me está haciendo con la boca, 2 chiles jalapeños o serrano picadito y desvenadito, y para empanizar, 2 huevos, harina, pan molido, sal y pimienta.
1: ¡Ay, qué rico! Ahora sí, chequen la preparación. Número 1, cuece las papas sin dejarlas aguadas, ¿ok? Cuando estén suaves, hay que escurrirlas muy bien, dejarlas enfriar un poquito y hacerlas puré. Aquí está uno de los secretos. No les pongas ni leche ni mantequilla, porque necesitamos un puré firme que podamos moldear. Número 2, agrega la yema, la fécula de maíz, sal, pimienta y ajo en polvo, mezclar hasta tener una masa pues que puedas tomar con las manos sin que se pegue, ¿ok? Sin que se pegue demasiado. Ahora, número 3, hay que freír el tocino hasta que esté crujiente, doradito, qué rico. En ese mismo sartén vas a poner luego a freír la cebolla y el chile hasta que estén suaves, que estén sofritos nada más. Número 4, en un bowl mezcla el queso crema, queso rallado, sal, pimienta, sal de ajo, el tocino, la cebolla y el chile. Y número 5, vas a tomar una porción de papa, vas a hacer un huequito en el centro y meter un poco de la mezcla. Cierras con cuidado, formas una bolita, asegurándote de que el queso quede completamente cubierto. Después las pasas por harina, huevo batido y finalmente por pan molido. Si quieres una costra extra crujiente, vuelves a pasar por huevo y pan molido una segunda vez.
2: ¡Ay, qué delicia! Nada más el relleno se me antojó como que con un panito bien tostado. Delicioso.
0: Oye, y si también quieren que quede crujiente, más crujiente, se me ocurre, no sé, a ver, tú eres la chef aquí de la charcutería. Panko. Siento que panko, el panko sí, es de hecho, más sí. Crujientito, ah, claro, que
2: con panko también, pan molido, ¿no? De hecho sí, con panko también queda mucho más crujiente y muy rico.
3: Y una, pero yo puse, más, ajá,
2: sí, puse, ajá, la receta, sí, pan, sí, molido, porque es como que el pan molido es lo más típico que utilizamos para empanizar.
0: Sí. Lo de las milanesas que le sobró, señora, úsalo.
2: Delicioso. Mi gente, se me hizo agua a la boca y ahora sí viene lo mero mero sabroso para cocinarlas. Fritas. Este aceite caliente, obviamente recuerden una olla que tenga como que suficiente, ajá, aceite. Yo sé que van a decir, "Ay, no, pero es que soy fitness." Botanita, claro, claro. ¿Ok?
0: Sí, hasta que quede. Air fryer. Ay,
2: sí, no, también es válido, también igual. Es válido, pero.
3: Pero no aquí, van a quedar igual, no, también.
2: Exacto.
0: La verdad.
2: Ok, con el aceite que esté bastante, el aceite que esté muy, muy, muy caliente, así ya está burbujeante. Si tienen así como que de esas canastas de metal, porque yo sí tengo la mía, que está deliciosa y así, porque evitas tú tocar las cosas, claro, y también quemarte, ¿verdad? Ok, tiene que estar a 170 grados, así ya hirviendo el aceite, mi gente, hasta que estén doraditas, así tienes que meterlo en la freidora o en tu ollita con aceite. No las dejes demasiado, tienen que ir como que moviéndolas para que no se chamusquen de un lado, porque, y obviamente recuerden esto, tiene que estar súper cerrada la bolita de papa para evitar que el queso se nos dé a la fuga. Ajá. Porque ya me ha pasado, mi gente, y cuando muerdes la papa es pura papa hueca y está horriblísimo. Ok, si ustedes son del fitness team fitness en air fryer, rocíenlas ligeramente con aceite, ese el spam es el jamón endiablado.
0: Sí, sí, sí.
2: Pues pónganlo a 200 grados centígrados la air fryer durante 10 o 14 minutos, volteándolas, por favor. Cuando acaben estos 10 minutos, las voltean y obviamente para que se estén dorando por todos lados. Ok, si las congelan, este es un tip, las pueden congelar un momentito, unos 20 minutos antes, después de que hicieron las bolitas, en lo que preparan todo lo demás, o limpian la cocina, y ya con todo el show, las meten en la freidora o en la air fryer para que queden todavía más crujientes. Ese es un tip de oro. Hagan las bolitas, refrigérenlas o congélelas un ratito. Ya se me hizo agua la boca, gente,
0: sí,
2: de verdad.
0: Qué rico.
2: Ya estoy, oye, como que limpiándome la baba.
0: Y podemos hacerlo kids friendly, ¿no? De no ponerle chile para mandar de lonche, creo que es una opción también diferente para los
2: algo
0: niños.
2: Rico. Me algo rico, me encanta. Yo de hecho no le pongo como que mucho chile, la receta original es de 2 chiles.
1: Ajá.
2: Yo le pongo como que medio, mi gente, porque la verdad es que sí.
1: Luego quedan muy picosas, incomibles.
2: Ajá, exacto. Yo sí, sí soy como que muy mexicana, pero en eso les fallo.
0: Luego. Yo hasta banerito les agregaría,
1: ¿eh?
2: Sí. Ay, no. Yo creo que sí, Pablo, sí es capaz de poner
1: picante para cada quien.
2: Y pueden hacer su aderecito como ustedes les guste, a lo mejor nada más con Maggi, soya, limón, uf, qué delicia.
1: Uno cremoso, ¿no? También.
2: Mayo, chipotle. También, chipotle, me encanta. Pero bueno, esa es la receta. Botanita para que, mira, si les interesa enamorar a la suegra, es esto.
0: Ándale, si quiere quedar bien, ándale.
2: Con tus compañeros de trabajo, también.
1: Tráelas, no te hagas.
2: Los voy a traer, mi gente, los voy a traer.
0: Son las 11:44, nos vamos con música. Y viene algo de Wisin y Yandel, algo me gusta de ti, que no lo puedo creer porque en YouTube rondan los 902 millones de visitas. Qué cosa tan exagerada, pero es que este rolón, ¿quién no lo bailó en el 2012? Lo escuchas aquí en los 40.96.5.
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0: 11:48, corte y regresamos con más aquí en los 40 96.5 con toda la actitud.
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0: 11 de la mañana con 53 minutos. Oiga, nos están preguntando si todavía tenemos boletos para esta obra de teatro y la respuesta es sí. Así que marquen 777-101-2581. Tenemos accesos dobles para 7 veces a Dios. Próximo 3 de octubre en el Teatro Ocampo. No te la puedes perder. Márquenos frase ganadora y unas sencillas preguntas.
18: Ay, así es. Participen con nosotros. Ya lo dijo Adri, frase ganadora. Está facilísimo. Aparte, 7 veces de decir
19: siete veces a Dios.
18: Siete veces a Dios. Y ya lo dije hace rato, ya no lo voy a repetir, pero está muy linda. Hola, hola.
20: Hola.
21: Hola, ¿cómo están?
18: ¿Con quién tenemos el gusto?
21: Con Fernando Ricón.
19: Fernando, frase ganadora, porfa.
21: Yo escucho los 40, 96.5 con toda la actitud.
19: Perfecto.
18: Excelentemente bien contestado.
19: Ahora la pregunta del millón, mi querido Fer. ¿Dónde y día?
21: ¿Dónde qué?
19: ¿Dónde va a ser la obra y qué día?
21: Va a ser en el Teatro Ocampo.
19: Ok, ¿cuándo?
21: Este sábado.
18: Ah.
19: Ay.
18: Yo te dije, hombre.
19: Andaba dudando. Taca, taca, tarara, taca, taca, tarara. No nos cuelgues,
18: ya se la
19: por
18: ganó,
19: fin.
18: Ya. Tenemos.
19: Es suyo.
18: Ay, hola. Yo le quiero mandar felicitaciones a mi hermano mayor postizo, a Joaquín González. De verdad te deseo mucho, mucho amor el día de hoy, porque si mis datos no me fallan y estás llegando al quinto piso, Joaco, te deseo lo mejor de lo mejor. Pásatela padrísimo, que todo el mundo te consienta. Que tu familia sea lo máximo para ti el día de hoy y siempre. Feliz vuelta al sol, mucha buena vibra en todo lo que hagas. Te quiero muchísimo y de nuevo feliz, feliz cumpleaños, feliz aniversario de vida.
19: ¡Felicidades!
0: Y llegó el momento de despedirnos. Y pastel para mañana, Caro, porfa.
19: Nos tenemos que despedir. Soy Paola Schaefer, así me encuentran en todos lados. 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Dale like para que veas todo lo que andamos haciendo junto con los 40.
18: A mí me encuentran como Carolina Cofiño en todos lados. Para mí un placer haber estado con ustedes. Y mañana nos vemos en octubre.
0: Soy Adriana, Dios los bendiga, bye bye.

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4: Hola, hola, ¿cómo están? Bienvenidos a Dale Play. Soy Yadi Toli, ya lista para acompañarte con dos horas de la buena música, además de las noticias de tus artistas favoritos. Tú no te puedes perder el programa del día de hoy porque está pasando mucho en el mundo de la farándula, además de que ya viene la carrera este 25 de octubre. Mientras tanto, vamos a iniciar con Mike Towers, la canción Carita Feliz por los 4096.5 con toda la actitud.
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0: Los 4096.5 con toda la actitud. Desafortunadamente se dio a conocer el fallecimiento de Jorge Kawachi, que murió a los 58 años. Así trascendió la mañana de este miércoles. Esta noticia se dio a conocer a través de Roberto Palazuelos, quien fue el primero en publicar un mensaje de despedida para su amigo, y hasta el momento se desconocen las causas del deceso del atleta mexicano, porque sí, él fue boxeador, también fue político, también participó en el reality Big Brother, y bueno, ha partido de este mundo. Estos son los 4096.5. Aquí viene más de la buena música. Ellos son Moenia, la canción Lo Prometí, por los 4096.5. 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

0: Los 40.96.5 con toda la actitud. 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Vamos a un corte comercial, estás en Los 40.
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2: Este día el precio por litro de la gasolina Magna se encuentra en 23 pesos con 77 centavos, la Premium en 28 pesos con 61 centavos y el diésel en 27 pesos con 02 centavos. El Ayuntamiento de Emiliano Zapata convoca a la clase 2008 y remisos a tramitar su cartilla del Servicio Militar Nacional en la Junta Municipal de Palacio Municipal. El trámite vence el 15 de octubre de este año. De lunes a viernes pueden acudir de 8 de la mañana a 3 de la tarde. La presidenta Claudia Sheinbaum Pardo afirmó que Morena y la candidata Jazmín Bugarín deberán aclarar la polémica sobre su nacionalidad estadounidense. La mandataria deslindó al Ejecutivo Federal a fin de mantener la transparencia institucional. La Vuelta a México regresará bajo el nombre Mextour del 19 al 23 de enero del año 2027 como carrera categoría 2.1. El ciclismo nacional arrancará previo a fin de celebrar la Clásica de México. Más información a través de nuestra página web www.lineacalientenoticias.com.mx. Soy Abigail González y este fue el Resumen 40.
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0: 12 de la tarde con 25 minutos, estás en los 40.96.5 con toda la actitud. Resulta ser que la mamá de Abelito, sí, el de la Casa de los Famosos, va a emprender acciones legales contra Naim Darrechi. Y es que hubo una controversia este fin de semana en donde el influencer español Naim publicó un video en donde se puede ver cómo se le acercó de manera sexual a la mamá de Abelito llamada Cristina. Bueno, después de todo esto se armó un relajo. Naim salió en un video ofreciéndole disculpas y diciendo que a la mamá de sus amigos jamás les haría eso. Entonces la gente todavía se le fue más encima diciéndole, entonces si es otra mujer, sí. Ahí quedó la cosa. Abelito dijo que si su mamá quería proceder legalmente, él obviamente la apoyaba, a lo que Cristina dijo que sí, efectivamente, a través de un comunicado, procederá legalmente para Naim Darrechi. Después de que él se enteró a través de un live que esta demanda ya estaba en proceso, él dijo, pero no fue tan grave lo que hice. Además, ella lo estaba disfrutando. ¿Qué te parece? Estás en los 40.96.5. Aquí viene Calvin Harris y Clementi Douglas, la canción Blazing, por los 40.96.5 con toda la actitud.
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0: Los 4096.5 con toda la actitud. Ahí escuchamos a RBD con Inalcanzable. Y toca turno de escuchar a María José. Pero ¿qué creen? Resulta ser que el día de ayer Gala Montes acusó a María José y a Patti Cantú de supuesto plagio por La Mala. ¿De qué está pasando? Bueno, resulta ser que Gala Montes lanzó su canción La Mala y ahora María José anunció la canción La Mala del Cuento. Mucho relajo se hizo sobre esta situación, que hay muchas canciones llamadas La Mala, que de hecho Belinda en el 2024 sacó una que se llamaba La Mala, Yami Safdai también sacó una canción, esto apenas en abril. Así que, bueno, Gala Montes menciona que le quitaron su canción, pero sabemos que en esto de la música hay canciones similares. Si bien la letra, la música no es la misma, ella está pues cerca de que María José y Patti Cantú están en un complot porque es su misma canción, porque dicen que, bueno, Gala estuvo con Patti Cantú en pláticas para su canción. No se sabe nada más. Hasta el momento María José y Patti Cantú no han dicho nada al respecto, pero Gala Montes insiste en que se robaron su canción y esto ya se sabrá más adelante. Esto es de los 4096.5. Ella es María José. Respirar por los 40. 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
1: Los 40.96.5 con toda la actitud. Los 40. Seguimos disfrutando de la buena música y es momento de escuchar a Alex Fernández con Tú Sigues Aquí. Así que, y déjame comentarte que hoy la temperatura es de 27 grados centígrados. Se espera por la tarde-noche lluvia con truenos. Así que a estar protegidos. Recuerda siempre llevar impermeable contigo. Vámonos con música. Él es Alex Fernández por los 4096.5 con toda la actitud.
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0: 12:46, estás en los 40.96.5 con toda la actitud. Es momento de hacer un corte comercial por los 40.
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0: Los 4096.5 con toda la actitud, Messier Periné. Sí, estos chicos que cantan Bailar Conmigo o Nuestra Canción anunciaron este martes su separación después de casi 2 décadas de trayectoria. Catalina y Santiago, integrantes y líderes de la agrupación colombiana, comunicaron que tomarán caminos separados, aunque todavía compartirán escenario durante los próximos meses para concluir su gira actual. De hecho, a través de una publicación en Instagram ponen unas imágenes en donde mencionan nos separamos, después viene todo este comunicado, algunas fotografías y los últimos shows. El último será el 29 de noviembre en Puerto Rico. Estos son los 4096.5, aquí viene Alex Warren, la canción Fever Dream por los 40, dale play.
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0: Los 4096.5 con toda la actitud. Ahí escuchamos a Karol G, que recientemente junto a Drake protagonizaron uno de los momentos que rápidamente saltaron a las redes sociales, porque el rapero canadiense apareció como invitado sorpresa durante un concierto de la colombiana en Houston. Y además de cantar juntos, ambos terminaron compartiendo un baile con One Dance, que llamó la atención de los asistentes. Pero ¿saben de quién más? De Bruno Mars, que de inmediato reaccionó públicamente y lo hizo con una publicación cargada de humor que no tardó en generar comentarios entre sus seguidores. Y es que recordemos que también él comparte una canción en su nuevo álbum de Karol G y también ya participó en uno de sus conciertos. Pues ahora resulta ser que Bruno Mars le escribió que, pues, ¿cómo puede ser posible que la latina, su crush, esté bailando con Drake? Casi que él va a ir con Karol G y le va a reclamar personalmente. Si tú no sabes de esto, bueno, entra a las redes sociales de los 40 Cuernavaca. Ahí está publicado el mensaje que le dijo Bruno Mars a Karol G. Dime tú qué opinas de esto. También te leo en el WhatsApp 777-233-9395. Vámonos con Madonna y Charlie XCX, la canción Dancetería After Hours por los 4096.5 con toda la actitud.
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0: Los 40.96.5 con toda la actitud. ¿Y qué creen? El día de hoy va a salir un habitante de la Casa de los Famosos. Se quedó muy cerquita de la final. Ya muchos están especulando de quién se trata. Y es que durante años pasados, el familiar que entraba primero a visitar esta semana a los habitantes, se decía que auguraba quién saldría el día de hoy. Y ayer entraron los familiares, uno de ellos fue el hermano de Karina Torres, que fue el primero, y están diciendo que obviamente esta maldición se va a romper porque no puede ser posible que Karina Torres salga el día de hoy. ¿Tú qué opinas de esto? Te leo en el WhatsApp 777-233-9395. Vámonos con música, aquí viene Dominic Pike, la canción Baby Doll. 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

0: Los 4096.5 con toda la actitud. 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Vámonos a un corte comercial, estás en los 40.
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2: El diputado local Rafael Reyes Reyes descartó que la rectora de la Universidad Autónoma del Estado de Morelos, Viridiana, y de León Hernández, comparezca ante el Congreso Estatal. Argumentó que la autonomía universitaria limita a los diputados, dejando este caso fuera de la agenda parlamentaria. El dirigente de la sección 19 del Sindicato Nacional de Trabajadores de la Educación, Joel Sánchez Vélez, informó que concluyó el paro en planteles federales de media superior en Morelos. Tras lograr acuerdos, este martes regresaron a clases más de 20.000 alumnos del CEBETIS, CEBETA y de JETA. La Secretaría del Medio Ambiente aseguró 20.000 ejemplares de flora y fauna en aeropuertos como parte del operativo contra el tráfico ilegal. La dependencia federal mantendrá la vigilancia aeroportuaria a fin de proteger la biodiversidad. La selección mexicana de fútbol enfrentará a Estados Unidos este sábado 3 de octubre a las 7:50 de la noche. El tricolor buscará la victoria para afianzar su paso internacional. Recuerden sintonizarnos en punto de las 14 horas en la emisión vespertina de Línea Caliente. Soy Abigail González y este fue el Resumen 40.
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0: Los 4096.5 con toda la actitud. Otra de las personas que llora la muerte de su amigo Jorge Kawashi es Yolanda Andrade, y es que ella comentó que le duele mucho el corazón. La conductora, quien enfrenta una situación de salud delicada hace 3 años, lamentó la muerte de su mejor amigo, así como lo escuchas. Además, agradeció los momentos vividos, los del dolor, las risas y las historias compartidas. Confesó el inmenso dolor que siente por esta pérdida y le agradeció por haber cuidado también de su salud. Esto es en los 4096.5. Aquí viene Harry Styles, la canción Dance No More. 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

0: Los 4096.5 con toda la actitud. Sabemos que hay musicales inspirados en artistas, en grupos, por ejemplo, Mamma Mía de ABBA, Hoy No Me Puedo Levantar con las canciones de Mecano. Hay musicales con las canciones de Juan Gabriel. Bueno, resulta ser que se está preparando un musical con canciones de Alejandro Sanz. Se llama El Alma al Aire, este nuevo musical que se construye a partir de su repertorio, una historia original también ambientada en Gazulea, un pueblo pesquero ficticio en el sur de España. ¿Qué te parece? Estos son los 4096.5. Aquí viene Alejandro Sanz y Eden Muñoz. Yo era poesía. 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

0: Los 40.96.5 con toda la actitud, 1:44 PM. 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Vámonos a un corte comercial y regresamos con más.
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4: De la tarde con un minuto, bienvenidas, bienvenidos a esta segunda emisión de Línea Caliente Noticias. ¿Cómo se la está pasando la tarde del día de hoy? ¿Cómo lo trata el día? Puede compartirlo con nosotros. Omar Maldonado, buena tarde.
5: Abigail González, queridos amigos del auditorio, nos da mucho gusto que nos acompañen. Esta es su casa, les enviamos un fuerte abrazo. Parece que va a llover, el cielo se está nublando, parece que va a llover. Ay, mamá,
4: me estoy mojando.
5: Y es que el huracán Rachel golpea costas de Colima, las playas afectadas por Polo registran nuevos daños y la costa está que arde, porque aunque usted no lo crea, la costa que arde para esos estados del Pacífico que se están viendo afectados por estos fenómenos meteorológicos a los que se están enfrentando. Ya diría yo fuera de temporada, pero de acuerdo a lo que nos ha compartido Nuri Pavón, esto se ha vuelto un producto del cambio climático, del fenómeno del Niño, y no están fuera de temporada, pero estamos viviendo, estimados amigos, lo que no vivimos en la temporada de lluvias, que era junio, julio, agosto, que fue una sequía extrema.
4: Total.
5: Bueno, el huracán Rachel, categoría 1, provocó un incremento del oleaje en la costa de Colima, por lo que autoridades determinaron el cierre preventivo de playas en Manzanillo, Tecomán y Armería, por lo que Protección Civil, si usted tiene conocidos en esos estados, si sabe de algún amigo, si va a estar este fin de semana por allá, para que lo tome en cuenta. Colima está viéndose impactado por este ciclón, mientras que en la playa El Paraíso, allá en Armería, el nuevo temporal agravó las afectaciones que habían dejado el paso del ciclón Polo. Al menos 15 ramadas, que es como se les conoce a estas cabañitas que hay en la playa donde se venden alimentos del mar, han resultado dañadas por Polo y ahora se observan nuevas estructuras afectadas por el fuerte oleaje asociado a Rachel. En recorridos por la zona ya pueden observarse sectores completamente destruidos. Si no hay necesidad de que vaya a la playa a exponerse en este momento, pues no lo haga. Mejor busque sitios donde no haya afectaciones por las lluvias, pero de que van a continuar, van a continuar. Abigail González, Omar Maldonado, los número uno de la radio, estamos aquí para servirle, tenemos mucha información, pero como siempre lo decimos, lo más importante es su denuncia, lo más importante es su participación, estamos aquí para servirle y aquí lo recibimos, señoras y señores, con los brazos abiertos. Esta es su casa, aquí iniciamos.
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4: Vamos a comenzar la información del día de hoy contigo, Cristian Manso, hasta la región oriente del estado.
6: Buenas tardes, Abigail y Omar. Estudiantes de la Universidad Autónoma del Estado de Morelos interrumpen el desfile conmemorativo por el 261 aniversario del natalicio del generalísimo José María Morelos y Pavón, realizado en Cuautla, y exigen acciones concretas ante la situación de inseguridad que enfrenta Morelos y particularmente el municipio de Cuautla.
7: Solamente pusimos una zona, tenemos derecho de manifestarnos.
8: ¿Cuál es la protesta de ustedes?
7: La protesta es la seguridad que hay en Morelos. Por ley nosotros teníamos derecho manifestarnos y no nos dejaron manifestarnos pacíficamente.
5: Martín Sánchez, adelante con los detalles de la información.
9: Buenas tardes, Abigail y Omar. Les informo que luego de que un grupo de jóvenes expresara sus inquietudes durante el desfile conmemorativo realizado en Cuautla, el gobierno del estado de Morelos reiteró la disposición al diálogo.
4: Y mire, el alcalde de Cuernavaca, José Luis Uriostegui Salgado, reporta avances en obras y fallas en red de agua del centro de Cuernavaca.
8: Se está reconstruyendo la calle y se va a cambiar tubería. Algún trabajo que se hizo, se rompió el tubo existente, empezó una fuga, se cerró la válvula y eso impidió que el agua llegara a toda la red, incluyendo la calle Victoria, parte de Matamoros, parte del centro de Cuernavaca.
5: Y ahora saludamos con mucho gusto a Roberto Gómez.
10: Muy buenas tardes, Abigail y Omar. Les comparto que el Sindicato Nacional de Trabajadores de la Educación, el CENTE, levantó el paro de labores que mantenían planteles federales educativos media superior en Morelos, por lo que este martes se reanudaron las clases en las instituciones como CEBETIS, CEBETA y DGETA.
11: Entonces sí, ya nos comunicaron ayer que hay acuerdos importantes, principalmente en la demanda central, que es lo que se refiere a los adeudos, a prestaciones, gratificación por jubilación de las compañeras y los compañeros que ya tiene muchos años.
4: Y nos vamos contigo, Arely Gómez. Buena tarde.
12: ¿Qué tal, compañeros? Les informo que los ejidatarios de la zona surponiente lamentaron que el seguro catastrófico que les otorgará el gobierno del estado sea de 1,500 pesos por hectárea, al afirmar que esta cantidad no cubre la inversión que hicieron para la siembra y cosecha principalmente del maíz, derivado de la falta de lluvia por el fenómeno del Niño.
13: Y pues llegamos a la conclusión de que no es lo suficiente el apoyo de 1,500 pesos, porque es una cifra, sin decir mala expresión, es una mínima cifra que no conlleva a resolver los intereses económicos de la inversión de los sembradores.
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5: Las monedas extranjeras están fluctuando mucho frente al peso mexicano, que pierde terreno, y le quiero compartir que el dólar se cotiza en 16.63 a la compra en algunas casas de cambio, sobre todo el aeropuerto de la Ciudad de México lo encuentra arriba de los 17 pesos y a la venta está ya por encima de los 18 pesos, para que usted lo tome en cuenta si va a adquirir dólares porque va a salir del país o sus transacciones son en esa moneda, mientras que el euro se cotiza en 19.74 a la compra y en 20.95 a la venta.
4: ¿Cómo se encuentran las gasolinas? Mire, el día de hoy el precio por litro de la gasolina Magna se encuentra en 23 pesos con 77 centavos, la Premium o la Roja en 28.61 y el diésel se encuentra en 27 pesos con 02 centavos.
5: Hoy es momento de festejar. 30 de septiembre celebran su santo Jerónimo,
4: Gregorio,
5: Honorio,
4: Antonio,
5: Víctor,
4: Urso,
5: Sofía,
4: Esperanza
5: y Caridad. Muchas felicidades, les deseamos que la pasen muy bien.
4: Son las 2 de la tarde, 8 minutos. ¿Cómo se encuentran las temperaturas el día de hoy, la tarde del día de hoy? Se siente, Omar, ya lo decías por todo el resumen que nos hiciste en materia meteorológica, pues un tanto húmedo, porque entre que sale el sol y de repente se oscurece un poco, se pone nublado por el espesor de las nubes, pues no se siente tan rico el clima porque no hay sol, pero ¿qué tal la humedad? Cuernavaca en este momento con una temperatura de 24 grados.
5: Jiutepec, 24 grados centígrados.
4: Cuautla con 26.
5: Jojutla, 30 grados.
4: Y Tepoztlán con 20.
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5: Comandante Delfino Martínez, ¿por dónde sí y por dónde no circular en la ciudad de Cuernavaca? Cuéntenoslo todo.
14: Muy buenas tardes, sí, para informarles, Morelos Sur mantenemos retraso de circulación de lo que es Morelos Sur y Cancún a lo que es secundaria 4 con dirección a la autopista. Con dirección al norte fluyendo sin problemas hasta lo que es Glorieta y Artillero en Las Palmas, solamente lo que retiene el semáforo. Morelos Centro presentamos ligero retraso de lo que es Hidalgo a lo que es Arista, de Arista al Calvario, así como Ávila Camacho y lo que es el semáforo de la Pradera, totalmente libre, sin problemas de circulación, el túnel de igual manera. En lo que es Avenida Emiliano Zapata, con dirección al norte, fluyendo sin complicaciones de circulación. Con dirección al sur, mantenemos muy ligero retraso de circulación, lo que se incorpora hacia Calzada de los Reyes. En lo que es Colegio Militar, sin complicaciones de circulación, así como Universidad, Domingo 10, Vicente Guerrero, Paseo del Conquistador y Poder Legislativo, solamente lo que retienen los semáforos, sin problemas de circulación al momento. En lo que es Río Mayo, presentamos ligero retraso vehicular de lo que es
15: Pabellón Vista Hermosa a Diana y Meselina, así como lo que se incorpora de la zona de plazas hacia Avenida Diana. Lo que es Cuauhnáhuac, presentamos ligero retraso vehicular de lo que es el semáforo de Pemex al semáforo de Tizoc. Con dirección a Cuernavaca, fluyen sin complicaciones de circulación. Dando ya la dirección al centro, sin problemas hasta lo que es el Vergel, solamente lo que retienen los semáforos. Con dirección a Jitepec, mantenemos retraso de circulación de lo que es Coronel Ahumada, a Glorieta La Luna y Calle Central. Mantenemos el operativo implementado para darle mayor fluidez a la circulación. Circuito Adolfo López Mateos, sin complicaciones de circulación en este momento. Primer cuadro de la ciudad, presentamos ligero retraso vehicular de lo que es calle Gutenberg, así como Guerrero y Arista. De igual manera, mantenemos el operativo implementado para darle mayor fluidez a la circulación. Lo que es Matamoros, no reelección, Degollado, Galeana, Boulevard Juárez y Palmira, siguiendo sin problemas. Ese sería mi reporte para el día de hoy.
5: Gracias, comandante. Buena tarde.
15: Hasta luego. Buena tarde.
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4: Y ahora hasta Jutepec con Arturo Castañedo Campo, comandante de tránsito y vialidad de este municipio. Comandante, buena tarde.
16: Hola, ¿qué tal? Muy buenas tardes. Gusto saludarle a ustedes, auditorio de Línea Caliente. Esta tarde el Boulevard Cuauhtémoc ya se encuentra con afluencia vehicular en el sentido que nos conecta a Cuernavaca, desde el puente de nivel de Tejalpa hasta lo que es Centenario. Tenemos bastante carga vehicular y en adelante hasta Bomberos. A Tizoc está un poco más despejada la circulación en dirección a Cuernavaca. En dirección a Cuautla tenemos lo que retienen los semáforos únicamente y una ligera carga al entronque con eje norte-sur a la zona industrial y también a la altura de Pedregal de las Fuentes, bajando el puente de nivel. Lo que refiere el primer cuadro, centro de Jutepec, este punto se encuentra despejado. Calle Carlos Pacheco, 20 de noviembre, Ampudia del Valle, hasta el momento no tenemos problemas para la circulación. Avenida Insurgente, esta avenida principal, tenemos una ligera carga, esquina crucero de la Cerillera. Avenida Benito Juárez, esta otra avenida principal del centro de Jutepec, que está totalmente libre y despejada la circulación a la altura del semáforo, que es esquina con calle Emiliano Zapata. La zona industrial de Cibac, ingresando por Centenario, hasta este momento tenemos carga vehicular a la altura de las Torres. 21 este 50 metros hasta la Glorieta de los Bancos, está libre y despejada la circulación. El eje norte-sur, tenemos carga vehicular a lo que retiene este semáforo de este crucero. Sobre la avenida Prolongación 5 de Mayo de la colonia Tlahuapan, se nos comienza a generar tráfico en ambos sentidos. El cuadro vial de Tlacomulco se genera retraso vehicular en ambos sentidos, desde la secundaria 6 hasta el bachiller, y tenemos también carga sobre avenida o bajada Chapultepec. Ya pasando el Zócalo de esta colonia Tlacomulco, está despejada la circulación en ambos sentidos. Por último, el par vial de la Calera Chica, que nos conecta con el municipio de Emiliano Zapata, está fluyendo con continuidad, no hay nada relevante. Así las condiciones en cuanto a viabilidad aquí en Jutepec. Muy buenas tardes.
4: Gracias, comandante. Buena tarde.
16: Buena tarde.
17: Atención conductores, este jueves no circulan los vehículos con engomado verde y terminación de placa 1 y 2 con holograma 1 o 2. El horario del hoy no circula es de 5 de la mañana a 10 de la noche. Anticípate y evita contratiempos.
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5: Y bueno, la imagen que le vamos a compartir a continuación tiene como referencia a las unidades del transporte colectivo en el estado de Morelos. Y se trata de una ruta 14 que va en modo fumigación. No estaban fumigando en contra del mosquito del dengue. No estaban fumigando por la temporada de lluvias. Es una ruta 14 que saca humo más que chimenea.
4: Omar, es que hasta parece neblina, y es que yo creo que dijo, bueno, está nubladito, hace falta un poquito de neblina, y mira, sacó la ruta, pero como chacuaco.
5: Los abuelitos cocinaban antaño en las estufas de leña, y sí, a lo lejos se alcanzaba a observar la humareda, y se veía así, como esta ruta. Esto, más que transporte público, parece que va fumigando la vialidad. Es por una de las vialidades más importantes del estado de Morelos, que es la vialidad que comunica Cuernavaca con Yautepec, Cuautla. Es el paseo Cuauhnáhuac. Qué fumigada ni qué nada. Los mosquitos ya, seguramente ya pasaron a mejor vida, y seguramente que los pulmones de muchos de los que estaban ahí, ¿no?
4: También, porque ay, es que de verdad, Omar, de repente yo sé que lo agarramos aquí echando bromilla y no, pero no dijeron que... Uno, ¿cómo pasó la revista mecánica? Pregunto, me mira eso, qué cantidad de humo, de verdad, es increíble. Uno, ¿cómo pasas la revista mecánica para seguir en operación en las calles?
5: No hables de eso.
4: En primero. En segunda, Omar Maldonado, perdóname, tengo que decirlo, ¿dónde está el compromiso? Dijeron, danos 3 pesos más y nosotros modernizamos nuestro parque vehicular. No que lo pintaran o que medio limpiaran, porque algunas rutas siguen hasta sucias. ¿Dónde está?
5: ¿Dónde está el compromiso? ¿Dónde está el coordinador de movilidad y transportes que desde que se anunció el aumento de precio no ha dado la cara? ¿Dónde está? ¿Quién sabe? Dice Pedro Gómez, a quien le enviamos un cordial saludo, todos los días nos escucha, dice, no es unidad del transporte colectivo, es máquina de vapor.
4: Ah, buen punto.
5: Que se veían en las películas.
4: Y nosotros que pensamos que van a modernizar diferente, que van a traerlo electrónico y no, están regresando a la leña aquí, mira nada más.
5: No, bueno, esas no se tienen ni en Suiza, ni en Suiza,
4: Pues yo creo que no. Ay, Omar, bueno, esta es la imagen que le tenemos, que le presentamos esta tarde aquí en Línea Caliente. Le ha tocado ver a una de estas máquinas modernísimas que van sacando fumigación o que están dejando el ambiente nebuloso por las calles que van transitando. También puede compartirlo con nosotros aquí en Línea Caliente.
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5: Y de acuerdo a las autoridades, se reporta una baja de 51.5% en los homicidios dolosos en Morelos. ¿Usted considera que ya se refleja en la percepción de seguridad de la población? Sí, se siente, poco se nota, no se percibe. Lo que acabamos de vivir quienes habitamos en Cuernavaca con el homicidio, el doble homicidio de estos dos jóvenes ahí en la colonia Chulavista, doloroso para las familias. Lo que acaban de vivir allá en Tepalcingo con la muerte de la señora María de Los Ángeles, que perdió la vida a manos de otra mujer cuando la roció con gasolina y le prendió fuego, fue bastante doloroso para su comunidad y para toda la sociedad. Lo que acabamos de vivir con esto que escaló a nivel internacional y yo diría que hasta mundial, el feminicidio de esta chica de apellido, la chica española,
4: Tacoronte,
5: me parece que las cosas no han cambiado en materia de homicidios. Ayer dábamos a conocer el homicidio de un comerciante ahí en el municipio de Jiutepec y así pudiéramos, lo hemos dicho otras ocasiones, pasarnos toda la tarde hablando de estos casos, pero ¿qué dice la gente en Línea Caliente? Usted tiene el derecho de opinar. ¿Se considera que la percepción de seguridad de la población ya disminuyó respecto de los homicidios dolosos? ¿Sí? ¿Se siente? ¿Poco se nota? ¿O simple y sencillamente no se percibe? Cuéntenos.
4: Pues ahí está la pregunta de esta tarde. Usted, en cuanto a su percepción, en cuanto a la seguridad donde habita en el estado de Morelos, en cualquier municipio, en cualquier comunidad, ¿se siente más seguro? ¿Se siente más segura? Compártalo con nosotros. Tenemos que hacer una pausa comercial. Esta es breve y regresamos. Omar Maldonado y Abigail González.
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6: Son las 2:25. Gracias por continuar con nosotros en esta segunda emisión de Línea Caliente Noticias. Tenemos ya algunos comentarios que nos han hecho el favor de mandarnos. Incluso desde la mañana, Omar, ya no les dio tiempo leer junto con Idaneli Mejía este mensaje, pero les decían, que si podían mandar saludos al esposo de nuestra querida Anita Sandoval. Se trata de José Mauricio Arroyo Pérez, que todos los días los escucha y les manda saludos, por supuesto. También Jorge nos dice, buenas tardes a Abigail y Omar, también a todo el equipo de Línea Caliente Noticias. Tengan una excelente tarde, bendecidas. Y también nos dice muchos saludos a absolutamente todo. Usted también puede escribirnos esta tarde al 777-101-2581 o también mandarnos su mensaje de texto, su mensaje de voz al 777-430-9008.
7: El 16 de septiembre, aquí en la ciudad de Cuernavaca, se llevó a cabo el desfile conmemorativo por la independencia de México. Se dio un incidente en el que varias jóvenes aparecieron para protestar en medio de este evento. Fueron replegadas por los elementos del ejército mexicano y por esos jóvenes que hacen el servicio militar. Bueno, este hecho se repitió hoy allá en el municipio de Cuautla. Cristian Manso nos tiene la crónica de lo que ha ocurrido esta mañana. Buenos días.
8: Omar, buenos días, con el gusto de saludarte y justamente comentarte que previo a esta acción que tú comentas, en Cuautla se conmemoró este día el 261 aniversario del natalicio del general José María Morelos y Pavón, con una ceremonia cívica y el tradicional desfile cívico-militar, en donde participaron instituciones educativas, fuerzas armadas, corporaciones de seguridad, autoridades, organizaciones sociales y familias que se dieron cita. Durante esta ceremonia, la gobernadora Margarita González Saravia destacó el papel de Cuautla como uno de los principales escenarios de la lucha insurgente y como un referente de la historia nacional, precisar que la ciudad representa la resistencia y la defensa de la libertad. Escuchemos parte de lo que comentó.
9: Hoy, 30 de septiembre, conmemoramos el 261 aniversario del natalicio del generalísimo José María Morelos y Pavón, siervo de la nación, estratega militar, defensor de la patria y constructor de las instituciones desde su propio origen, expresados rotundamente en los sentimientos de la nación, base ideológica de la historia constitucional de nuestro país y del nacimiento constitutivo de la soberanía popular y la justicia social, dando desde 1813 al Estado mexicano su tarea más importante, moderar la opulencia y la indigencia, y que nuestras leyes mejoren la vida de los que menos tienen, colocando al pueblo en el epicentro de la vida pública. Por ello, honrar su legado nos obliga a todas y a todos a combatir las desigualdades, a vincular su memoria con el presente, a construir juntos las condiciones de una vida de esperanza y de oportunidades, y a buscar por el bien de todos, primero los pobres. José María Morelos y Pavón fue el defensor más férreo de la dignidad humana. Nos demostró que no hay adversidad capaz de frenar el anhelo de un pueblo decidido a transformarse. Su nombre, el de nuestro querido Estado, nos impone una responsabilidad histórica.
8: Sostuvo que el nombre de Morelos representa más que una denominación para la entidad, pues forma parte de la identidad y memoria colectiva de sus habitantes. También destacó la participación de las Fuerzas Armadas y corporaciones de seguridad en la ceremonia, mientras que el pueblo de Cuautla dijo agradeció mantener vigente año con año esta celebración que forma parte de la identidad cívica de esta ciudad. Omar, comentarte que posterior a este hecho, a este acto, se trasladaron hacia el punto en donde dio inicio este desfile conmemorativo a este aniversario del general José María Morelos y Pavón, en donde justamente recién llevaba unos minutos de iniciado este mismo. Estudiantes de la Universidad Autónoma del Estado de Morelos irrumpieron en este lugar para exigir al gobierno acciones concretas ante la situación de inseguridad que enfrenta el Estado. Esta movilización, como te lo mencionaba, ocurrió durante el desarrollo de este desfile cívico-militar, cuando intervinieron para expresar de manera pública su preocupación por los hechos de violencia que se han registrado. Si te parece, escuchemos parte de lo que comentaron.
4: Ustedes vieron la fuerza que ejercieron contra nosotros. Nosotros no rendimos puerta con nadie. Nosotros cubrimos nuestra identidad, no porque tengamos algo que ocultar. Nosotros cubrimos nuestra identidad por personas como esas, porque las autoridades no nos están protegiendo. Nosotros no cubrimos nuestra identidad por ocultar algo. Ocultamos nuestra identidad por nuestra seguridad, no seguridad de otras personas. Las personas de la calle no nos están haciendo nada. No ejercimos fuerza. No golpeamos a nadie, no hicimos de lado a nadie, solamente pusimos una zona. Tenemos derecho de manifestarnos.
10: ¿Cuál es la protesta de ustedes?
4: La protesta es la seguridad que hay en Morelos. Por ley nosotros teníamos derecho a manifestarnos y no nos dejaron manifestarnos pacíficamente.
11: Por favor, ¿puedes grabar a la bola de inútiles? ¡Cada fiesta nuestra nación! ¿Por qué? ¿Por qué como estudiantes nos matan y como la esperanza de América Latina? ¿Por qué? ¡Deberían de agarrar así a los delincuentes, a los verdaderos delincuentes!
12: Creo que es injusto todo lo que está pasando en el municipio. Estamos hartos, estamos cansados. Definitivamente, ¿por qué las represalias hacia el futuro de México, hacia los estudiantes? Sí, estamos hartos. Esto es un golpe de desesperación ya. Si las autoridades no están cansados y están hartos de tantas manifestaciones, de que cada fin de semana nos estemos manifestando, pues que hagan su trabajo. Estamos cansados, de verdad. Y esto no es justo y hacemos responsables de cualquier cosa que nos suceda a las autoridades.
8: Exigieron que las autoridades no minimicen esta problemática y que se refuercen las acciones de prevención y seguridad, particularmente en los alrededores de los centros educativos y en las zonas de mayor incidencia delictiva. Es la información que tenemos al momento, Omar.
7: El derecho a la manifestación está consagrado en la Constitución Política de los Estados Unidos Mexicanos. Es la segunda ocasión en que tenemos conocimiento de cómo son... Yo digo que maltratados, porque esa es una realidad, son maltratados. Tenemos todos el derecho de manifestarnos, Cristian, Abigail, y me parece que esto que ha ocurrido en Cuautla deja mucho que desear por parte de las autoridades. Y perdónenme, aquí no somos tapadera de nadie y mi pecho no es bodega.
8: Justamente como lo mencionas, Omar, y es que las manifestantes señalaban que pues a esta situación de inseguridad que se vive en el municipio de Cuautla, pero de manera general en el estado, pues es insostenible, por lo que las han orillado justamente a protestar de manera muy continua. En este mismo sentido también señalaban pues la agresión evidente que sufrieron justamente por elementos policíacos en el municipio de Cuautla durante la recepción de este desfile.
7: Además, elementos policíacos, el del estado de Morelos, hombres tocando a las chicas.
8: Sí, justamente, y es que en este espacio en el que se encontraba a la gobernadora y algunos otros funcionarios, como el alcalde de este municipio de Cuautla, pues estaba resguardado, se encontraban allí presentes algunos elementos justamente, pero eran hombres, no había mujeres que coadyuvaran a esta situación.
7: Qué lamentable tener que ver estas imágenes, qué triste. ¿Dónde queda consagrado el derecho al que todos tenemos de manifestarnos? Qué lamentable, insisto, qué triste. Lo único que quieren es justicia, lo único que quieren hacerse escuchar, y en esta ocasión no se les permitió, insisto, por parte de la policía del estado de Morelos.
8: Justamente, Omar, y es que este tipo de situaciones, como lo comentaban las estudiantes, son o han sido en su momento pues muy continuas en esta situación de que no se les permite justamente expresarse y emitir sus molestias e inconformidades.
7: Gracias por el reporte completo, como siempre, Cristian. Buena tarde.
8: Buenas tardes.
6: Y hablando de este mismo tema en específico, vamos contigo, Martín Sánchez, porque también circuló otra imagen donde se encontraba la gobernadora del estado, Margarita González Arabia, atendiendo también a parte de estos manifestantes. Buena tarde, Martín.
13: Gracias, buenas tardes. Efectivamente, después de que estos jóvenes se expresaran durante el desfile conmemorativo realizado en Cuautla, el gobierno del estado reiteró la disposición, el diálogo, y expresó también su respeto al derecho a la libre manifestación. En un comunicado se destaca que la gobernadora Margarita González Arabia se acercó personalmente con los jóvenes para escucharlos y conocer directamente sus planteamientos y demandas. Derivado de esta reunión, posteriormente el secretario de Gobierno, Edgar Maldonado, sostuvo un encuentro con los grupos de estudiantes a fin de conocer

0: llamar a la gobernadora directamente, llamar a los jóvenes, acercarse con ellos. Hay una imagen donde se están saludando, están dialogando, y eso permitió después arribar a este acuerdo que se llevó a cabo, a este diálogo que se llevó a cabo con el secretario de gobierno, y lo que permitió atender a los estudiantes y que estos se expresaran de manera directa sobre sus demandas.
1: Bueno, lo que vimos con Cristian fue otra cosa. En fin, gracias por la información.
0: Buenas tardes.
2: También hubo pronunciamiento por parte de la Comisión de los Derechos Humanos, y leo a la letra parte del mismo. La Comisión de Derechos Humanos del Estado de Morelos manifiesta su preocupación por los hechos registrados este 30 de septiembre durante el desfile cívico-militar conmemorativo del natalicio de José María Morelos y Pavón en el municipio de Cuautla, donde estudiantes y manifestantes expresaron demandas relacionadas con las condiciones de seguridad y denunciaron agresiones durante una intervención policial. Ante estos hechos, el organismo inició una queja a fin de investigar posibles vulneraciones a los derechos humanos de las personas involucradas, recabar también la información correspondiente y determinar en el ámbito de sus atribuciones las actuaciones que resulten procedentes. Esto fue lo que dijo la Comisión de Derechos Humanos al respecto.
1: Ahí está la información, la postura de la Comisión Estatal de los Derechos Humanos, pero hay reacciones también. El general Bucio, me parece que es así como se llama el coordinador, el responsable de la Secretaría de Seguridad Pública del Estado de Morelos. ¿Dónde está? Roberto Gómez, buena tarde.
3: Muy buena pregunta, Omar. ¿Dónde está el general Bucio? Y eso se viene también este viernes, una megamarcha que ya anunciaron los universitarios para pedir justicia. Pero en fin, el presidente del Congreso de Morelos, Isaac Pimentel Mejía, cuestionó la propuesta para llamar a comparecer al secretario de Seguridad y Protección Ciudadana, José Luis Bucio Quirós, al considerar que es un acto con un contexto político. Podría convertirse, dijo él, en un ejercicio de oportunismo político rumbo al 2027. El legislador sostuvo que no es el momento para una comparecencia, pues el ambiente electoral podría impedir que el encuentro se realice de una manera objetiva y que la estrategia de seguridad y los cambios que se propongan no tengan tintes electorales para el próximo año. Advirtió que si el Congreso decide abrir un espacio para revisar las acciones en materia de seguridad, no debería limitarse únicamente al general Bucio Quirós, también entonces se deberían llamar a cuentas a todos los alcaldes para saber qué están haciendo en su municipio. Vamos a poner mucha atención a cómo lo dijo y escuchemos.
4: Desde el coordinador, yo creo que sin duda alguna no es el momento ni el tiempo. Creo que eso es un tema que quiere aprovechar como oportunismo político. Yo creo que si fuera eso, pues tendría que llamar a todos los alcaldes también a comparecer, porque el tema de la seguridad es compartida, no es solo del Estado, y lo hablo responsablemente porque yo fui alcalde y la responsabilidad de nosotros era desde un inicio garantizar a la Secretaría Municipal, pues con patrullas, con equipo táctico, obviamente con capacitación, obviamente con el tema de organización, y que a nosotros nos tocaba la prevención, y que esto yo creo que está faltando, pues están deslindando los municipios, dejando todo el tema de seguridad del Estado, y que yo creo que es un tema en conjunto.
3: Ahí están las declaraciones de quien es el presidente de la mesa directiva del Congreso de Morelos. La gente tendrá su mejor opinión. En contraste, y del otro lado de la moneda, el diputado local del Partido Acción Nacional, Daniel Martínez Terrazas, afirmó que es una obligación del titular de la Secretaría de Seguridad y Protección Ciudadana, José Luis Bucio Quirós, comparecer ante el Congreso Estatal para rendir cuentas por los hechos violentos registrados durante los últimos meses, en donde ha habido homicidios de mujeres y menores de edad, estudiantes de la UAM, varios de ellos. El legislador sostuvo que ante la gravedad de los acontecimientos, el general Retiro Bucio Quirós debe explicar ante los diputados cuáles son las acciones implementadas para contener la violencia y cuáles han sido los resultados en estrategia de seguridad. Respondió a las declaraciones de Isaac Pimentel diciendo que el argumento de que existe oportunismo político por la cercanía de 2027 no es pretexto para que el funcionario que es encargado de la seguridad en el Estado no se haya aparecido desde que tomó protesta a comparecer desde el Congreso, destacando que el fiscal cada cada 6 meses se da pues cita en el Congreso para escucharlo, y con el general en retiro, José Bucio, pues no se ha parado ni siquiera

0: siquiera una vez en el Congreso. Vamos a escuchar y poner atención de cómo lo dijo.
1: El incremento de cateos para que estos temas se puedan prevenir. Pero nosotros hoy tenemos que llamar al secretario de Seguridad Pública, el fiscal ha venido aquí al Congreso del Estado cuando lo hemos llamado, el secretario de Seguridad no lo ha hecho. Ustedes saben que inclusive tienen una vocería para que no se hablen directamente de los temas y nosotros pues eso lo lamentamos y creemos que las circunstancias del Estado ameritan que vengan, pero si Morena lo quiere votar en contra, pues que también sepan los ciudadanos que hay un partido que no ha supuesto. Que antes de que sucedan los delitos exista una estrategia. No podemos hacer planes, lo repito, después de que suceden los delitos. Eso es lamentable. Necesitamos que antes de que sucedan, hacer un tema de prevención y, por supuesto, que no hay flagrancia en absolutamente ningún delito. Si hay asaltos, si hay robos, si hay asesinatos, no se detiene a nadie en el hecho y mucho menos antes. En eso estamos por debajo de la media nacional por mucho y creo que esa es 100% responsabilidad de la seguridad pública del Estado y eso es lo que queremos que el secretario nos conteste. Simple y sencillamente, no será una cena de negros, es saber nosotros perfectamente qué es lo que está pasando, qué es lo que nosotros, ellos, qué plan tienen a futuro y eso es lo que yo creo que la gente no conoce, los ciudadanos tampoco conocen y nosotros como diputados tampoco conocemos.
0: Es correcto. Ahí están las dos caras de la moneda, como siempre la gente tendrá, nuestro auditorio tendrá su mejor opinión. Lo cierto es que desde abril que entró de este año el general en retiro José Bucio, pues no se ha parado ante el Congreso, se le ha mandado a citar los primeros 3 meses, se le pidió para conocer la estrategia de seguridad que iba a implementar, no se apareció en el Congreso y ahora pues ya lo califican el Partido Acción Nacional y los opositores, me refiero al bloque opositor en el Congreso, ya califican como urgente la presencia del general, toda vez que pues dicen se está saliendo de control esta situación y es necesario ya que comparezca y que no se vale cobijarlo bajo el manto de oportunismo político porque las campañas empiezan hasta febrero del año que viene.
2: Dice el diputado Pimentel, Abigail Roberto, que no es el momento. Entonces, señor diputado, ¿cuándo es el momento? ¿Cuándo tiene que comparecer? Ustedes representan, entiendo, al pueblo de Morelos. Nosotros como pueblo exigimos que se presente y que dé la cara, que rinda cuentas de cuál ha sido esa estrategia de seguridad que tanto presumen y que de acuerdo a lo que dice la población, no han dado resultados.
3: Y nosotros no nos vamos a meter con colores ni sabores, es decir, no. Lo partidista para nosotros no cuenta. Lo que sí estamos hablando y poniendo sobre la mesa desde hace muchísimo tiempo es cómo los índices de inseguridad han incrementado. Se han dado algunas cifras que la verdad es que son bastante vistosas. Hemos sido nota a nivel nacional de que han bajado los homicidios dolosos, sí. Por ejemplo, incluso hasta la percepción de seguridad en la última que de los últimos resultados que hubo, Cuernavaca se encontraba un tanto mejor, la ciudadanía se sentía un tanto más segura, pero lamentablemente seguimos siendo nota nacional y no por buenas cosas, siempre se trata de materia de seguridad. ¿Qué está pasando al respecto? Si alguien está al frente, por supuesto que tiene que rendir cuentas, sí o sí.
0: Sí, claro que sí, aparte aquí el secretario del encargado de la seguridad, José Bucio, Omar, tú no me dejarás mentir, nosotros que somos en la calle, somos reporteros, para encontrarlo que te dé una entrevista es bastante difícil, no está acostumbrado a dar entrevistas, entonces pues la única manera de que se le puedan pedir rendición de cuentas en este caso sería pues ante el Congreso, que los diputados sí tienen la facultad de llamarlo a rendir cuentas.
3: Es un sujeto obligado.
0: Exactamente.
3: Gracias, Roberto.
0: Buena tarde.
2: Querían hacer comparecer a la rectora Viridiana y de León.
3: Ajá.
2: Cuando ella, para empezar, la universidad es autónoma del Estado de Morelos. Universidad Autónoma del Estado de Morelos. Apréndanselo bien, señores diputados. Universidad Autónoma del Estado de Morelos. ¿Lo dije bien?
3: Sí. ¿Sí? Perfectísimo. Perfecto.
2: No tendría por qué comparecer ante el Congreso. No está legalmente obligada. Y además ella no es la responsable de la seguridad al exterior de la máxima casa de estudios. Las autoridades, le quiero compartir que urge la Cámara Nacional de Comercio en Cuernavaca ampliar la estrategia de seguridad y combatir la impunidad en Morelos. Las autoridades de seguridad pública y la Fiscalía General del Estado deben reforzar la coordinación para garantizar tanto la prevención del delito como el esclarecimiento de los hechos delictivos y la penalización de los responsables. Así lo sostuvo David Ricardo López Jiménez, presidente de la Cámara Nacional de Comercio, Servicios y Turismo de Cuernavaca. El líder empresarial enfatizó que el gobierno de Morelos tiene mapeadas las zonas de mayor riesgo, por lo que es necesario extender la estrategia operativa. Y el mismo David Ricardo cuestiona, si las zonas están mapeadas, ¿por qué no se mejora la seguridad ahí? ¿Por qué no hay más elementos en esas zonas? ¿Por qué no hay más cámaras de videovigilancia? Así lo dijo.
4: El gobierno tiene mapeado cuáles son las zonas de riesgo y entonces estas estrategias deben extenderse, ¿no? Hoy creo que la seguridad pública tiene dos responsabilidades muy relevantes. Mencionábamos que una de ellas es, desde luego, la prevención, la atención y la reacción a los delitos, y por otra parte, la persecución, esclarecimiento de los mismos. Y hablamos de seguridad pública y de la fiscalía. Creo que el Estado se va a apaciguar en la medida de que también estos delitos tan significativos encuentren su respuesta y su penalización, ¿no? Que no haya un tema de impunidad. Y eso creo que el gobierno lo tiene claro.
5: Sí, Cuautla fue un foco rojo y Cuernavaca está siendo el epicentro de la inseguridad con estos hechos que han ocurrido en agravio de jovencitas. Ahora de jovencitos ahí en Chulavista.
4: Creo que más que epicentro es un foco donde nos estamos extendiendo como consecuencia. Pero el mismo Cuernavaca tiene focos rojos. Hoy sabíamos que hay zonas en donde se concentran los peligros. Lo tiene mapeado seguridad. No.
5: ¿Cómo cuáles?
4: Hay colonias, ¿no? Sabemos que de repente ha sido muy polémica los temas del patio de la estación, la Carolina.
2: El Ayuntamiento de Cuernavaca dio a conocer la incorporación de Sergio Eduardo Garduño Díaz como comisionado de la Subsecretaría de Seguridad en la Secretaría de Protección y Auxilio Ciudadano, designado por el gobierno del estado. Cuenta con 3 años de experiencia en seguridad pública en el estado. Ha desarrollado labores operativas en Jiutepec, Tepoztlán y Xochitepec. Su principal encargo, fortalecer la coordinación entre autoridades municipales, estatales y federales. Impulsará también el mejoramiento de las capacidades operativas de seguridad en la capital morelense. Y hoy rindió protesta ante los elementos de las diferentes corporaciones que forman parte de la CEPRAC, pero al mismo tiempo también frente al presidente municipal de Cuernavaca, José Luis Uriostegui Salgado. Vamos a ver qué resultados da, vamos a ver si esa coordinación entre la Guardia Nacional, el Ejército, en fin, todas las corporaciones habidas y por haber, de una vez nos dan la tranquilidad y la paz que necesitamos, no en Cuernavaca, en el estado y en el país. La pausa es breve, señoras, señores. Regresamos a Abigail González, Omar Maldonado, los número uno de la radio, y no sin antes dejarles la pregunta que le estamos planteando desde hoy por la mañana. Según las autoridades, se reporta una baja del 51.5% en homicidios dolosos en todo el territorio del estado de Morelos. ¿Crees que ya se refleja la percepción de seguridad de la población? Sí se siente, poco se nota, no se percibe. La pausa es breve, regresamos.
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25: La Guardia Nacional ya realiza funciones de tránsito en carreteras y puentes federales del país, luego de la entrada en vigor del decreto publicado por la presidenta Claudia Sheinbaum. Con estas modificaciones, los elementos ya pueden aplicar multas e infracciones a quienes incumplan el reglamento de tránsito federal, además de realizar pruebas de alcoholemia y exámenes toxicológicos a conductores. El decreto también establece que las indicaciones de la Guardia Nacional tienen prioridad sobre las señales y dispositivos de tránsito en vías federales. Asimismo, las personas que desacaten las órdenes de los agentes podrían ser detenidas y presentadas ante el Ministerio Público por el delito de desobediencia y resistencia de particulares. Entre las nuevas disposiciones, también se contempla que en caso de accidentes carreteros, los automovilistas deberán detenerse y colaborar en el auxilio de personas lesionadas cuando así lo soliciten las autoridades. De esta manera, la Guardia Nacional asume oficialmente labores de vigilancia y control vial en carreteras federales del país. 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
2: Queremos escucharle aquí en Línea Caliente. Nos están reportando un accidente entre dos coches en la autopista México-Cuernavaca a la altura de La Pera. Hay una gran cantidad hay mucho tráfico, hay incluso la presencia de una ambulancia en la zona para que usted lo tome en cuenta. Insisto, es un accidente en la autopista México-Cuernavaca a la altura de La Pera. No nos dicen a qué altura.
3: También, ya que estamos en reportes viales, antes de pasar a la información, nos están haciendo un reporte vial. Tráfico pesado generado por obras de la CFE en Palmira a la altura de un colegio, y eso es lo que nos mencionan.
26: Aquí en Palmira, al nivel del Hamilton, están arreglando la luz, entonces se genera mucho tráfico, más las salidas de las escuelas, entonces precaución aquí en Palmira.
3: Ahí está su reporte vial. Gracias por comunicarse con nosotros. Tenemos más comentarios, Omar, del auditorio que se pone en contacto con nosotros sobre la pregunta del día que lanzabas antes de irnos a la pausa comercial. La señora Male nos comenta: no hay seguridad. Cuando uno sale a la calle por trabajo o de compras, solo queda encomendarse a Dios y tomar las precauciones que podamos tomar. Es lo que nos está diciendo la ciudadanía al respecto.
2: También nos dice Juan Pérez, buena tarde. A las autoridades correspondientes de la seguridad en la universidad se exige frenar la reapertura de bares y antros en las inmediaciones de la máxima casa de estudios como la estancia en Avenida Universidad debido a que son establecimientos conflictivos que generan ruido exagerado, opera fuera de los límites de horario y propician casos de inseguridad. Pues no es la máxima casa de estudios la que otorga esos permisos o licencias. Le corresponde en realidad al Ayuntamiento de Cuernavaca frenar ese tipo y la proliferación de ese tipo de establecimientos a las afueras de la máxima casa de estudios. El único objetivo de la universidad es difundir la cultura, las artes, la investigación y, por supuesto, la docencia y la enseñanza. Lo que ocurre de las puertas de la máxima casa de estudios para afuera le corresponde a las autoridades federales y municipales.
3: Ahora hay que decir otra cosa. Casualmente, durante todo el tiempo, por ejemplo, que hubo huelga o en pandemia, todos estos negocios cerraron. Tenían las cortinas abajo, no estaban en operación. Se retoman las clases y siguen en funcionamiento. Nosotros estamos a favor e incluso abrimos este micrófono para todos los estudiantes que estaban exigiendo mayor seguridad y seguimos pidiendo y velando por ella. Por supuesto que sí, lo vamos a seguir haciendo. Pero también hay que dejar algo muy en claro, Omar. Muchos de estos estudiantes, no voy a decir que todos, pues, ¿por qué no cierran este tipo de lugares como la estancia, como esta persona que nos están denunciando, o los barecillos que hay alrededor que se reactivan cuando se retoman las clases? En vacaciones, como que les baja la clientela, tal parece, cierran. Abren cuando retoman, pues son los mismos estudiantes. Entonces, solamente también pedir que haya congruencia entre lo que están diciendo, lo que están exigiendo, pero también cómo se están comportando.
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2: Aquí en el estudio, la presencia de la doctora María Luisa Zorrilla Abascal, titular de la Dirección de Formación Multimodal de la Universidad Autónoma del Estado de Morelos, EUAEM. Vamos a hablar del taller de narrativa digital 2026. Bienvenidas aquí a su casa.
1: Gracias, buenas tardes.
3: Gracias por estar con nosotros, pero a ver, explíquenos qué es esto, qué es este taller de narrativa digital, quién puede participar.
1: Gracias. Bueno, pues lo primero es aclarar que se trata de un MOOC, que esto es en las siglas de un curso masivo abierto en línea. No es lo primero que hay que decir. Se llama taller porque lo diseñamos para que las personas que quieren desarrollar un relato digital puedan hacerlo. Entonces, el objetivo es que todas las personas que se inscriban tengan un proyecto de un relato. Este relato puede ser de ficción o puede ser de no ficción, es decir, puede ser hasta un relato, una anécdota de su vida o de algún pariente o de algo que le sucedió, o puede ser una creación de ficción, una adaptación de un relato que ya existe en otro formato y es digital. Y estos relatos que pueden producir las personas que se inscriban pueden ser textuales, auditivos, audiovisuales, historietas, es decir, trabajamos en diferentes formatos. Entonces, el objetivo del curso es darles acompañamiento a las personas que se inscriben para que aprendan pues las estrategias y conozcan herramientas para desarrollar estos relatos digitales.
3: A ver, entiendo entonces que mientras se lleva a cabo todo este taller, que así han decidido denominarle, entonces los llevan paso a paso para que ellos vayan creando su relato digital.
1: Exactamente, la idea es que les vamos dando herramientas desde las propias narrativas, de entender cómo funcionan las narrativas, los personajes, los escenarios, los mundos narrativos, pero también vemos cuestiones técnicas de producción, tanto de preproducción, de postproducción, dependiendo el formato en el que estén trabajando, e incluso vemos algunas herramientas de inteligencia artificial para que se ayuden en estas producciones personales, en este proyecto personal que tenga cada persona que se inscriba.
2: ¿Pueden contar cualquier historia, cualquier anécdota, cualquier vivencia?
1: Sí, cualquier relato. De hecho, pues este curso ya tiene varias emisiones, lo hacemos cada año por esta época, y es interesante porque tenemos personas, por ejemplo, que han hecho relatos con fines educativos, o personas que recuperan una anécdota suya o de un pariente, pero también personas que hacen un cuento para niños, o sea,
3: padre.
1: Puede ser cualquier inquietud narrativa que tengan, la idea es que la canalicen a través de este taller.
3: ¿Cuántos talleres han realizado y cuáles son los resultados que han obtenido?
1: Bueno, pues esta es la quinta emisión de este MOOC y bueno, pues hemos tenido muy buenos resultados porque cada emisión hacemos dos sesiones en vivo de acompañamiento, porque aunque sea un curso en línea y es autogestivo, no dejamos, ahora sí que no los dejamos solos. Entonces tenemos dos emisiones en vivo durante el taller, una que se llama el taller de personas creadoras, donde ellos comparten sus proyectos y se tallerean entre ellos, digamos, se dan opiniones entre las propias personas que están tomando el curso. Y después tenemos al final una cosa que llamamos la galería de historias. Y en esa galería ellos también comparten sus relatos. Y nosotros, digo nosotros porque hay otro asesor que es Bruno Hernández y yo, somos las dos personas que asesoramos este MOOC. Y entonces nosotros revisamos sus proyectos y también les damos retroalimentación a los creadores. Entonces, bueno, pues muchos relatos han nacido en este taller de narrativa digital que forma parte del programa Cultura Digital de la UAM. Y bueno, pues estamos abonando a una de las competencias digitales, que es precisamente la creación de contenidos digitales.
2: Es muy interesante escuchar este tipo de, ahora sí que de narrativas, ¿verdad? Porque nos permite acercarnos a las letras, a la literatura, a las artes al mismo tiempo. Y si tienen ustedes alguna anécdota, tienen alguna vivencia, la pueden plasmar incluso en una hoja de cuaderno y de ahí, quién sabe, a lo mejor estamos hablando hasta de un próximo Cervantes, ¿no? ¿Por qué no? Soñar se vale, ¿no?
3: Sí. Oiga, preguntarle, ¿cuál es la duración de todo este taller? ¿Quién imparte las clases?
1: Okay. Bueno, lo primero es que es autogestivo, entonces realmente no hay clases, todos los materiales ya están en la plataforma, y las personas van a su propio ritmo revisando estos materiales, interactuando con estos materiales. Todo esto lo operamos en una plataforma de cursos abiertos que tiene la Secretaría de Educación Pública, se llama Cursos Aprende MX, así lo buscan en internet. En esa plataforma la UAM tiene varios cursos, este es uno de ellos. La duración total del programa es de 40 horas en 6 módulos. Iniciamos, ya lo que es la impartición del taller, se inicia el 26 de octubre de este año. Las inscripciones ya están abiertas. Si van a Cursos Aprende MX, ya se pueden registrar en el taller de una vez. Y la operación, digamos, de esta emisión de 2026 termina el 6 de diciembre. Entonces las personas pueden ir haciéndolo a su propio ritmo en este lapso entre el 26 de octubre y el 6 de diciembre, pero ya se pueden inscribir de una vez.
3: Perfecto. Antes de despedir la entrevista, solamente eso, ¿dónde se tienen que inscribir?
1: Sí, la plataforma, como les decía, se llama Cursos Aprende MX.
3: Cursos Aprende.
1: MX, así la buscan. Y de todas maneras, si tienen cualquier duda, también nos pueden mandar un correo. Nosotros tenemos un correo que es cursos.aprende.mx@uam.mx. Y también pueden buscar el cartel promocional en nuestras redes sociales. Estamos en Facebook como multimodalidad.
3: Excelente, muchísimas gracias por haber estado con nosotros, bastante interesante la verdad, esperemos que muchas personas puedan participar, pero le agradecemos doctora María Luisa Zorrilla Bascal, titular de la Dirección de Formación Multimodal de la Universidad Autónoma del Estado de Morelos, que haya estado con nosotros.
1: Gracias por el espacio.
3: Gracias.
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2: Y ponga atención a la siguiente información, sobre todo si eres profesor, profesora, te felicitamos por ello, pero debes poner mucha atención a lo que te vamos a compartir a continuación. Joel Sánchez Vélez, secretario general de la sección 19 del Sindicato Nacional de Trabajadores de la Educación, el CENTE, alertó sobre una red de fraudes enfocados en la presunta venta de plazas administrativas y de asistencia dentro del sector educativo en el estado. De acuerdo con el dirigente sindical, los defraudadores contactan a compañeros que buscan una plaza para exigirles pagos que oscilan entre los 20,000, 30,000 y 40,000 pesos en adelante, argumentando que se trata de cuotas por dichos trámites. Sánchez Vélez reconoció que varios agremiados ya han caído en este tipo de estafas. Se hizo un llamado enérgico a los docentes y a la sociedad en general para que no cedan ante estas extorsiones y denuncien formalmente ante la Fiscalía General del Estado de Morelos. Vamos a escuchar a Joel Sánchez Vélez.
5: La línea ahí de fraude que se está realizando, de que se les están invitando a aquellos compañeros que quieran alguna plaza de administrativa o de asistencia, le están pidiendo recursos, le están pidiendo dinero. Sí, sí han hecho fraude, algunos compañeros ahí sí han llegado al fraude. Yo les quiero decir a todos los compañeros o a la sociedad en general que se vea envuelta en una situación así, que lo denuncie, porque los trámites para ese tipo de situaciones pues no tienen que ser producto de un recurso económico.
2: ¿Cuánto les están pidiendo?
5: Bueno, pues varía desde 20, 30, 40 mil pesos en adelante, ¿no?
2: ¿Y algunos se han caído?
5: Sí, sí, ya tenemos datos de esos, incluso hay denuncias que se han hecho en la fiscalía de estos casos, y bueno, pues yo espero que se pueda pues dar con los culpables y que se les pueda dar el castigo correspondiente.
2: ¿Cuántos casos han detectado y se han denunciado?
5: Por lo menos unos 3 que se han denunciado, otros más que no se denuncian. Pues ahí están como situaciones muy visibles que se están dando ahí en esos casos.
2: Joel Sánchez Vélez recordó que los procedimientos oficiales para la asignación de plazas no deben estar sujetos a ningún tipo de condicionamiento o recurso económico.
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3: Y por supuesto que tenemos que cuidarnos. Es miércoles de Línea de la Salud, de nuestra salud mental, por supuesto. Y tenemos aquí con nosotros, usted ya lo conoce, al licenciado Alejandro Ballesteros, licenciado en Psicología por la Facultad de Psicología de la UAM, responsable del programa de salud mental de la Facultad de Derecho. Ale, bienvenido.
8: Muy buenas tardes, muchas gracias por la invitación.
3: Hablábamos en algunos otros programas del consumo del alcohol. ¿Cómo es que afecta, cómo es que nos altera, incluso como en nuestro comportamiento, que voy a decir normal, pero no solamente podemos limitarnos a la presencia de sustancias solamente como el alcohol o como el tabaco en algunos otros casos, sino que también hay otras sustancias, vamos a hablarlo claro, incluso las drogas.
8: Totalmente, y es que creo que, cuando hablamos del trastorno por consumo de sustancias o el consumo de sustancias en México, es importante primero reconocer que actualmente es un problema de salud pública, ¿no? Sí. Ya no tiene tanto que ver con una cuestión moral de si es bueno o no hacerlo, sino más bien es un asunto de salud pública porque hoy por hoy, pues prácticamente compromete la salud y el bienestar fisiológico y social, incluso de mucha de la gente. Y pues el trastorno de consumo de sustancias básicamente lo que va a implicar es un patrón de consumo que empieza a afectar prácticamente muchas de las esferas de la vida de la persona, como por ejemplo la salud, sí, las relaciones que tenga con su familia, las relaciones que tenga también con sus amigos, el trabajo, los estudios y sobre todo también la capacidad para poder controlar justamente el consumo de la sustancia. Ahora, tampoco significa que todo consumo de alcohol o todo consumo de una sustancia signifique de manera ya directa como una dependencia, ¿no? O sea, hay que tener claro que muchas veces en el consumo de sustancias hay que saber diferenciar cuando se consume a lo mejor una sustancia por experimentar o como un consumo ocasional, o incluso ya cuando el consumo empieza a ser problemático y empieza a repercutir en la vida de la persona.
3: ¿Qué puede orillar a una persona, perdóname Omar, a tomar la decisión de empezar a consumir sustancias?
8: Fíjate que algo que se observa de manera generalizada es que muchas veces el consumo de sustancias se utiliza justamente como una estrategia para tratar de paliar o disminuir ciertos tipos de malestar de tipo justamente emocional, ¿no? Muchas veces se utiliza la sustancia como una especie de remanso, ¿no? O de calmante para una situación emocional. Hay mucha gente, por ejemplo, que es muy tímida o introvertida y lo que dice es que yo necesito beber para poderme divertir, yo necesito beber para no sentir nerviosismo y interactuar con la gente en la fiesta, ¿no? Para no estar tan nervioso. Entonces, muchas veces la sustancia se utiliza justamente como un mecanismo para enfrentar ciertas situaciones que emocionalmente son difíciles o incluso también para olvidar, ¿no? No dejando fuera, vaya, que en realidad, sí, pues no es como que la gente beba o consuma la sustancia y la situación se resuelva. De momento lo olvida, pero probablemente más adelante el malestar vuelve a aparecer.
2: Estamos conversando esta tarde con el psicólogo Alejandro Ballesteros, licenciado en Psicología por la Facultad de Psicología de la Universidad Autónoma del Estado de Morelos, además responsable del programa de salud mental de la Facultad de Derecho, sobre las sustancias que se consumen como el cristal, como la metanfetamina, como tantas otras, la heroína, que creo que ya son como dulces, ¿no? Comparado con las que ahora se utilizan, ¿cuáles son las consecuencias físicas y cuáles son las consecuencias familiares para quienes las consumen y para quienes conviven con esta persona, psicólogo?
8: Fíjate que nada más con algunas de estas sustancias que ya mencionabas, la Organización Mundial de la Salud justamente lo vincula con más de 200 padecimientos a nivel físico, sin contar también como los alcances que pueden tener algunas de las conductas provocadas por la sustancia, como pueden ser los accidentes, que muchas veces dejan en condiciones de discapacidad a las personas. Entonces, prácticamente de las enfermedades como mejor identificadas que se tienen, pues son enfermedades justamente de tipo hepático, enfermedades también de tipo cardiovascular, enfermedades también relacionadas con cáncer, accidentes también, y desde luego también problemas de salud mental.
2: Incluso estaba yo leyendo que arritmias, enfermedades mentales, pérdida de memoria súbita, uh-huh. También problemas de infarto cerebral, infarto al miocardio agudo, en fin, una serie de problemas físicos, sí. Neuronales, incluso de agresividad. Uh-huh. ¿Cómo afecta esto a las familias y cómo se puede salir de esto, si es que se puede salir?
8: Ya. Pues de alguna forma, digo, la implicación que va a tener en el sistema familiar pues prácticamente va a ser inmediata, porque prácticamente hablamos de que una persona que consume cierta sustancia deja de ser funcional en muchas de las áreas. Entonces imaginemos, si la situación de consumo la tiene en la cabeza de la familia, pues prácticamente estamos hablando de que probablemente va a haber afectada su economía y entonces a lo mejor van a haber algunas limitaciones, ¿sí? Si de repente a lo mejor pues es un hijo o una hija quien tiene el padecimiento, pues también va a llamar la atención de los papás y eso probablemente va a alterar justamente la dinámica familiar. Entonces, en un segundo momento, ¿qué es lo que pudiéramos primero como recomendar o de dónde partir? Creo que es importante partir de que se tiene un problema, ¿sí? Y eso generalmente es algo que cuesta mucho trabajo reconocer, porque sí. Una particularidad de la gente que consume es que ellos creen que tienen control sobre cuándo consumen cuándo y cuánto consumen. La realidad es que no, ¿sí? Entonces, creo que el primer paso es reconocer que se tiene un problema o reconocer que se necesita ayuda y de ahí justamente buscar un apoyo profesional. Digo, en ese sentido, respeto mucho como esta cuestión en cuanto a uso y costumbre de a lo mejor pensar en ir a jurar ante una imagen, pero siendo realistas, cuando hay una situación de dependencia a una sustancia, estamos hablando de un problema de salud, no de un problema espiritual, y así debe atenderse.
3: Ale, te agradecemos que hayas estado con nosotros esta tarde. Siempre se nos termina el tiempo. Yo recordaba, Omar, también un caso que tú nos trajiste de personas que se encuentran incluso en situación de calle. Muchos de ellos consumen sustancias y uno pensaría que toda la vida han estado ahí, pero no. Algunos incluso eran hasta catedráticos que precisamente por el consumo de sustancias pues terminaron ahora en las calles.
8: Así es. Y creo que es un tema para reflexionar. Lo haremos más adelante.
2: ¿Dónde lo pueden localizar?
8: Me pueden localizar en redes sociales, Facebook e Instagram como psicólogo Alejandro Ballester.
2: Gracias por su presencia en Línea Caliente.
8: A ustedes.
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3: Y mire, usted sabe, si tiene algún problema de dolor en las rodillas, de repente las articulaciones le están doliendo o quizá incluso padece diabetes, por favor, alto, súbale al radio porque esta información le interesa y la trae con nosotros nuestro querido Constanzo Campini. Buena tarde.
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3: Gracias a ti, Constanzo, muchísimas gracias, y tenemos que despedirte, así que nos saludamos después.
9: Ok, que les vaya muy bien, muy buenas tardes.
3: Bonita tarde, tenemos que hacer una pausa comercial, es breve y regresamos.
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2: Tres de la tarde ya con 23 minutos. Muchas gracias a quienes nos siguen a través de esta frecuencia, los 4096.5. Y también tenemos su participación, que como siempre es muy, muy importante. Nos dice, sobre el comentario de la imagen de la hoja de las especialidades cerradas ahí en el Instituto Mexicano del Seguro Social, nos hacen llegar una información. Dice, buenas tardes, la Clínica 1 del IMSS ya retiró el papel donde decía que no habrá especialidades, entre ellas endocrinólogo, que es lo que yo necesito, y que ya pueden pasar a consulta. Pero yo hablé a la clínica 20 para comprobar y sacar la consulta y me dicen que solo quitaron la hoja para que ya no molestaran, que no hay consultas hasta el próximo año. La verdad, necesitamos la atención. Hoy fui a la clínica a insistir, hay pacientes para que digan que ya no hay cupo, gracias. Ah, caray. Háganme ustedes el favor, no se trata de papeles pegados o no, la realidad es otra. La realidad es que no hay quien atienda las especialidades.
3: Exactamente, y aparte me parece cínico, ya no voy a hablar de la institución, sino de la persona que le contestó la llamada a nuestra amiga del auditorio que nos compartió este mensaje, que dijera, ay, ya, quitamos la hoja para que dejaran de estar molestando, bye. perdón, yo me imagino que también capacitan a las personas que atienden a la ciudadanía. Nosotros tenemos un muy buen equipo de gestión social y de verdad estoy 100% segura y plena porque estamos ahí hombro a hombro y los escucho todos los días y jamás les hablan mal, jamás tienen una mala actitud, una mala palabra, porque es parte de la atención a la ciudadanía. Ahora, pues esta persona que le contestó, no sé si estaba muy cansada, si estaba muy desesperada, si estaba estresada, también es válido, pero pues ya que le juegues al cínico, Mari, que digas, no, pues ¿sabes qué? Quite la hoja para que me dejes de molestar, pero ni me marques porque aquí no hay consultas, bye. También eso habla mucho, yo digo, independientemente de la institución, también de la capacitación para estas personas. Y tenemos otros reportes, nos dicen, buenas tardes, ¿cómo ven estas dos mujeres en moto? Nos hicieron el favor de enviarnos la fotografía, manejan y con su michelada en la mano. Están transitando por Avenida Teopanzolco, nos dicen, antes de llegar a Plan de Ayala, y mira, pues están demostrando que tienen un montón de equilibrio, Omar, porque dijo, a ver, tú y yo nos vamos a pasar una tarde muy buena, nos vamos a las micheladas, yo llevo la moto, no te preocupes. Y la otra, tú no te preocupes porque la michelada de que llega llena, en el vaso, llega llena, Omar.
2: Caray, qué lástima. Pero vamos a recibir en la vía telefónica a una persona que el día de ayer nos compartía una imagen de un bache en el que desafortunadamente cayó y trajo como consecuencia que se afectara su neumático. Buena tarde.
0: Hola, buenas tardes. Sí, mire, el día de ayer yo reporté el bache que estaba en la calle Mercurio, número 14, y les agradezco a ustedes que nos hayan ayudado. Inmediatamente lo fueron a reparar y varios más que había sobre la calle. Entonces, sí me gustaría, así como reporté, pues también hacerles saber que gracias a ustedes la autoridad pues nos ayudó a poder repararlo y pues nada más que agradecerles.
2: Aquí nos comprometimos a que enviaríamos directamente su audio, es como este que ahora nos comparte el presidente municipal José Luis Uriostegui Salgado, quien inmediatamente se puso en contacto con nosotros y mandó tapar este bachezote. Confiamos en que no se vuelva a abrir y en caso de que sea así, nos lo haga del conocimiento. Así es que muy agradecidos.
0: Gracias a ustedes por el apoyo y esperemos que las autoridades no sigan haciéndose los omisos y que no vean la situación de las calles.
2: Estamos para servirle, muchas gracias.
0: Hasta luego, buenas
2: tardes. Y gracias al alcalde José Luis Uriostegui por atender este llamado de la población. De eso se trata Línea Caliente, de ayudarnos los unos con los otros.
3: Claro que sí, Omar, para eso estamos aquí en Línea Caliente Noticias. Recordarás, Omar, que nos reportabas un accidente que era sobre la Pera, de norte a sur, no decían a qué altura. En más información que ya se está emitiendo, dicen que son 5 vehículos los que están involucrados, 4 autos particulares y también un autobús Pullman, es lo que sabemos hasta el momento. Así que si usted va por esta vialidad, tomen sus precauciones.
2: Bueno, seguimos con más de Línea Caliente. También le queremos compartir que nos están reportando la falta de agua en una colonia ahí del centro de Cuernavaca, porque nos dicen que después de que se rompió la tubería hoy por la mañana, pues esto dejó a varias casas sin agua potable. El presidente municipal de esta ciudad, José Luis Uriostegui, ya explicaba qué es lo que ocasionó. Inmediatamente se tomaron cartas en el asunto y confiamos en que ya pronto tengan el vital líquido.
3: Tenemos que despedirnos, son ya las 3:29. Gracias por haber estado con nosotros durante toda esta hora y media de información, pero sobre todo y lo más importante, su participación. Así que muchas gracias por haber estado con nosotros la tarde del día de hoy. Nos hicieron el favor de enviarnos rapidísimo sobre este cierre parcial en la circulación en la autopista México-Cuernavaca en el kilómetro 63, dirección Cuernavaca, reducción de carriles por atención de un choque por alcance múltiple entre un autobús y también automóviles particulares. En la zona se registra carga vehicular, así que atienda las indicaciones viales y maneje con precaución. Kilómetro 63, ahí está el dato exacto del accidente de esta tarde. 3:29, pase usted por favor una excelente tarde y nos saludamos el día de mañana.
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7: ¿Cómo están, banda de Los 40 96.5, con toda la actitud? Ya llegó este preciado miércoles de leyendas, donde más en Los 40 Classic. Y hoy vamos a hablar de un dúo que, si creciste escuchando pop mexicano en los 90s, seguramente forma parte de tu soundtrack de vida. Ellos son Sentidos Opuestos. Alessandra Rosaldo y Chacho Gaitán fueron una combinación bastante peculiar, porque él venía de trabajar como director musical de Alejandra Guzmán y ella había sido corista de Lucero. Se conocieron gracias al productor Miguel Blasco, quien en 1992 los juntó mientras trabajaba con ambas artistas. Lo curioso es que originalmente Sentidos Opuestos ni siquiera iba a ser un dueto. La idea era formar un grupo de 5 integrantes, pero el proyecto fue cambiando hasta que terminaron siendo solamente Alessandra y Chacho, y hasta el nombre tiene su historia. Mientras estaban grabando en Madrid su primer disco, se enteraron de que una de sus canciones, Historias de Amor, ya estaba sonando en México y que en la radio aparecía como interpretada por Sentidos Opuestos. Ellos todavía ni siquiera habían decidido oficialmente ese nombre. Primero se molestaron porque nadie les había preguntado, pero después entendieron que tenía mucho sentido. Ambos venían de mundos diferentes y terminaron haciendo música durante más de 3 décadas. Pero aquí viene una parte de la historia que me encanta, porque nos recuerda que las carreras que hoy vemos como exitosísimas también tienen esos momentos de ¿será que esto sí va a funcionar o no? Después de sus primeros discos hubo una etapa en la que prácticamente nadie iba a verlos. Alessandra ha contado que llegaron a presentarse ante apenas 10 o 15 personas, entre ellas su mamá, sus hermanas y algún amigo. Incluso llegaron a pensar en dejar Sentidos Opuestos. Pero aquí retomamos la historia de aquellas leyendas que marcaron la música y que dejan recuerdos en la mente de quien las escucha. Comenzamos este show con Amor de Papel. Lanzada en el 98, es una canción que habla de darse cuenta de que una amor puede ser bonito, pero también frágil, como el papel, literal. El tema llegó al número 7 en Estados Unidos y se convirtió en uno de los grandes clásicos del grupo. Después nos vamos con Tu Loco Amor del 2000. Aquí ya estaban alejándose un poquito de aquel dance tan característico de los primeros años y explorando sonidos más acústicos y con influencias americanas. Después nos vamos a 1997, cuando Mírame se convirtió en una de esas canciones donde Sentidos Opuestos mezcló perfecto el electropop con una historia de amor intensa. Esa persona que prácticamente te está diciendo, mírame, todavía estamos a tiempo. El tema forma parte de Viviendo del Futuro, el disco que marcó el regreso del dúo a las listas. Así comenzamos este miércoles de leyendas, en el escenario 40, Sentidos Opuestos.

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20: Regresamos con más a Los 40 Classic en este gran miércoles de leyendas. Y banda, ¿se acuerdan que al principio les dije que Alessandra y Chacho ya estaban pensando en renunciar al proyecto Sentidos Opuestos por falta de seguidores? Pero fue afortunadamente en 1996 cuando lanzan una canción que les cambió la vida, ¿Dónde están? Y según ha contado Alessandra, los lugares donde se presentaban comenzaron a llenarse y la historia de Sentidos Opuestos cambió. De ahí cerramos con Ardiente Tentación de 1998. Esta canción tiene una historia simpática porque Chacho contó que la letra fue compuesta mientras estaban de viaje en Europa, en un pueblo de Barcelona. Y años después, Alessandra incluso la dedicó públicamente a Eugenio Derbez durante un concierto, cuando todavía eran pareja. Tú sigues en Los 40 Classic, Sentidos Opuestos, en el Miércoles de Leyendas.

0: Ahora sí ha llegado el momento de despedirnos, pero ya lo saben, Sentidos Opuestos no solamente tiene canciones que nos recuerdan los noventas. Detrás de esos éxitos hay una historia de momentos difíciles, de pensar en tirar la toalla, de canciones que les cambiaron la vida y de una complicidad que ha sobrevivido más de tres décadas. Y lo más bonito es que la historia sigue. Para este 2026, Alessandra y Chacho continúan llevando su música a los escenarios con su espectáculo Sin Límites, recorriendo diferentes ciudades de México. Así que esto no es solamente nostalgia. Sentidos Opuestos sigue sonando, sigue haciendo cantar y sobre todo sigue haciendo historia. Ha sido un gusto compartir con ustedes este miércoles de leyendas. Recuerden, nos escuchamos mañana en punto de las 3:30 con los 40 Classic jueves de Back to the Future. Yo soy Ángel López. Gracias Caro Cofiño, la Wonder Woman de la radio, por la producción. Nos escuchamos la próxima en los 40 Classic.
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26: Ya estoy preocupado porque ya a mí está quita precioso, ya me lo pusieron de malas el día de hoy para empezar el programa. O sea, no, antes de arrancar el programa ya está despepitando, despotricando, y en algunos casos entiendo por qué. Y quizás te esté de acuerdo contigo hasta cierto punto.
3: No me digas, ¿entiendes por qué? A ver, ya vamos nuevo con la cámara, espérame.
26: Estoy en eso, acabas de mandarlo hace un minuto nuevo. Pues, ni que
3: exacto,
26: fuéramos,
3: además, mándalo con tiempo.
26: Ni que fuéramos millennials, somos viejitos, ¿ok?
3: Mándalo con tiempo,
26: chico. El señor es un boomer, hay que entender al boomer. En realidad no eres boomer.
3: No, güey.
26: En realidad eres, ¿qué?
3: Mira,
26: ¿qué eres?
3: Tú eres mamer. En realidad, qué boomer, ni qué la madre. No, es que
26: boomer.
3: Platicábamos Eduardo y yo antes de entrar al aire, querido y bello público de La Corneta, cómo por más que hay una serie de indicios por todos lados de una bola de cosas horrorosas por parte de gobernadores y gobernadoras de Morena, el respaldo que parece tener el partido en México, pues de alguna manera lo sigue avalando con todo.
26: Les alcanza para no hacer nada.
3: Con todo y que la cantaleta de la presidenta, que de verdad ya aburre de pruebas para todo, y no hay pruebas de nada, porque no están buscando pruebas de nada, a mí me deja realmente azorado, sorprendido como en este
26: tampoco
3: país
26: es para tanto.
3: No pasa
26: pongamos
3: nada.
26: Pongamos las cosas,
3: ¿no?,
26: en contexto. O sea, Estados Unidos quiere agarrar a Rochamoya por supuestos vínculos con el crimen organizado.
3: Estados Unidos quiere apretarle la entrepierna a México para conseguir ventajas de otro estilo, ¿no? O sea, no es que sean buenos y quieran justicia.
26: No. Efectivamente, no. eso está más que claro, ¿no? Uh-huh. Ahora, Rocha Moya no está en el cargo. Está, no. Pidió licencia el gobernador de Sinaloa,
3: no está,
26: y es ahorita gobernador con licencia.
3: De ninguna manera.
26: Yo creo que sí está investigado.
3: Sí, por
26: y yo
3: eso,
26: creo
3: pero,
26: que lo tienen agarrado así, no sí. De un dedito, de un huevito.
3: No, pero hacia la opinión pública, hacia los mexicanos, hacia nosotros que estamos de fuera viendo cómo estos güeyes hacen y deshacen. Y no les pasa gran cosa, ¿no? Ayer salió el asunto otra vez de Marina del Pilar, de
26: gobernadora de Baja California.
3: Gobernadora, cuyo esposo pues ha sido vinculado ya a una serie de ilícitos, incluso a
26: ex esposo, ya se divorciaron.
3: Sí, con grupos delincuenciales, con vínculos directos,
26: y
3: ¿no?
26: Los dos les quitó a Estados Unidos su visa. No sabemos bien por qué.
3: Y entonces resulta que pues había indicios e investigaciones. Bueno, no investigaciones, pero sí. Pruebas de esas que pide la presidenta desde que seguía casado. Además, se divorciaron y en todos esos años ella nunca supo nada de lo que hacía su marido, que era un bandolero, ¿no? Pues, por favor.
0: Y entonces resulta que no se ha investigado absolutamente nada. ¿Por qué no?
26: Pero es que es quita precioso. Lo que estás tú planteando es entonces que tengamos un juicio público y mediático, como lo que sucedió allá en el Gólgota hace 2000 años, cuando cuando Poncio Pilatos dijo, ¿a quién quieren que libere a este güey o a Barrabás? ¡Suelten a Barrabás! Y sueltan al delincuente y tal. O sea, lo que quieres es que entonces todo lo que sale en los medios, lo que se dice en cantinas, en comidas y en sobremesas, este güey es culpable. Este güey.
0: Había indicios de las actividades, de las actividades ilícitas de esta persona.
26: Y ya por esos rumores meterlos a la cárcel. No funciona un Estado de
0: Derecho. El gobierno mexicano ya tenía pruebas de dichos ilícitos. Pero no se investigaron.
26: ¿De cuál estás hablando?
0: Del esposo de Marina del Pilar, cuyo nombre escapa a mi memoria en este momento. Ya se sabía que había ahí problema, pero hasta que no llegó el asunto de la visa y hasta que no agarraron a esta señora hablando con corporaciones del gobierno estadounidense, ofreciendo información privilegiada y secreta del gobierno mexicano, hasta entonces no se habló del caso. Entonces, ¿hasta dónde está dispuesto Morena a proteger?
26: Te voy a decir lo que yo pienso al respecto. Lo que está capitalizando
0: Espérame tantito, dame un segundo. Aquí el asunto es, ¿hasta dónde está dispuesta Claudia Sheinbaum y Morena, el partido en el poder, a servir parapeto absoluto, güey, para estos güeyes? No importa lo que hagan.
26: Mira, yo creo que tiene que ver mucho con la idiosincrasia nacional. Ajá. Y lo hemos escuchado a lo largo de nuestra vida. Tú y yo, que ya somos muy viejos. Más viejos que el 80% de la población, por cierto.
0: Sí, lo sé, es terrible. Chale. Ni modo, así es.
26: Pinche decano de la radio. Que
0: así es, güey, ni modo. Hay güeyes más viejos, ¿eh? López Obriga tiene una vaginota en el cuello. Ayer me la vi en la tele, güey. Vi el programa de tele y me vi mi propia vaginitis.
26: Te la estoy viendo en este momento.
0: En el cuello, güey. No, pero es que aquí no se ve tanto con la corbata, es donde se ve. No,
26: ahorita que volteaste de lado, sí se te hace aquí
0: un
26: pliegue.
0: Y la tuya, güey, o sea, el guajolote que te cargas ya. No, pues lo estoy viendo, güey. Nomás te falta hacer.
26: Es mentira.
0: Pero bueno, no, te lo estoy viendo, güey. Pero bueno, estabas diciendo que
26: históricamente los mexicanos hemos sido muy de. A mí que no me den, a mí que me pongan donde hay. Y hay esta mentalidad en México de no me importa que roben siempre y cuando salpiquen. Ajá. Y ningún gobierno en la historia de este país ha salpicado tanto como los gobiernos morenistas.
0: Correcto.
26: Entonces, la gente, como está teniendo esos recursos, son 40 millones de personas que
0: pero
26: se benefician de los programas sociales.
0: ¿Dices programas sociales o salpicando a los correligionarios?
26: No, programas sociales. No, estoy hablando de la gente que antes no recibía nada, todos se lo robaban, y ahora recibe mes con mes o bimestre con bimestre un
0: dinerito.
26: Se roban
0: lo mismo o más de lo que se robaban, pero algo salpican.
26: No se pueden robar más porque lo están dando a la población, eso es un hecho. No se pueden robar más.
0: Tenemos incluso un problema presupuestal en México porque no hay la recaudación suficiente que alcance. Para el dispendio de este gobierno yo digo que los programas sociales como tú están muy bien. O sea, sin duda, estoy de acuerdo contigo. Pero el dispendio a lo pendejo en obras que no sirven de nada.
26: Pero es eso, es la gente que dice, pero por lo menos serán unos rateros, serán unos corruptos, estarán aliados con el narco, serán guachicoleros, pero a mí me cae mi dinerito constantemente.
0: Entonces, lamentable eso.
26: Pues la gente dice, ahí está, pero es parte un poco de la idiosincrasia del mexicano.
0: Pues
26: ¿no?
0: Me parece terrible, habría que cambiarla.
26: Y eso es lo que
0: están robando.
26: Ese es el fenómeno que tantos editorialistas se preocupan.
0: Sí,
26: ¿Por qué
0: sí, sí.
26: Morena es como el teflón y estas acusaciones no les hacen nada?
0: Por eso,
26: esa idiosincrasia mexicana de que roban, ok, pero reparten.
0: Es terrible. Bueno, antes se decía, por ejemplo, del PRI, sí roban, pero dejaban obra pública, digamos que gobernaban con un poquito más de solvencia y eso tranquilizaba a ciertos sectores, ¿no?
26: Pues no había mucho que hacer.
0: Era una dicta
26: blanda, ¿no? Lo del.
0: Era. Y ahora. No sé, por ejemplo, suceden cosas como que la Suprema Corte de Justicia ahí en Chihuahua dijo, se quiso hacer una reforma para que las elecciones en donde se sospeche que participó dinero sucio del narco, pues va para atrás, ¿no? Entonces resulta que, entonces vamos a allanar el camino para que dinero ilícito acabe influenciando una elección. O sea,
26: mira, yo lo que digo es que la realidad es como es.
0: Pero esto lo pasa
26: a
0: Morena. Esto lo pasa a Morena y luego nos sorprendemos o se sorprenden de que
26: lo digan. A mí lo que me sorprende es la oposición que no ha entendido nada todavía después de 8 años de cuarta transformación.
0: Pero aquí el asunto es, ¿hasta dónde está dispuesto este gobierno y hasta dónde está dispuesta la presidenta? Porque hoy otra vez salió a defender a Andy López Beltrán del artículo que salió en el New York Times.
26: Mentiras no dijo, ¿eh?
0: Que por cierto, ese periódico es porque ella dice, el gobierno, pues, no ella directamente, sí ella directamente y su gobierno dicen que esto es un ataque político por parte de Trump. El New York Times odia y ha odiado históricamente a los republicanos y detesta a Trump. No es la vocería de Trump en ningún momento. Y entonces sale este artículo y ahí está la señora otra vez. Es que pruebas, hay esto, lo otro. Señoras y señores.
1: ¿Sabes quién es uno de los más grandes accionistas en el New York Times?
0: Sí, lo sé.
1: ¿Quién?
0: El señor Slim.
1: Carlos Slim.
0: Lo sé, pero bueno.
1: Pero Carlos Slim se lleva bien con el gobierno actual. ¿Tú crees que...?
0: Pues claro, Carlos Slim se benefició del gobierno de López Obrador enormemente. Carlos Slim incrementó su fortuna con López Obrador increíblemente. Y no digo que sea una cuestión ilícita, pero así fue.
1: Primero vamos a separar las cosas, ¿no? Los frijolitos de las piedritas. El artículo del New York Times habla de dos posibles investigaciones. De posibles agencias de los Estados Unidos sin decir nada. No dice que hay una investigación abierta en contra de Andy López.
0: De hecho, no hay una investigación ya formal. Pues se habla de posibles investigaciones.
1: Puras verdades el día de hoy.
0: Sí, pero ¿sabes qué? Que esta protección, con todo el asunto de Amílcar Olán, que misteriosamente aparece en Suiza.
1: Presunto prestanombres de Andy en estos presuntos jugosos negocios.
0: Bueno, el jugosísimo negocio del huachicol, por el cual ya desaparecieron gente de la Marina.
1: Y tenemos desaparecidos de 3 mil millones de pesos de México a Suiza. ¿Dónde estaba Amílcar?
0: Ese agujero, además de todo, lo del huachicol fiscal, se llama huachicol fiscal porque no pagaron impuestos. Entonces tenemos un déficit recaudatorio donde hay un agujero gigantesco que es este robo.
1: De 600 mil millones de pesos, dice.
0: Este robo gigantesco, entonces...
1: Por eso el gobierno no tiene dinero para repartir, por igual los huachiculeros.
0: Los que pagamos impuestos. Estos güeyes que se enriquecieron... Quien sea que hayan sido, No sé si
1: nada más lo pagamos el pato los que pagamos impuestos, porque tú igual los pagarías si hubiera habido huachicol o no.
0: El país entero paga.
1: La infraestructura, el desarrollo, los programas sociales, eso es lo que se ve impactado. El dinero que se llevan los partidos políticos.
0: Y entonces también se ve impactado. Es una negación absoluta y constante por parte del gobierno federal, encabezado por Claudia Sheinbaum, de no hay pruebas, no veo. Soy de palo, ¿no?
1: La verdad es que no tienes corazón, güey. No te has puesto en el lugar de nuestros pobres políticos. Ellos tienen el más noble de los oficios. Trabajar en pro de los demás, de los más necesitados. Y si no me crees, escucha esta declaración. ¿De quién sino? Gerardo Fernández
0: Noroña.
1: Pobrecito,
0: esto me hizo llorar de verdad. O sea, es increíble la presión que tienen estos
1: buenos algo de hombres empatía. Sobre ellos. Hacia estos próceres de la patria. Qué duro es ser legislador. Adelante,
0: el Changoleón. Changoleón que viaja en primera clase y que tiene casas de millones de pesos.
1: ¿Cómo sufre?
0: Pobrecito, hijo de la nación.
1: Venga,
0: HDP, hijo del pueblo. Habla, HDP.
4: Yo fui diputado por primera vez a los 49 años. 49 años.
1: No me digas.
4: Diputado federal. Y sí te afecta.
1: Sí.
4: Necesitas madurez. Sí, necesitas...
0: Madurez.
4: Sí te afecta, no importa la edad que tengas. Y si eres
1: joven... ¿Y la madurez dónde está?
4: Sin ningún prejuicio con los jóvenes, pues las posibilidades de que te afecte más son reales.
0: Mientras más viejo, más cínico. Lo que está diciendo es mientras más viejo, más cínico, y allá no me afecta, pero ya estoy grande. Si fuera joven me afectaría mi cinismo. Pero bueno.
1: Bueno, él también tiene derecho a sentir. Es un ser humano con emociones, con miedos.
0: Pero con la capa de mugre que trae no ha de sentir nada, güey, del mundo. No lo ha de percibir. El sentido del tacto lo debe de tener nulificado por la capa de mugre.
1: Yo sí me siento muy mal. Pobrecito Noroña. Le mando un abrazo. Debe ser durísimo eso de ser legislador.
0: Le mando un desodorante.
1: Y cobrar dieta.
0: Y
1: tener todas estas prebendas y beneficios.
0: ¿Y a todo esto qué es? O sea, ¿cuál es su legado legislativo? ¿Qué nos ha dado Gerardo Fernández Noroña en todos estos años?
1: Ha dado muy buenos discursos en ambas cámaras.
0: Ajá.
1: Porque es un gran orador. Ha dado unos shows nacionales muy divertidos.
0: Un gran orador para las causas que él defiende, ¿no?
1: Una historia de amor.
0: Pero algo de utilidad, yo digo de utilidad.
1: La historia de amor con Lili Tellez. Eso enamoró a México, fue digno de portadas de libro vaquero.
0: La historia de amor es una cuestión de bestialidad interespecies.
1: No sé, pero se siente la llama de la pasión. Y eso lo hemos gozado todos los mexicanos. Legislativamente yo no conozco una sola ley Noroña.
0: Yo tampoco.
1: No estoy al tanto de, por lo menos en esta última legislatura,
0: no sé
1: que haya presentado el senador.
0: Digo, porque el senador... No se me ocurre absolutamente...
1: ¿Presentaste algo, Noroña?
6: Absolutamente nada.
0: Que haya hecho, en realidad, por nosotros. Digo, porque nos cobra el sueldito, ¿no? Pero bueno. Noroña, pobrecito, la verdad, me siento muy mal por
26: ya,
0: estar.
26: Sí. Ponte en su
0: igual
26: zapato,
0: que me siento mal,
26: güey,
0: por Andrea Chávez,
26: empático,
0: que no consiguió la coordinación. Me siento pésimamente mal.
26: Eres un cínico, pero bueno, en este momento.
0: No soy un cínico, me estoy riendo, o sea, a quijada batiente de cómo se la peinó. Y además de todo, un panista. Un expanista, güey.
26: Y también ex Movimiento Ciudadano.
0: Un panista de años. Sopas, Perico.
26: Bueno, y a ver quién gana la elección, porque ahí está Maru Campos. Hoy en día gobierna el PAN.
0: Pero
26: claro,
0: ya en
26: que
0: Chihuahua,
26: tiene unas cifras medio complicadas.
0: Ya
26: Maru
0: en
26: Campos,
0: Chihuahua, si hay
26: Chihuahua.
0: Actuar de grupos delincuenciales que aporten dinero, la Suprema Corte, el sueño febril de López Obrador, la Suprema Corte a modo de Calzoncín, ya dictaminó que no hay pedo. O sea, que hay más problemas.
26: No es Calzoncín,
0: si hay una injerencia internacional... ¿no? Si hay injerencia extranjera, ahí sí vamos a echar para atrás la elección. Si se encuentra que hubo dinero del narco, no, porque a lo mejor los políticos no sabían de dónde salió el dinero, que es la resolución, la leí hace ratito y me parece increíble. Dice, es que no se puede culpar a un pobre candidato que a lo mejor no sabía de dónde llegaron los millones para su campaña. Y pues tienen toda la razón, ¿no? Pobrecitos, ¿cómo van a saber? O sea, de veras. Increíble el cine.
26: A lo mejor sí hay así como unos cinturones de producción. No, pues que el candidato no se entere y nosotros sacamos la lana de donde sea.
0: De pronto le aparecen millones para su candidatura, pero no se entera.
26: Pero a él no le aparecen en su cuenta.
0: O
26: aparecen
0: a ella.
26: En sobres y en portafolios. Por cierto, el día de hoy, en este momento en el Senado de la República, se debate la llamada ley antimemes, que la oposición dice que es censura disfrazada. Y Morena defiende esta iniciativa. Que esta iniciativa, la verdad, es que ha sido muy mal comunicada por el gobierno y por eso les están zorrajando esto de la ley antimemes.
0: ¿Antimemes? A ver.
26: Pero no es tan como lo dicen.
0: ¿Cuál es el espíritu entonces de la ley antimemes?
26: La ley lo que prohíbe es que utilices emblemas, logotipos oficiales.
0: O sea, que en la casa
26: hacer
0: de los
26: parodias.
0: De los, ¿cómo se llama?
26: De los mañosos, por
0: de
26: ejemplo.
0: De los mañosos
26: aparezca,
0: salga el logo de Morena.
26: Sí, gobierno de la República.
0: O el logo de Morena.
26: No, el logo de Morena no tiene problema. Es,
0: ¿no?
26: Es los que son oficiales del país, del gobierno, del poder ejecutivo.
0: No, pero eso es fácil de evitar. Si cualquiera
26: a eso
0: no sé,
26: se refiere la ley.
0: Si Van Pipe quiere hacer unos memes que los hace muy buenos y muy divertidos, nada más es cosa de que lea bien la ley, está anti-memes, y
26: Y no reproduzca símbolos oficiales.
0: Pero sí podemos usar las caras de los candidatos como cualquier cartonista y demás.
26: Sí, pero Morena comunicó muy mal esta reforma.
0: Bueno,
26: y entonces le madrugó un poco la oposición y pues ya la calificaron ley antimemes. A mí cualquier tipo de censura me parece mal. Incluso que nos prohíban utilizar los logotipos de la Secretaría de Gobernación o Presidencia de la República, me parece mal.
0: ¿Y si los varías un poco, si los cambias, hasta dónde? O sea, esa discreción del que
26: no
0: lo ve.
26: ¿O qué?
0: ¿Eh? O sea, si los cambias tantito, pones gobierno de México o de México y ya, güey. Y así te pasas.
26: Pues a lo mejor, es que no conozco tan a fondo la ley. Vamos a ver qué pasa el día de hoy.
0: Pero sí puedo seguir haciendo caricaturas de mis políticos favoritos, como de Laida Sansores, por ejemplo.
26: O de, sí.
0: O de Noroña, o de Rochamoya. O sea, mis políticos favoritos, de Adán Augusto. Y convertirlo en un ratón volador.
26: La idea es separar, que le quede claro a quien lo ve, que está viendo una parodia y no una comunicación oficial.
0: Pero
26: ese es el espíritu de la ley antimemes.
0: Pero ve lo que acabas de decir. Alguien, por ejemplo, ve la casa de los mañosos y dice, esto podría ser real.
26: No, güey, porque no son seres humanos.
0: Bueno, alguien ve una, no sé, estos memes. Hace poquito vi uno que salió una ratota gigante con una nariz así medio ganchuda. Una ratota peluda y con una colota. Ajá. Y frente a él un Batman enseñando un ratoncito todo churriento ahí, chiquito, y diciendo, aquí están los miles de víctimas.
26: O sea, es una crítica a las Secretarías de Seguridad y Protección Ciudadana de Omar García Harfuch.
0: La regadota que dio Harfuch, dizque descubriendo
26: el decomiso del siglo
0: de huachicol, y pues resultó que no.
26: Resultó que se aceleraron,
0: resultó,
26: ¿no?
0: Resultó que nomás hicieron el ridículo.
26: Pero ese es el espíritu de la ley, de separar lo que es una parodia de un intento de engañar a la gente. Que no puedas poner a Claudia Sheinbaum con inteligencia artificial y los locos de Presidencia de la República a decir que ella apoya al narcotráfico.
0: Bueno, a ver, si te ponen a ti a decir muerte a Morena en un video con inteligencia artificial, la gente va a saber que no eres tú, güey.
26: En este momento quizá, en 2 años no lo sé.
1: En 2 años,
0: o sea,
1: no
0: en 2 años ya podrías volteártele a Morena.
1: No, no, en dos años la inteligencia artificial.
0: Aún hay esperanza, Eduardito precioso. Oh, gran genio de la radio y del genio de los medios.
1: Yo nunca he apoyado a ningún partido político. Yo apoyo la objetividad.
0: Genio de todos los medios. Podría cambiar de opinión.
1: No el ataque irracional y pasional.
0: Podría cambiar de opinión.
1: Porque mi opinión no es apoyar a Morena, como te estoy diciendo.
0: Pero podría cambiar de opinión.
1: Y finge sordera.
0: Podrías cambiar de opinión y dejar
1: he
0: los pompones de un lado.
1: Muchísimas políticas de Morena. Por más que
0: porras,
1: trates de hacer esta parodia,
0: pim, pom, porra,
1: no
0: pim,
1: va a salirte.
0: Pim, pom, porra, pim,
1: a diferencia
0: pom,
1: de
0: porra.
1: Ti, yo no apoyo un equipo. No soy anti nada.
0: Claro. Yo a qué equipo
1: como tú eres
0: apoyo?
1: Anti Morena.
0: ¿A qué equipo apoyo?
1: Todo lo que haga Morena está mal.
0: No es cierto.
1: Apoyas a la oposición y apoyas lo que sea en contra de Morena.
0: ¿En qué momento he apoyado a la oposición? ¿Me podrías dar un solo ejemplo?
1: Ah, hablando de Xochitl Gálvez, votando por ella.
0: Bueno,
1: por
0: a ver, perdón.
1: Ahí está tu ejemplo.
0: Cuando he hablado de Xochitl Gálvez, he dicho que es la peor candidata que he visto en mi vida. Y cuando he explicado
1: ya que perdió.
0: Mi voto por ella fue porque no había la. O sea, no
1: mientas, San Cristóbal. La gente
0: no
1: tiene
0: había
1: memoria.
0: Manera, Videgaray,
1: la gente tiene conciencia social.
0: Votase
1: nadie te cree.
0: Por la 4T, güey.
1: No eres más
0: gran
1: que un
0: genio,
1: de Alito Moreno.
0: Oh, gran genio de la radio.
1: yo sí
0: te
1: voté
0: hagas
1: por
0: güey, por favor. Yo no
1: yo
0: voté,
1: sí
0: por
1: voté por Claudia Sheinbaum. Y sin embargo, y también voté por López Obrador en muchas ocasiones.
0: Yo ni de chiste hubiera votado
1: desde
0: por López Obrador.
1: Desde el 97, no, desde el 2000 voté por López Obrador.
0: No, yo no voté por López Obrador jamás porque ya sabía quién era y ya supimos todos quién es. Pero bueno.
1: ¿Quién es?
0: Pues es un tipo engañabobos, es un tipo que pues enriqueció a su círculo, que puso en el poder a una verdadera
1: un
0: mafia que acabó
1: meteórico
0: con la división de poderes, ya no hay Suprema Corte, ya viste lo que les acabo
1: sí
0: de decir.
1: Sí hay Suprema Corte.
0: Por favor, la Corte
1: nada
0: del Acordeón de Calzón.
1: Nada más está al servicio del Poder Ejecutivo,
0: nada
1: pero
0: más.
1: Sigue habiendo.
0: Bueno, pero ya, a ver, ya, esta discusión no nos va a llevar a ningún lado, es la que siempre tenemos y creo que ya no la quieren oír.
1: Sí, pero no te la prolongues, yo no soy de Morena, no apoyo a Morena, yo apoyo la objetividad.
0: Pim, pom, porra, pero vamos a otras cosas.
1: Pim, pom, porra es la que le pones tú a Alito Moreno.
0: Mira, pim, pom, porra es el que te foma, el que te fumas tú en las noches, el pim, pom, porra. Bueno, ya, vámonos a otra cosa.
1: Vamos a otra cosa, vamos con nuestro queridísimo Noroña, que ya es como parte del programa.
0: Pues es un payaso más, ¿no?, de la política.
1: Alguien me decía ayer en el canal de televisión, oigan, ustedes van a ser presidente a Noroña, siempre están hablando de él.
0: Okay.
1: Bueno, Noroña remete contra expresidentes de México y de paso contra la oposición que tanto ama el Estaca. Adelante.
0: Vienen
1: oposición
0: a decir...
1: inútil, además.
0: A ver.
1: Una bola de asnos en la oposición,
0: nada más
1: de verdad, no les da la cabeza para nada.
0: Solo quiero decir una cosa.
1: Dila.
0: Pim, pom, porra. Vamos a escuchar.
1: Alito, vamos a escuchar
0: la declaración. Venga.
8: Vienen a decir aquí, bueno, me piden un ejemplo de un presidente de la República de doble nacionalidad que haya traicionado a la patria, Vicente Fox Quesada. Ese tipejo, inclusive hoy convocó alerta máxima porque están en riesgo nuestros derechos, rematador del patrimonio nacional. Es
1: ver,
8: cierto,
1: ¿ves que es buen orador?
8: Que Enrique Peña Nieto, Ernesto Zedillo, Felipe del Sagrado Corazón de Jesús Calderón
0: y
8: Hinojosa,
0: sus apoditos
8: por citar
0: ejemplos, un gran orador, no hombre, un poeta,
1: sí, es un gran orador.
0: Una persona con un intelecto y un cacumen, qué bárbaro, güey.
1: Y en los debates es un perro, güey.
0: No,
1: o sea,
0: hombre,
1: sin duda es inteligente,
0: Noroña. Es una saeta, de verdad, güey.
1: Ahora, aquí no está diciendo nada nuevo. Lo que sí me sorprende es
0: está
1: esto
0: insultando
1: de
0: gente
1: decir
0: nada más.
1: Que Fox tiene doble nacionalidad. Yo no lo sabía.
0: Yo tampoco lo sabía.
1: Y no creo que, si la tenía en el momento en que fue presidente, no creo que eso haya influido en que haya sido tan mal presidente Fox.
0: A ver, ya estuvimos platicando el otro día. O sea, si yo quiero ser doble agente para un gobierno extranjero, no necesito la nacionalidad de ese gobierno extranjero. Lo puedo hacer siendo mexicanísimo. Si yo quiero acceder a un cargo público y tengo una doble nacionalidad y trabajo por ese cargo público en México, ¿qué más da? Si
1: la pregunta
0: una
1: es,
0: doble
1: ¿por qué le interesa tanto a la presidenta de México que no haya candidatos a gobernador y a presidente con doble nacionalidad?
0: Tiene varias opciones. Una, yo creo que, la más amplia
1: visible.
0: Y útil y visible... Es pues el asunto populachero, supernacionalista, ultramexica, de no puede ningún maciosare tener estos cargos. Y
1: pero
0: la otra.
1: Millones de mexicanos con doble nacionalidad, sobre todo
0: correcto,
1: con estadounidense y mexicana.
0: Correcto,
1: millones y millones.
0: Millones, ¿no? Y española y de muchos otros países.
1: Españolas son muchísimo menos, pero
0: por eso,
1: toda
0: pero
1: la gente
0: muchos.
1: De la frontera que ha nacido del otro lado, la gente de hijos de migrantes, hay millones
0: sí,
1: de mexicoamericanos, millones.
0: Entonces, eso me parece que también crea un mexicanos de primera y mexicanos de segunda. Eso lo apuntaste el otro día en el programa y me pareció correctísimo tu apunte.
1: Esto también te va a encantar. ¿A quién crees que va dedicada esta?
0: A ver, échale.
1: Una es a Ricardo Salinas Pliego, que públicamente ha hablado de que tiene la nacionalidad norteamericana.
0: Ricardo Salinas,
1: pero una más interesante
0: si
1: todavía.
0: Si realmente quisiera acceder a un cargo.
1: Renuncia a ella.
0: Renuncia ella.
1: Pero hay otro destinatario posible, que podría tener un pasaporte francés. ¿Ya?
0: Monsieur Brad.
1: Exactamente.
0: O sea, le está cerrando el camino a Monsieur Ebrard.
1: Le está cerrando el camino también a Marcelo Ebrard, porque se habla de que tiene nacionalidad francesa. Ya ven que cuando acabó su gestión como jefe de gobierno se fue a vivir unos años a Francia.
0: Me gusta, está bien que Ebrard, pero Ebrard realmente tiene posibilidades de hacerle sombra a algún candidato futuro al cual quiera darle el dedazo a la presidenta Sheinbaum, que sería un doble dedazo, sería López Obrador a través del dedo de Sheinbaum. O sea, no sé.
1: Sin duda Marcelo es contendiente.
0: Pero fue el que más se salió del huacal, ¿no? El que desobedeció, el hijo retobón de López Obrador, porque por algo se la peló.
1: Pero falta todavía
0: porque
1: mucho.
0: Porque no nos
1: 2030,
0: hagamos güeyes.
1: Faltan cuatro años.
0: La actual presidenta llegó a la presidencia única y exclusivamente porque la puso ahí López Obrador. Nada más por eso. Nada más
1: la puso,
0: por eso.
1: No. La puso en la candidatura. En la presidencia la puso el pueblo de México. Y si no, entonces, ¿de qué sirve la democracia? ¿De qué sirve que la gente vaya y vote? La puso el pueblo de México.
0: Está bien. Pero
1: no es pimpón porra.
0: Mira.
1: Que no te den los argumentos más que para estar repitiendo una necedad.
0: Da lo mismo. Si hubieran puesto a Obrador, hubiera ganado Obrador. Si hubieran puesto a Noroña, hubiera ganado Noroña.
1: Pero dudo que cualquiera de ellos hubiera, no se puede demostrar, pero hubiera ganado con la cantidad de votos que sumó Claudia Sheinbaum, superior a la cantidad de votos de López Obrador.
0: Nunca se salió del carril y siempre ha tratado a López Obrador prácticamente como un semidios. Ha sido Claudia Sheinbaum. Oye, ¿no viste al güey, un diputado con un estandarte como si fuera de la Virgen, pero con una imagen de Claudia Sheinbaum? En el Senado de la República. ¿Lo viste o no lo viste, güey?
1: No.
0: ¿Qué onda con eso, güey? No, pero ya, o sea, de plano el tlatoanismo en una...
1: No, esto ya es más allá de tlatoanismo, ya es darle trato de deidad.
0: Exacto, a ver si nos lo buscas por ahí nuevo, por ahí anda, pero es increíble. Y saca una manta, a ver si lo podemos llevar para el programa de tele, saca una manta con la imagen de Claudia Sheinbaum como si fuera el ayate con rosas de Juan Diego, güey. Es, o sea, realmente nauseabundo. No sé bien ni siquiera cómo se llama el güey, pero bueno, ahorita se los buscamos. Y ahora, ¿quieres oír a quién? Adán Augusto, que no dice nada de... Pues no lo podemos oír porque no dice nada de Amílcar Olán. Y se le escabulla a la prensa, dice que no...
1: ¿A quién quieres oír nuevo?
9: Que se llama José Antonio López Ruiz.
0: Ah. Lo podemos escuchar,
9: a ver,
0: ¿no?
9: ¿Qué hay?
0: Saca un ayate de la Virgen prácticamente con una imagen de la presidenta y se avienta esta declaración.
10: Nuestra presidenta.
11: Adelante con sus preguntas, diputado.
10: Con la venia de la presidencia, hay honestidad en los números y hoy vengo a hablar con números.
1: A ver.
10: Señor secretario, maestro Edgar Amador Zamora, se lo digo mirándolo a los ojos. Estamos orgullosos de su desempeño. Bien lo dijo nuestro líder, el profesor Alberto Anaya, cuando asistió a la previa de nuestro partido. Su designación por parte de la presidenta fue la mejor decisión de nuestro país. Usted es amigo de México.
0: Y así se sigue con su imagen de la presidenta onda la Virgen de Guadalupe.
1: Pero qué bonito sincretismo de secularismo, judaísmo y catolicismo.
0: Todo.
1: Todo en uno.
0: Una manera de chupar medias que yo no había presenciado jamás. O sea, de verdad, eso se llama ser un chupamedias profesional.
1: Ya ponerla de la Virgen de Guadalupe.
0: O sea, de plano se pasa. Sí, son. Es terrible. Pero bueno,
1: vamos a ver.
0: Es la realidad política, ¿no?
1: Salió este reportaje.
0: ¿De qué? ¿Qué te pasa, güey? ¿En qué te sentaste?
1: No, es que tengo un tema que me van a cortar la luz.
0: No, otra vez, güey. No puede ser. ¿Cuántas veces al mes te van a cortar la luz? No puede ser.
1: A ver, pero es que según yo está apagado. Voy a tener que.
0: No puede ser, güey. Esto es increíble. Bueno, les digo cuál es el top 10 del día de hoy en lo que el señor ve si pagó o no la luz.
1: Vas, sí, adelante, dale.
0: Qué
1: dale.
0: Barbaridad.
1: Ahorita regresamos.
0: El top 10 del día de hoy es: ¿por qué no paga la luz este güey? Ya está grandecito, ¿no? El top 10 se intitula. Frases de economía que puedes usar en la cama. Frases de economía que puedes usar en la cama. Mande las suyas arroba la corneta FM. Esa es la vía gratuita de este programa donde uno de los güeyes que conduce no paga la luz. Y está preocupadísimo. Se quitó los audífonos y está volteando con cara de loco para todos lados. Les voy a mandar una captura de pantalla ahorita para que se entretengan con la cara de preocupación que tiene. Pero bueno, mande lo suyo entonces arroba la corneta FM, que es la vía gratuita del programa. Frases de economía que puedes usar en la cama, como por ejemplo: no, pues va a haber que analizar ese costo y beneficio para mí. Bueno, entonces la corneta, no se muevan, ahorita venimos con más. Y ya creo que no vamos a tocar nada más de política, así que relájense, ahorita venimos.
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22: La gobernadora Margarita González Arabia encabezó la entrega de las instalaciones de la Universidad Nacional Rosario Castellanos en Chinameca, municipio de Ayala, proyecto que afirmó representa un objetivo cumplido para acercar educación superior a los habitantes de esta región. Ante el contexto electoral de 2027, el presidente del Congreso del Estado, Isaac Pimentel Mejía, cuestionó citar a comparecer al titular de la Secretaría de Seguridad y Protección Ciudadana, José Luis Bucio Quirós, y exigió incluir a los alcaldes, recordando que la seguridad es compartida, además de que citarlo dijo, en este momento se volvería un tema político. El gobernador de Sonora, Alfonso Durazo, expresó su total respaldo a la iniciativa de la presidenta Claudia Sheinbaum Pardo para prohibir la doble nacionalidad en aspirantes a cargos de elección popular como la presidencia y las gubernaturas. Cristiano Ronaldo dejó la plantilla de Portugal al confirmarse que no sería titular contra Dinamarca en la Liga de Naciones. La figura portuguesa deseó éxito a sus compañeros a fin de evitar polémicas tras su salida. Más información a través de nuestra cuenta de Facebook, Línea Caliente Noticias. Soy Abigail González y este fue el Resumen 40.
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1: Bueno, vamos a algo más ligero, más amable, más llevadero. ¿Qué les parece si escuchamos cuál ha sido la peor experiencia que ha tenido en la cama el señor San Cristóbal?
2: ¿Perdón? La peor que he tenido yo en la cama. Ha habido unas lamentables, güey. Pero siempre por mi culpa, o sea, nunca.
1: La vez que te
2: por...
1: hiciste popó, cuéntala.
2: Nunca, no, a ver, a mí me disculpas, güey. La única persona en este programa que se ha hecho popó en la cama y lo has contado eres tú.
1: Y fueron cuatro veces en la misma noche. Pero estaba solo.
2: No, bueno, me imagino que nadie quiso dormir contigo si te estabas, o sea, estabas teniendo esa situación, güey.
1: En ese momento era totalmente soltero.
2: ¿Sabes qué? Lo que a mí sí me pasó una vez es que dejé salir una sonorísima ventosidad justo en el momento del clímax. Pero sonora, sí, o sea...
1: ¿Y qué opinó el güey con el que estabas?
2: Se molestó mucho, güey, la verdad. Lo inflé, no.
1: No. Los güey.
2: Estaba yo con un zip y tronaron. ¡Papá! ¡Qué horrible! No, fue muy molesto, la verdad. Y pues también luego pasa al revés, ¿no? Que tú provocas ese tipo de...
1: Sucede
2: y pues ni modo, ¿no? Yo eso casi siempre, o las veces que me ha sucedido, con distintas compañías, pues la tacleas, güey, te la ya y ruedas a un lugar lejos, usualmente sí. Más abajo, porque tienden a ascender, güey, entonces... Y ya, la risa acaba
1: a mí
2: con
1: eso
2: todo.
1: Me ha pasado muy pocas veces, ¿eh? Y hace muchos, muchos años.
2: A mí sí me pasó un par de veces hace algunos años. O sea, no es una cuestión común, pero sucede. No. Una vez me pasó a mí y una vez le pasó a una compañera de escarceos.
1: Lo que sí me pasó una vez es que había una falta de higiene.
2: Ah,
1: sí, terrible.
2: Sí me dijiste.
1: Y así yo...
2: O sea... Cara de Kiko.
1: Sí, jalando aire de lado, así. ¿Cómo le digo? Wow, hay que aguantar como los hombres.
2: Jalando aire de lado, de plano, güey. No.
1: Por la boca.
2: ¿Y a poco no se daba cuenta, güey?
1: Solo fue una vez. Y no, pues no, evidentemente ese día no se percató.
2: ¿No dijiste nada?
1: Pues es que ya no seguí con ella, ya para qué.
2: No dijiste, oye, no.
1: Y fue hace muchísimos años.
2: Así de, oye, pero espérame tantito, ¿qué pasó, güey?
1: Una toallita húmeda, ¿no? Hay de repente algo.
2: ¿Y no sacaste así un bote de loción? ¿Un perfume, güey, algo?
1: No, aguanté como los hombres.
2: No, como, de plano.
1: Como Dios manda.
2: ¿Y sí, continuaste, nunca dije nada. Continuaste no, en la...?
1: Sí, en la faena sí continué. Y en la relación, quizá unos meses más, ya no me acuerdo. Pues
2: espérame.
1: Entonces...
2: ¿Finiquitaste?
1: Sí.
2: De plano, y acá peleando por aire fresco. Qué es hombre, güey.
1: Gracias. Busqué un acomodo que fuera menos.
2: Pero, o sea, sacaste la cara por la ventana, güey. Oh, qué bárbaro.
1: Supongo que a mucha gente le ha pasado esto que estoy narrando, ¿no? En algún
2: qué
1: momento.
2: Qué horror.
1: No
2: qué
1: que sea
2: horror,
1: de diario, ¿no? Pero bueno. Era uno joven y aguantaba lo que fuera. En fin, me quedé con ganas de decirles el top ten, aunque se los dijo José Ramón antes de ir. Ya está apagado todo, no se va a acabar el programa, no nos van a cortar la luz. Gracias. El top ten de hoy se va a llamar Frases de Economía que puedes usar en la cama.
2: Qué bárbaro, mande lo suyo, arroba la corneta FM, esa es la vía gratuita de este, su programa de su radio, Frases de Economía que puedes usar en la cama. No, pues de tanto estar metiendo y sacando, perdimos el interés. A ver, ¿qué pasó, güey?
1: Pues ahora sí, la vamos a tener que embargar.
2: No, pues la volatilidad de este asunto me hace dudar si vale la pena invertir aquí. Qué bárbaro, qué mal huele. No,
1: Creo que hoy andamos en números rojos, ¿eh? Así que...
2: Oye, cuando volteó, ¿no se sacó de onda de los tapones de Kleenex que traías en la nariz?
1: Las lágrimas.
2: Las lágrimas. O sea, como cebolla, güey. ¡Ah! ¡Ah!
1: ¡Oh! Sea usted como Leo Azul, que nos mandó esta frase de... Frases de economía que puede usar en la cama. Y pues, quizá llegue al top ten, al final del programa. Haremos una finísima selección a mano.
2: Qué bárbaro, qué horror.
1: La lleva a cabo Memo Stil, Guillermo Hinojosa, nuestro la jefe pizca. De información.
2: La pizca. Exacto, pues es lo que hace Memo Stil, la pizca.
1: La pizca de la corneta.
2: Exacto.
1: Pero bueno, todo esto empezó los peores, las peores experiencias en la cama, esa que acabo de narrar, sí califica como una de las peores que un servidor ha experimentado. Pero vamos a dejar que ahora la estupenda conductora del exitosísimo podcast Pinky Promise, Carlita, nos cuente cuál fue su peor experiencia en la cama. Adelante, Carlita.
0: ¿Cuál ha sido tu peor experiencia en la cama?
3: No, sí, con Dani no he tenido como esos temas, pero sí tuve varios antes, como que, tú ya sabes, ese tipo de cosas. ¡Ay, me engaño! ¿Qué? Ese tipo de cosas.
0: Ha tenido unas experiencias fatales.
4: Tú déjate ir y te voy diciendo si sí o no.
3: Pues que luego se venden muy acá y a la hora de la hora...
4: Eso está pésimo.
1: Estoy de acuerdo. Siempre hay que... Yo siempre he aplicado mantener expectativas bajas.
2: Sí.
1: Porque andar, no, te voy a dar pasta para tráete topper y
2: es que sabes.
1: Y a la hora
2: que,
1: de Lora, mejor.
2: Además de todo,
1: expectativa pones, baja y superarla.
2: Te pones presión innecesaria, o sea, tú mismo. Porque entonces, tanto que dijiste, tanto que anduviste con que sí, que yo, que acá, y a la mera hora fallas. Y sucede, ¿eh? Es muy feo. Mientras más estés ahí esperando el momento y la madre, cuando llega y la riegas, es horrible.
1: Hay una cosa en psicología que se llama el síndrome de la noche de bodas. Y es que las personas que se casan están tan ilusionadas con cómo va a ser la noche de bodas y generan tan altas expectativas acerca de la misma, que si la experiencia es 98% de lo que tenían como expectativa, se sienten desilusionados.
2: Y la noche de bodas, además de todo, casi siempre acaba con él deteniéndole el pelo en el excusado para que no se lo moje mientras guacarea. Eso sucede muy seguido, sobre todo en bodas mexicanas. Entonces, pues la noche de bodas ni cuenta. Espérense al tercer día de luna de miel cuando ya acabó la cruda horrible. Ya, qué onda, y ahora sí ya estamos bien. Espérense tantito.
1: Así es, pero sobre todo la recomendación de este anciano para ustedes es reduzcan expectativas y a la hora de superarlas van a quedar como campeones.
2: O sea, en lugar si duraron dos minutos.
1: Exacto, en lugar de andar prometiendo, te voy a dar toda la noche. Busquen la manera ingeniosa de decirlo así, con chistecín. Okay. No. Y la superan y entonces van a quedar, pero a todísimo dar.
2: Bueno,
1: rockeros contra reggaetoneros, damas y caballeros. Con ustedes. Pues es que hay músicos que, como Alex Syntek, se oponen al reggaetón, aunque ya está doblando las manitas, ¿eh? Ya va a ser reggaetón. Se me hace que todo esto fue un teatro que montó para lanzar su nuevo sencillo en reggaetón.
2: ¿Tú crees que sea así de maquiavélico? Yo creo que más bien sí se le fueron las cabras al monte y lo está capoteando bien, está capoteando el temporal. Y es más, si como decíamos ayer toma este momento para hacer un crossover hacia el reggaetón con algún reggaetonero... o reggaetonero...
1: No son regatoneros, bueno, ¿eh? Bueno, un poco sí.
2: Con algún regatoñero... Y hace algo interesante, podría estar bien y bueno para su carrera.
1: Ah, ¿ya sacó una canción de reggaetón, Alex Syntek?
5: Ya.
2: ¿La podemos oír?
1: ¿La tienes a la mano?
2: Nuevo?
5: A ver, aguántenme.
1: Esto sí que me interesa, porque después de tanto y tanto criticar y pedir su prohibición pública, ahora participar.
6: Alex Syntek está loco.
2: No, esto no lo hizo él, güey.
5: Sí, es su canción nueva, está en su canal de...
2: No puede ser.
5: Sí, se los juro.

0: Bueno, pues.
1: Se llama Mase Pum. La
0: bueno,
1: canción.
0: Chido.
1: ¿Sabes qué Mase Pum a mí?
0: A mí también. Creo que a todo el mundo le hace
1: lo mismo
0: pum.
1: Que a ti.
0: Le hace pum.
1: Mase Pum, Mase Pum.
0: No tienes el otro de cómo ándese, qué hace. No lo podemos entonces. Mezclar estas dos grandes obras.
1: Juntarlas,
0: o sea, ¿cómo? En una de esas, ¿no? Dice que hace. Hace.
1: Mase Pum, Mase Pum.
0: Mase Pum, Mase Pum. Ahí se puede hacer algo nuevo. Yo creo que tú, que eres un gran productor musical, además de radiofónico, podrías hacer.
1: Un genio también, este güey.
0: ¿Cómo ándese?
2: ¿Cómo ándese? ¿Qué hace? ¿Qué hace? ¿Qué hace?
1: Un poeta.
2: ¿Cómo andes?
1: Otra vez.
0: ¡Caca!
2: ¿Qué hace?
0: ¡Caca!
1: ¿Qué hace? ¡Ay, qué feo! Pero bueno, todo esto, pero estuvo muy interesante oír la canción de Alex Sintek. ¿Junto con quién la hizo nuevo, sabes?
3: Un chavo que se llama Rook O, así, no sé si esto ya
1: Rook
3: es.
1: O, como ajá, yo.
3: Exacto.
0: Rook
3: y
0: O.
3: Y otro que se llama Moncho. Moncho Chávez.
1: Moncho O y Rook O.
0: ¿Y por qué no lo hizo con algún reggaetonero de acá?
1: De abolengo. Chico, bueno, a lo mejor estos güeyes son súper famosos y tú y yo no sabemos, ¿eh?
0: ¿Rook O es muy famoso nuevo?
3: No lo conozco, pero yo creo que es como su manera de entrar a este mundo.
0: A este mundo. Ok.
3: El reggaetón.
1: Próximamente, pues, reggaetones de Alex Sintek. Me parece muy bien que los vientos cambien, que se actualice.
0: Correcto.
1: Y nos siga dando entretenimiento. Pero bueno, ahora con ustedes, el día en que Molotov, en mi opinión, la mejor banda de rock que ha existido en la historia de este país, cerró un festival precisamente de reggaetón. Adelante.
4: Fuimos a Manizales, a Colombia, a cerrar un festival de reggaetón.
5: No, pero es que Molotov sí puede, güey.
6: Sí, Molotov no puede hacer
7: lo
6: mismo.
7: Yo sí lo agradecería.
5: Porque están cabrones.
4: 8 horas de reggaetón, con tormenta tropical. Un chorro
7: ya la
4: de
7: gente sin
6: la
7: ropa.
6: La gente ya sin ropa.
4: Eso es lo que iba sin ropa.
6: La gente ya había
4: mames.
6: Juntado sus cuerpos.
7: Como changos.
4: Yo ya, o sea, yo no me quedaría a ver el show de Molotov. Ya vámonos de fiesta, güey. O sea, y pues salimos a tocar, pues.
6: Top.
4: De no hay de otra. Y se puso cabrón.
8: Nunca nos han así escuchado mal pedo, ¿no?
4: Nunca. Le abrimos a los Héroes del Silencio. El primer show que hicimos en Palacio de los Deportes, que era el último show de ellos. Gente, ¿qué chinga tu madre? A lo mejor eso hubiera sido una de las así horribles.
0: Ahí sí los abuchearon. Bueno, es que era una banda
1: empezaban?
0: Muy joven.
1: Y además eran, joven. Salieron con una agresividad.
0: Bueno, pero ese
1: uno de sus sencillos se llamaba Gatumá, ¿no?
0: Sí, justo el que estaban refiriendo. Pero la verdad es que eso fue lo que, bueno, aparte de la buena música, esa cosa que nadie había oído jamás, pues les dio muchísima relevancia y gran éxito. Además de todo, expresaban algo que en México estaba prohibido, ¿eh? O sea, el criticar directamente al gobierno y es más, a mentadas de madre, era una cosa que no se oía en ningún lado. Yo me acuerdo cuando llegó el disco de Molotov a la estación de radio, en W. Yo dije, güey, esto jamás lo va a poder oír nadie porque no se puede poner en el radio. Y no, güey, no.
1: Yo me acuerdo cuando compramos ese disco y lo íbamos oyendo, tú y yo íbamos como una grabación, lo íbamos oyendo en tu coche.
0: Sí.
1: Y canción tras canción decíamos, wow, ¿qué es esto?
0: Está buenísimo.
1: Esta está buenísima, la anterior también, la que sigue también. Discazo. Pero bueno, según algunos, Molotov después dio el cambio y ahora ya no son contestatarios, ahora son panistas, ¿no? Según dijo uno de los hijos de López Obrador. Tu tocayo, José Ramón.
0: Es que hay que ser un idiota que no sabe absolutamente nada, de música ni de cultura para decir eso. No me extraña del caballero en cuestión.
1: Pero ¿qué tal el Ayala? Que le contesta bautizándolo.
0: Las orejas.
1: Bautizándolo como el panzón millonario a José Ramón López Beltrán y ya.
0: Pues claro.
1: Y se le quedó el panzón millonario al panzón millonario.
0: Sí, bueno, y falta el panzón tranza y el panzón, el Nepo Baby. No sé, güey.
1: Nariz.
0: Ese es el
1: con
0: otro,
1: mi
0: hermano.
1: Cara de nahual, de nopal sin rasurar.
0: Bueno, es que cada uno le salió mejor al viejito pedorro, ¿eh? Cada uno de sus vástagos lo ejemplifica tan bien. Tanto que criticaba, por ejemplo, el sobrepeso de Carstens, el peje, güey. Mira nomás, cabrón, lo que tienes ahí en casa. Pero bueno.
1: ¿Por qué?
0: ¿Por qué qué?
1: ¿Tienen tal sobrepeso?
0: Pues por huevones. Porque hay que salir a correr de repente, ¿no?
1: Sí, no se ve que hagan mucho ejercicio así.
0: No.
1: En forma no se ven.
0: Digo, y eso es cosa de ellos, ¿eh? O sea, el sobrepeso, pues cada quien trata su cuerpo como quiere, pero yo siento que tu físico es un reflejo de tu mente. Pero bueno, cada quien.
1: No estoy seguro, ¿eh? Yo he visto gente con físicos impresionantes que son unos verdaderos imbéciles. No, no me cabe la menor duda.
0: Bueno, está bien. Entonces hay imbéciles de todos los tamaños.
1: No creo que el cuerpo sea un reflejo de la mente.
0: Hay imbéciles.
1: Por ejemplo, Albert Einstein nunca hizo ejercicio y era.
0: No, como no andaba en bicicleta.
1: Bueno, caminaba y andaba en bicicleta, además, pero no estaba en forma, güey.
0: No, pero en su tiempo era raro que la gente hiciera ejercicio. No, pero yo sí siento que una persona que se descuida de tal manera, pues es laxa en muchos aspectos, ¿no? Pero bueno, cada quien, ahí sí, mira, cada quien haga lo que quiera con su cuerpo, tu puerco es un templo, mi querido
1: Sí, gordito. Como tal lo tratamos en nuestra
0: Nepo
1: juventud.
0: Nepo gordo.
1: Un templo del satanismo y de la perdición. Sí, ese es el trato que le dimos a nuestros cuerpos durante unos años en los 90.
0: A mí la verdad, el físico y la salud de esos güeyes me viene guanga, güey, me da igual.
1: No, nada más llama la atención, ¿no? Tanta.
0: Sí.
1: Como tan, sí. tan alejados del cuidado.
0: Entonces es que si no haces mucho, no haces nada, no te esfuerzas por nada y de pronto eres millonario y nomás andas ahí. O así.
1: No lo sé. Pero bueno, damas y caballeros, tendremos top 10 el día de hoy y se va a llamar ¿Por qué son tan gordos? No, se va a llamar frases de economía que puedes usar en la cama.
0: Llénate la boca de esa carne cubierta en oro, pinche naco.
1: Frases de economía que puedes usar en la cama. Y puro pasivo.
0: Ay, no. Bueno, mándale suyo arroba la corneta FM. Esa es la vía gratuita de este su programa, de su radio. Ya sabe lo que tiene que hacer. En unos momentos más volvemos con más corneta para que usted engorde por las orejas. Ahorita venimos.
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1: En un momento volvemos a los 40.
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1: Joel Sánchez Vélez, secretario general de la sección 19 del Sindicato Nacional de Trabajadores de la Educación, alertó sobre una red de fraudes enfocada en la presunta venta de plazas administrativas y de asistencia dentro del sector educativo. De acuerdo con el dirigente sindical, señaló que algunos pagos oscilan entre los 20, 30 y hasta 40 mil pesos en adelante. Para combatir delitos cometidos en moto, el presidente de la Comisión de Seguridad Pública y Protección Ciudadana del Congreso de Morelos, Alfonso de Jesús Otelo Martínez, impulsa la ley casco para rotular placas en cascos y chalecos, destacando que buscan escuchar a los usuarios para construir una regulación equilibrada. Al destacar la aprobación en el Senado de la nueva ley de bienestar animal, la titular de la Semarnat, Alicia Bárcena Ibarra, resaltó que esta legislación es de carácter novedoso al reconocer formalmente a los animales como seres sintientes. La selección mexicana de básquetbol 3x3 disputará en los Juegos Olímpicos de la Juventud Dakar 2026. El equipo integrado por Vania, Victoria, Maya y Yania competirán con determinación para asegurar un podio internacional. 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Soy Abigail González y este fue el Resumen 40.
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26: El día de hoy libre, exenta de...
27: No me digas.
26: ¡Ah, no! ¡Aquí está!
27: ¡No! ¡Aquí
26: está! ¡Esto es bueno!
27: ¿Por qué me quieres borrar esta
26: No, al revés. Estaba yo lamentándome, Moisés Muñoz, de que íbamos a tener otra sección deportiva piñata y fea y mal hecha, pero veo ahora con muchísimo gusto que sí estás aquí.
27: Qué gusto, mi querido Moy.
28: Padre Santo. ¿Qué pasó?
27: Bienvenido.
26: ¿Estás allá en tu room?
28: Es correcto, señor. Por acá andamos, trabajando, dándole
26: muy bien,
28: con todo.
27: Disfrutando el sol, los bikinis, la playa.
26: ¿Qué tenemos en el amplio mundo del deporte?
27: Tus variadas amantes de distintas nacionalidades.
26: ¿Tienes amantes? ¿Tienes amantes en Tulum? ¿Tienes amantes en Tulum?
28: Que no, ya sabes que Eduardo siempre le gusta estar inventando, como lo hace contigo, Estaquita, que tú tienes un séquito de seguidoras.
26: No es cierto.
27: Sí lo tiene.
26: No es cierto.
28: Pero que aparte les haces caso. Eso es lo que miente Eduardo.
27: Es increíblemente fiel.
26: Que no.
27: Si por él fuera, podría tener todas las enfermedades de transmisión sexual que hay en el planeta. Es cosa de que se decida. Sí.
26: Nada de
28: entonces,
26: esto es cierto.
28: No estás inventando cosas de que tengo amantes yo acá. No digas eso, porque tú conoces a mi esposa, güey. Conoces a Vero, entonces, por favor, no digas esas cosas. No me metas en ese tipo de cosas y al final de cuentas también vas a salir un poco manchado tú. Entonces mejor.
26: Además, ¿yo por qué? Wey, yo, te va a llover hasta ti, güey.
28: ¿Por qué andas inventando cosas que no son ciertas, güey?
27: Ok, lo reconozco. No me consta nada. Me fui.
26: Incluso te va a caer.
27: Por la libre.
26: Eso ya dio miedo, ¿eh?
27: Ya o sea, me dio
26: no,
27: miedo.
26: El problema no va a ser nada más para mí, va a ser para todos.
27: Lo que me dio miedo es que venga Vero a reclamarme,
28: güey. Acuérdate lo que dijo Martinoli también, entonces.
27: Bueno, es que no. Vero sabe que no se puede tomar en serio nada que se diga en este programa.
28: Y por cierto, tenemos nota de Martinoli.
27: Espérame. Hablando... Antes quiero hacerte una pregunta.
28: Dime.
27: Después del partido de ayer, México contra Perú, segundo encuentro con Rafa Márquez al frente, otro empate. ¿Podemos decir que México ni siquiera va a calificar al Mundial, que es una mugre de selección?
28: No. A ver, no seas, por favor, sensacionalista, Eduardo. Va comenzando la era de Rafa Márquez. Sí, no se ha ganado, pero tampoco se ha perdido. Van dos partidos amistosos, faltan dos de esta primer ventana de juegos. Y acuérdense que las elecciones siempre van de menos a más, o por lo menos así lo veo yo, ¿no? Van de menos a más. Lo importante es que para cuando venga el Mundial la selección esté completamente integrada y jueguen a lo mismo. Todos y cada uno de los integrantes de la selección mexicana sepan a lo que están jugando. El día de ayer pudimos ver una selección completamente nueva. Estos 11 futbolistas nunca habían jugado juntos antes. Entonces,
27: es cierto.
28: El hecho de que hayan tenido la capacidad de remontar un resultado, igualarlo, y sobre todo tener más oportunidades, porque una vez más vi a una selección mexicana con más oportunidades que la peruana de ganar el encuentro. Una selección mucho más propositiva, una selección que tuvo el balón 70% del tiempo, y esto lo dicen las estadísticas, no yo. Entonces, esto habla de una selección que quiere mejorar, que quiere buscar el arco rival, contrario a lo que
27: la nueva era
28: ayer Perú. Sí, Perú se metió en su medio campo, presionó tal vez los primeros 15 minutos, se metió a su medio campo y sí, hizo algo bien, tapó todas las líneas de ataques centrales, obligó a la selección mexicana a ir por fuera, por los costados, cosa que no le salió del todo bien. Sin embargo, encontró en una pelota parada la forma de anotar el gol, un golazo, por cierto, de Víctor Guzmán, el Toro Guzmán. Entonces, yo creo que fue un buen partido, me dejó un buen sabor de boca, y contrario a querer ser negativo, me gusta mantenerme en el positivismo, y creo que lo que hizo Rafa Márquez ayer con los futbolistas fue bueno. No voy a decir extraordinario, simplemente bueno.
27: O sea, un empate con Perú te parece bueno.
28: Me pareció bueno por los jugadores.
27: Es el nivel del que estamos hablando.
26: Qué poquitero, Moisés. O sea, te estoy oyendo con atención y siento que estás, digamos, siendo permisivo solamente por decir. Laxo, porque un empate con Perú.
27: Porque eres amigui de Rafa Márquez.
28: O sea, lo que ustedes están diciendo es que Perú no vale madre. Que Perú es una selección pichurrienta.
26: La verdad, sí.
28: No sirve de nada.
27: Sí, eso es lo que estamos diciendo.
26: Exacto.
28: Pues mira, no coincido con ustedes que sea una selección que merezca que la tachemos de inservible. No estoy de acuerdo con ustedes. Es una selección de fútbol que sí, efectivamente, no estuvo en el Mundial pasado, pero también pertenece a una confederación.
26: Es como la honestidad valiente de la 4T, no vale madres, güey. O sea, así.
28: No.
27: Que tiene
28: tampoco,
27: que
28: ¿no? A ver,
26: me estaba yo pensando en algo súper pitero. Y ahí está.
27: Aparte, hace rato engañaste a la gente. Dijiste que habían sacado un estandarte de Claudia Sheinbaum como la Virgen de Guadalupe. Y ya vi la
26: casi,
27: imagen.
26: Casi. O sea,
27: es una pancarta con su foto. No tiene nada que ver con la Virgen de Guadalupe.
26: Wey, chafísima.
27: Qué manera de distorsionar la información.
26: Es cierto. O sea, señoras, realmente ridículo.
27: ¿Qué pasó? ¿Qué pasó, don Miki?
0: Muy bien, muchísimas gracias. Nada más aquí me comunico para decirles que están en la sección del gordito de
26: Ya
0: están hablando de política y eso. Ya hablaron mucho de eso, ¿no? Y van a seguir hablando seguramente, pero ahorita hablen de deporte con este güey. Lo tienen aquí, ni le pagan, hagan
27: sí, ¿verdad? Porque además el güey no se compromete, no da opinión política. Sí, ¡nunca!
0: No, así es este güey, así de repente quiere ser político y ya está metido ahí en esas cosas.
27: Es político.
0: No quiere tirar a nadie. Así es. Pero
27: bueno, tiene usted razón, don Miki.
0: Trátenlo bien, no le pagan, trátenlo bien, por favor.
27: Ahí nos vemos. Ya dijo 20 veces, ya sabemos. Sí, se nos cae la cara de vergüenza. Jefes que nos están escuchando,
28: gracias,
27: por Dios.
28: Por fin puedo decir que este señor habló para algo positivo. Mantengámonos en el tema del deporte, señores. Quiero hablar de lo de Martinoli, porque es importante.
27: Adelante,
28: a ver, para ustedes, ¿quién es el mejor comentarista deportivo del país?
27: Sin ¿comentarista duda, o narrador?
26: Narrador,
28: pues
26: Martinoli.
28: Es que la pregunta es así, ¿quién es el mejor comentarista de México?
27: Sin duda es Cristian Martinoli. Para mí no.
26: Yo creo que sí. Y comentarista
27: sin duda es Luis
26: Lati.
27: García. Lati, güey.
26: A Luis García también, okay. Pero Lati lo que sucede es que le brinda tantos elementos a los comentarios que hace alrededor del
27: Pero deporte, Luis jugó, güey, jugó mundiales, metió goles en mundiales, jugó en España, jugó en México, jugó en América, jugó en Pumas.
26: Mejor de los goles de Luis García, ¿se acuerda mejor Lati que Luis?
28: Que Luis. Seguramente sí. Pero bueno, esta pregunta.
26: O sea, están ahí entre los grandes de los más grandes, ¿eh? O sea, todos
27: estoy emocionados. Los dos.
28: Les va a sorprender entonces un poco las respuestas de la gente, porque salió un reportero de Récord a hacer esta pregunta: ¿quién es el mejor comentarista de México? Salieron a la calle a hacer preguntas. A lo mejor la muestra no es tan amplia, pero la tendencia sí es muy clara. Y vamos a escuchar, por favor, las respuestas de esta serie de personas a las que le hicieron esta pregunta, por favor.
1: No, pues digo que el perro. perro todavía.
27: Sí. Bermúdez.
1: Encima de Martinoli.
2: Sí, por mucho.
1: Con Martinoli, es el Martinoli.
2: Es el Martinoli.
1: Con Martinoli y con el doctor, la verdad.
3: David Hoytenson.
4: El doctor Luis García.
2: El Martinoli.
5: Perro Bermúdez.
1: Perro Martinoli, el doctor García y Campos.
8: Martinoli.
9: Martinoli, por mucho, sí.
10: Bermúdez.
1: ¿Perro Bermúdez? ¿Por qué?
10: Pues porque tiene mucha experiencia.
2: Martinoli, no, es el Martinoli.
10: Perro Bermúdez, ¿no?
1: Martinoli, creo. Martinoli. Sí. Ahí está. Gracias.
28: Okay. Ahí está. Sí, la, bueno, la muestra pues no es muy vasta, pero sí la tendencia es muy clara. Martinoli es considerado el mejor comentarista. Ni siquiera estamos hablando pues de narrador.
26: Oye, pero mi querido Moisés, ahí se mencionó varias veces al perro Bermúdez. Yo creo que
28: el perro quedó en segundo lugar.
26: Yo creo que el perro sin duda es uno de los más entretenidos, pero yo siento que, o sea, te ponía buenos apodos y tenía un estilo todo acá chiquitito y la
27: Yo lo consideré en retiro, por eso, o sea, pensé que estábamos hablando de los que están en activo, aunque no, regresó incluso, para el mundial, el perro,
26: incluso,
27: ¿no?
26: En retiro, en retiro, incluso en retiro, no, o bueno, retiro. Aunque no esté en retiro, me parece que no es es muy divertido, pero no es tan preciso ni tan, o sea, yo he escuchado narraciones de Martinoli y del doctor García donde cantan el gol mucho antes de que siquiera se provoque el pase, o sea, que tienen un ojo clínico para ver lo que está sucediendo en el partido.
27: Y Martinoli, además de que te lo narra de una manera precisa, dinámica, emocionante, al mismo tiempo se da espacio para bulear a Luis García.
26: Además,
27: eso es invaluable.
28: Sí, llamaron mi atención de esta pregunta y sobre todo de la respuesta, llamaron mi atención tres cosas, ¿no? Número uno, el hecho de que no hayan mencionado a Andrés Vaca. Andrés Vaca es el
27: también es bueno, ¿eh?
28: Narrador titular de Televisa y no fue mencionado ni una sola vez. Eso llamó mucho mi atención. Bueno. Segundo, que hayan nombrado a Cristian Martinoli como comentarista deportivo cuando todos sabemos que él es narrador. El comentarista, en ese caso, analista, sería el doctor García, el cual fue, si lo mencionaron a él. Y a Jorge Campos, que también lo mencionaron, que aunque pues
27: Y a Sague.
28: No comenta mucho, pero está ahí. A Sague tampoco lo llamaron. Y otra cosa, digo, esto no me sorprende mucho porque si nos adecuamos a las especificidades, podemos decir que Alberto Alatti no es comentarista, él es periodista deportivo.
27: Es las dos
28: no
27: cosas.
28: Tanto comentarista. Podría ser también comenta. Yo lo considero más periodista.
27: Pero comenta. Bueno, es que en las narraciones de fútbol, aquí en W Radio, él comenta, no narra,
28: yo lo
27: comenta.
28: Veo por encima, yo veo a Alatti por encima de un comentarista deportivo.
26: Tus fantasías sexuales son otra cosa, güey. O sea, si tú ves a Alatti por encima de un comentarista deportivo, ya son tus perversiones, güey.
27: ¿Has visto los ojos?
28: Mira, lo bueno es que no lo veo por detrás.
27: En su belleza.
28: Lo bueno es que no lo veo por detrás, lo veo por encima. Porque por detrás ve Eric Lira a Morita. Y esa es la siguiente nota.
27: Pero espérame,
28: tenemos.
27: Antes de pasar eso, que me encanta la declaración de Eric Lira, quiero entenderlo. O sea, tú estás diciendo que Lati es
28: un pinche payaso, no es un periodista serio.
26: Eso está
28: diciendo. No, todo lo contrario. De hecho, estoy diciendo todo lo contrario. Lo veo a él como el máximo periodista que tenemos en México.
27: Periodista deportivo es el número uno. Estoy de acuerdo.
28: Es correcto. Eso es lo que estoy diciendo. ¿No?
27: Bueno, ahora sí vámonos con Eric Lira. Totalmente. Y está extrañísima.
28: Escuchemos a Eric Lira.
27: Declaración, ¿sí?, que parece de la sección gay del programa.
28: Exacto, le preguntan acerca de Gilberto Mora, ¿no? Y sobre todo, ya después les voy a decir yo lo que quiso decir Eric Lira, pero escuchemos mejor esta declaración del centrocampista mexicano.
11: Sí, a ver, a mí me encanta estar atrás de él, porque pues, yo voy a saltar por él o ser de los primeros que va a ir a ayudarlo o apoyarlo, entonces.
26: Me gusta estar atrás de él y lo voy a apoyar.
28: Iba a decir otra cosa,
11: entonces primero que me da que yo la recupero y se la doy y sé que va a pasar algo y después que sepa que estoy atrás, como siempre le digo, que él disfrute, que yo voy atrás
28: que sepa que estoy atrás, que él disfrute y que estoy atrás.
26: ¿Alguna vez algún compañero te dio ese tipo de apoyo atrás?
27: Para no, pensé que era el último de la fila, era portero, no había nadie atrás. Se tenía que apoyar en el poste.
26: No, pero
27: nada
26: si,
27: más.
26: Si estaban no, atrás, no atrás de ti, pero pues contigo.
28: No, siempre, siempre es bueno que nadie esté detrás de ti. Eso okay. Yo creo que es importante. A menos que te guste que alguien esté detrás de ti.
27: O que sea Eric Lira.
26: Bueno, si eres a los delanteros les gusta que estén detrás de ellos, pues son delanteros, ¿no? Siempre están los demás detrás.
27: Ahorita jugó como 10, ¿no? En el otro partido.
28: Exactamente. Jugó de 10 ahí repartiendo el queso, delantero. Que lo hace muy bien. Pero lo que quiso decir Eric
26: Oye,
28: Lira
26: Moisés,
28: es que
26: te dé 10 el equipo como tu número de camiseta. O sea, que te dé 10 el entrenador.
3: No.
27: Es, que te dé 9.
26: Apreciada. Sí. Bueno, que te dé 5, no. Pero a la vez, ¿no? O sea, no sé.
27: Y tú, tú haces eso con tus defensas, les decías, yo es estoy mejor atrás que de ustedes. Diez,
28: Eduardo. Pues sí. Siempre les mostraba, exacto, mi respaldo, mi apoyo, que sepan que siempre detrás de ellos hay alguien que va a estar listo para pararla, en caso de que sea necesario.
27: Claro, sí. Yo se las paro, así no es. Se preocupen, ustedes adelante, hagan lo que tengan que hacer.
26: Ustedes disfruten, muy bien.
27: Y para disfrutar, miren, escuchen esto, por favor.
26: A ver. 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
28: No, Eduardo, con lo que dijiste me imaginé a Cristian Martinoli en tu recámara narrando una escena.
27: ¡No!
28: ¡Impresionante!
27: No, estaría increíble también eso. Digo que... Qué incómodo tener a Cristian ahí. Pero imagínate,
26: ¿de qué lo tendrías vestido?
27: No, tendría que estar en la ropa de etiqueta, que es nada. Tendría que estar igual que todos.
26: Ya. Muy bien.
27: Que todos, bien. Todos los que estamos ahí.
26: Todos los que están ahí. Ok. Va.
27: Ah, sería bonito, mi querido Moy. Pero bueno, así no va a suceder. Es. A menos que
28: tengas
27: no, suerte.
28: Bueno, imagínate.
27: ¡Ah, no, bueno!
26: ¡Híjole! ¡Ah, no, bueno!
28: Oye,
27: ¿cómo ves, mi Cristian?
26: ¡Ah, no, bueno!
27: ¡Gracias!
26: ¿Qué es eso que se ve ahí? Es...
27: ¡Ah, no, bueno!
26: Ya.
28: Ay. Bueno, continuamos con la información. Tenemos dos notas más para entregarles. La primera es una... en la conferencia de prensa le preguntan a Rafa Márquez acerca de Gilberto Mora. Y contesta de la manera como creo yo contestaríamos todos los mexicanos o todos los que nos gusta el fútbol acerca de este 10... muy jovencito, 17 años apenas, pero escuchemos, por favor.
27: Ya casi 18.
28: Casi 18, sí. Rafa Márquez, por favor.
6: Bueno, es muy joven, yo creo que tiene un futuro muy interesante y la verdad es que tiene calidad para jugar en cualquier equipo, así que ojalá que ahora que pueda cumplir 18 años, pues tenga una gran oportunidad y ojalá que sea un buen equipo. Creo que Gil tiene una muy buena base de valores, creo que tiene una gran familia, el papá fue futbolista y lo ha llevado bastante bien, así que no me preocupa en que todo lo que se dice o lo que se viene
26: a correr en cemento fresco,
6: aquí lo vaya
27: a nadar en miel,
6: a hacer creerse que lo que
26: todavía
6: no ha conseguido.
26: ¿Por qué me siento una cucaracha en un papel de esos pegajosos?
27: Sí.
26: Que nomás no se acaba, Rafa. Qué bárbaro.
27: Rafa es uno de los mejores jugadores que ha tenido México, es sin duda, yo creo, el futuro de la selección mexicana, creo que nos va a ir muy bien con él.
26: Pero el tema
27: no es el Javier el Vasco Aguirre, no es el Piojo Herrera, no son esos entrenadores que tienen ese carisma y esa forma de hablar simpático y aquí yo me estaba jeteando, güey.
26: Sí, te digo, o sea, sí, creo que nadar en forma... miel o correr en cemento fresco es la analogía correcta, qué hueva. Digo,
27: entre que me vale madres lo que está diciendo.
26: Además, y se tarda muchísimo en decirlo, exacto.
28: Sí, tiene esa peculiaridad, Rafa, su habla es muy lento, de repente redundante, y suelen sentirse eternas, ¿no?, las respuestas de Rafa Márquez, pero bueno... todo eso pues lo compensa con el gran futbolista que fue y también con el referente mexicano que ha sido a nivel mundial, ¿no? Futbolísticamente hablando. Y como técnico también, creo que es un técnico muy capaz y lo va a seguir demostrando con la selección mexicana. Pero bueno,
26: sí, pero qué güeño.
28: Sí tiene que mejorar un poco con las entrevistas.
26: Qué
28: tiene
26: güeño que es entre flojera y sueño.
3: ¿No? No tiene que mejorar, es su estilo y él tiene derecho a ser como él es.
28: Sí,
3: no,
28: pero
3: es un entrenador, no es un bufón de los medios. No está ahí para entretenernos a nosotros.
28: Hay que saber atender la prensa también.
3: Contestó la pregunta.
28: Es importante.
3: Ni modo que haga una rutina de stand-up. Es Rafa Márquez, así habla.
26: Yo atendía a la prensa en los 90s con más coca.
3: ¿A qué te refieres?
26: A la prensa que traía yo que tiene esa.
3: Andabas bien coco, bien.
26: Así.
3: Un whisky y un cigarro, por favor.
28: Es una prensa distinta.
26: Exacto.
28: Sí, esa prensa es de mandíbula. Oigan, vamos a la última, ¿no?
3: Qué horrible,
28: nota,
3: ¿por qué me recordaste ustedes esa sensación?
26: Pues es feo, pero además quería yo desagradarte un poco, como
3: así
26: todos
3: cuando
26: los días.
3: Cuando te pasas el moco y sientes así.
26: No,
3: el sabor a medicina en la garganta,
26: no,
3: así.
26: No, qué horror, qué horror. Perdón, Moisés, ¿qué estaba?
3: Y luego empieza ese como temblorcito.
26: No, qué asco.
3: Que te pones inquieto.
26: Y luego sudas un poco. Y te da
3: calor.
26: Y
3: no paras de hablar y quieres chupar y beber y ver alcohol.
26: De pronto dices, ¿qué es lo que huele así? Ay, soy yo, güey.
3: Soy yo, apesto.
26: Sí, horrible.
3: No lo hagan, es asquerosa esa droga.
26: Realmente.
28: Sí. Háganle caso a estos señores que tienen vasta experiencia en dicho rubro.
26: En ello.
28: No,
3: en dicho
28: no lo
3: rubro.
28: Oigan, ¿ustedes ubiquen a José Chepo Reynoso? No sé si es hermano del manager.
3: ¿De Eddie Reynoso?
28: Canelo, de Eddie. Pero bueno, él nos habla y analiza el posible retiro de Saúl, el Canelo Álvarez.
3: Pero ¿el que sabe o qué información tiene?
28: Pues estoy seguro que pertenece al equipo. Seguramente es pariente de Eddie Reynoso. Quiero pensar incluso que es su hermano. No lo sé, habría que confirmar esta información. Pero bueno, él sabe mucho de la carrera de Saúl el Canelo Álvarez y analiza el retiro, yo creo que de una manera muy eficiente y coincidimos con lo que está a punto de decir el Chepo Reynoso. Pero escuchemos qué es lo que nos comenta.
7: Yo para rato ya no, pues ya son 21 años de profesional. Y esos 21 años de profesional han sido, imagínate, para la preparación de cada pelea, estar haciendo sparring, recibiendo y dando. Las peleas a veces es lo más fácil, pero el trabajo que hubo detrás de una pelea, puta, es cansancio, cansado, todo eso.
3: Sí.
7: Pero yo creo que no, yo creo que ya es, yo creo que son las últimas peleas de Saúl, para ser sensato. Y aparte, ella no tiene que demostrarle al mundo ni a nadie.
26: Tiene razón.
7: ¿Quién es el Canelo? Ella hizo una historia grande. Él ya ganó el dinero que a lo mejor nadie se ha imaginado lo que ha ganado, pero ya le fue muy bien en todos los aspectos. Tiene su mente muy, muy limpia. No lo han golpeado, no nada. Jamás en la vida ha tentado la lona, nunca lo han. Pues está limpia su mente. Pues aprovechar, es de adiós.
26: Gracias. A ver. Eso de que está limpia su mente, ¿cómo sabes si no está pensando unas porquerías horribles?
3: Seguro una cosa es que esté sano. Unas iguales a las mías.
26: Una cosa es que esté sano mentalmente porque no ha recibido golpes que lo hayan dañado.
3: Güey, ¿ya viste la imagen de Moisés que pusimos en el
26: sí,
3: YouTube?
26: Sí, no, está preciosa, güey, me encanta. Me encanta.
28: ¿Cuál pusieron?
3: Mira más el lavadero que tiene Moisés.
26: Te ves muy bien.
3: Bueno, que tenía en esa época, no sé cómo
26: está.
28: Que tenía en ese momento, tenía.
3: Está
28: pero
3: sin
28: ahí
3: camisa.
28: Voy otra vez, voy para allá, me estoy preparando, voy para allá. Así
26: okay,
28: es.
26: Okay. ¿Vienes a la Ciudad de México finalmente ya?
3: Acaba de estar la semana pasada, güey.
28: Voy a volver a ese cuerpo que tenía anteriormente. Ese es el objetivo.
3: Qué ilusión.
28: Es el objetivo, así es.
3: Oye, pues vaya declaración de Reynoso, ¿no? Una serie de obviedades. Sí, el Canelo pues ya está más centrado en años, ya no es un novato, le quedan pocos años de profesional, ya demostró todo, está entero, nunca ha tentado la lona, me gustó esa expresión que utilizó.
26: Tentado la lona.
3: Nunca lo han noqueado y está muy bien, muy limpio de su mente. Yo pienso que, como dice José Ramón, pues ha de pensar las mismas marranadas que pensamos todos, entonces
26: yo
3: no sé
26: digo,
3: qué tan limpio esté de su mente.
26: Son las más divertidas, imagínate las fiestecitas y el desmadre. Imagínate,
3: ¿sabe poner? No, imagínate el vuelo que se ha dado.
28: Las posibilidades son más amplias, ¿no?
26: Claro.
28: Que las de cualquiera de nosotros.
26: Sin duda.
28: Entonces, pues tienes
26: eres
28: esa
26: el Canelo Álvarez, adorado a nivel mundial.
28: De explorar más tu imaginación.
26: Pues
28: ¿no?
26: Sí.
3: Bueno, tú eres el exportero de la América, mi moy. O sea, tú también.
28: No me quejo.
26: ¿Qué tanto le has dado vuelo a la Hacha.
3: No, ahora que estás en Tulum.
28: No, nada amantes. Que ver. ¿Sigues con lo mismo, Eduardo? O sea,
3: ahora fue José Ramón, güey.
28: Tú también, los dos. Los dos implicaron un una posible
8: infidelidad. No, digo, tendría ganas de saludarlo, don Moisés.
28: Ah, ¿qué pasó, don Esíbalo? ¿Es don Esíbalo o don ¿qué más era?
8: Sí, don Esíbalo, don Esóbalo para usted. Don Esóbalo.
28: No, no, gracias.
8: No, pues, fíjese que yo le quería preguntar, ahora, cuando usted era así, el porterazo del América y el ídolo de los niños y todo el mundo bien feliz. Ay,
28: ese era Chabelo.
8: El que me. El que metió el gol así histórico en la semifinal contra Cruz Azul y andaba de gira, ¿no se le aventaban así las muchachonas por todos lados?
28: Fíjese que me voy a reservar ese comentario, don Esíbalo, porque aparte no daba yo la posibilidad a que esto sucediera.
8: Bueno, incluso estaban los muchachitos en las regaderas.
28: Oiga, don Bolligo, ¿cómo está, don Bolligo?
26: Oiga, pero ¿a poco no repartió, no repartió balón? ¿A poco no anotó en portería?
28: Solo en el terreno de juego. Y en una ocasión anoté en portería ajena, ¿sí?
26: No me diga. A ver, cuéntenos de eso. ¿Cuánto se
28: remate en la final contra Cruz Azul, ahí rematé y anoté.
27: De palomita.
26: O sea, pero no es imposible creer que un portero así como usted, o sea, un.
8: Tan afamado.
26: O sea, tan afamado, no haya repartido muchísima ñonga. O sea, tiene que haber sucedido, ¿no?
28: ¿Qué? Lo que pasa, don Esíbalo y don Boñigo, lo que les quiero decir es que yo tomé la decisión junto con mi esposa de casarnos muy jóvenes. Entonces, cuando todo eso sucedió, yo ya tenía una relación matrimonial de varios años. Ya estaba casado, tenía
26: hijos. O sea, que eran muy ñón. Forever ñón.
28: Yo siempre.
27: Forever ñón.
28: Siempre he sido muy mandilón, es una realidad y siempre he sido.
27: Sí, sí lo es. Sí lo es.
26: Okay.
27: ¿Qué? Forever Young.
28: Sí. Forever Young.
27: Me encantó. Bueno,
26: ¿qué más tenemos en los deportes?
28: Forever
26: Moisés?
28: Young. I wanna be
26: forever Young.
27: Okay. Bueno, pues bien, entonces no queda señores, más que decir sí. Nació Popote.
26: Creció Manguera y
28: ya estuvo. Y muchísimas gracias, señores. Quetón. Una vez más por tenerme aquí en la corneta. Gracias de verdad. Y como dijo mi gran amigo sabio Purépecha Huangos, los dejo. Uh-huh.
26: Gracias, Moisés. No, pues qué gracias, lindo, de verdad. Qué chulada.
27: Gracias, mi querido Moisés. Gracias. Y bueno, le compartimos a nuestra audiencia exactamente cuál es el top ten del día de hoy. Se llama Frases de Economía que puedes usar en la cama.
26: Mande las suyas arroba la corneta FM, esa es la vía gratuita de este programa. Frases de economía que puedes usar en la cama, como por ejemplo, no, pues tengo problemas de inflación, a ver, sópleme.
12: Hoy puro deducible, mi amor.
26: No me digas. No da para
28: mira,
26: más.
28: Mira, mi amor, este vale uno, pero te lo dejo en medio.
26: No, ok.
27: Ok, ¿por qué no?
28: ¿No?
26: Ahí
28: no,
26: tiene.
27: De economía.
28: Buena oferta.
27: Es como de negociación, de mercado.
26: Gracias,
27: pero,
26: Moisés,
27: pero bueno.
26: Está bien.
27: Oigan, antes de cerrar. Hay una noticia que es triste y tiene que ver con el deporte, tiene que ver con la política, tiene que ver con el espectáculo. El día de hoy se informó de la muerte de un hombre muy especial, de verdad, un ser humano muy peculiar. A mí me caía muy bien, tuve la oportunidad de convivir con él en varias ocasiones. Jorge Caguachi, que fuera diputado, campeón invicto de boxeo. Nos tocó narrar una de sus peleas, ¿te acuerdas? Aquí está una vez allá en. No me acuerdo
26: es
27: qué
26: que
27: año.
26: Estuvo su paso por el boxeo en un.
27: Estuvo en Big Brother.
26: Una vez salió con unos. Pues una fisonomía, un cuerpo, un físico muy peculiar, pero bueno.
27: Era un original.
26: Fuera de esto.
27: Era un auténtico.
26: Una persona peculiar.
27: Individuo.
26: Sí, pues, le mandamos saludos a su familia.
27: Le mandamos un abrazo a su familia y un saludo. Y pues hasta allá, hasta donde te encuentres, mi querido Jorge, te mando un abrazo y ya nos encontraremos.
26: Es correcto. Bueno, ¿qué estás haciendo, Moisés? ¿Qué es ese ruido?
27: ¿Estás haciendo coctelería?
28: No, está.
26: Está bien. Gracias, estaba Moisés. Poniendo. Provecho. Que todo
28: estaba
26: haya salido
28: un
26: bien.
28: De agua, güey.
26: De verdad.
27: Arroba la corneta FM.
26: Qué bruto, qué horror.
27: Ahora abre la ventana o algo, güey.
28: Escuchen. Es el termo. No es un shaker. O sea, no crean que estoy shakeando algo. No. Es el termo con hielo.
27: Suena delicioso. A ver otra vez.
28: Sí.
26: ¿Está lleno de agua de coco de tu loom?
27: De tu loom.
28: Exactamente.
27: Es una piña colada.
26: Besitos hasta tu loom y nos vemos
28: gracias.
26: Luego.
27: Y adiós. Nosotros volvemos. Chao. Gracias, mi querido Moy. Abrazo.
28: Bye, bye.
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28: Bueno, no sé si ustedes acuerdan que en el sexenio de Felipe Calderón, el entonces presidente decidió de un día para otro, sin avisarle a nadie, acabar con el sindicato mexicano de electricistas, el ESME.
29: Así es.
28: Y bueno, se armó un follón por toda la República.

0: plantones, marchas. Pues los electricistas sindicalizados pues no querían perder sus beneficios y sus prebendas y demás. Y han seguido luchando desde entonces por tratar de recuperarlo, pero definitivamente eso se ve muy cuesta arriba que regrese.
1: No va a suceder.
0: Pero es que hoy cobraron venganza.
1: No tiene la utilidad política que tuvo otrora, porque todos esos grupos en realidad existen y son alimentados y subvencionados y se les inyecta dinero porque sirven pues para propósitos políticos. Es como, no sé, los magisterios en México, que en realidad se han convertido en...
0: O sea, los sindicatos de maestros.
1: Correcto.
0: Que en realidad el gobierno los consiente porque el sindicato en cuestión, cualquiera de ellos, le ofrece a cambio los votos de sus sindicalizados al gobierno que los apoya. Es lo que llaman el clientelismo. Los convierten...
1: Que pues, es un en cáncer clientes. De este país. O sea, es una cosa que nos
0: el
1: ha
0: charrismo
1: hecho mucho daño,
0: sindical.
1: Mucho
0: pero bueno, el ESME, Sindicato Mexicano de Electricistas, cobró venganza el día de hoy decapitando a Felipe Calderón.
1: Las imágenes,
0: o sea,
1: están durísimas.
0: No a él, no, no a él, pero sí a la estatua de Felipe Calderón que está en Los Pinos.
1: Que lleva tirada ya un rato en el piso. O sea, lleva un se cayó durante, o la tiraron durante el sexenio de López Obrador y nadie la levantó, ahí ha estado tirado. Y bueno, tomaron la placa que dice Presidente Licenciado Felipe Calderón Hinojosa 2008-2012 y con esa le hundieron la jeta a la cabeza, la golpearon en repetidas ocasiones hasta dejar... Primero lo decapitaron, ¿no? La estatua. Y después hay una imagen de la cabeza de,
0: sí, la, estoy
1: de
0: viendo.
1: La estatua de Felipe Calderón golpeada, hundida.
0: Hagan de cuenta
1: placa.
0: Cuando un bebé de plástico le sumes la cara,
1: sí,
0: y se le va para adentro. Así dejaron la estatua de Felipe Calderón.
1: Voy a ver.
0: Parecen imágenes de cuando cayó Saddam Hussein en Irak, güey. ¿Qué es esto?
1: Me parece, uno, pues que esa estatua es propiedad de la nación. Entonces, esto es destruir propiedad de la nación. No sé por qué
0: al gobierno actual le preocupa que destruyan la estatua de Calderón.
1: Hombre, esto le encanta, pero me parece... Tú imagínate que destruyeran de la misma manera X o Y grupo una estatua del Peje. O sea, sería un escandalazo, ¿no? No, bueno, pon tú que una imagen, un cuadro, una pintura, un... Y yo siento que esto es no es algo que los gobiernos, el que sea, debería de permitir. O sea, yo creo que es un... Digo, entendemos la política de estas maneras en México. Me parece que han de estar muertos de la risa, ¿no? Los de la 4T, mira, ahorita tienen suficientes problemitas.
0: Mira, mira lo que
1: imagen.
0: Le hicieron a Calderón. Que pienso que es una victoria pírrica para el Sindicato Mexicano de Electricistas. No creo que ganen nada con estas acciones. Y a mí me parece que más allá de si hubo un fraude electoral en 2006 o demás, tendría que haber como una perspectiva un poco más de Estado, ¿no? Más republicana. Sí fue presidente de México Felipe Calderón, por más que se quiera tirar su estatua, sí lo fue. Digo, a mí me da igual lo que hagan con la estatua, pero pues es parte de la historia de nuestro país.
1: Es
0: lo mismo
1: parte
0: que Fox,
1: del país,
0: lo mismo que Peña Nieto.
1: Es propiedad de la nación. O sea, además de toda la estatua, no sé, acuérdate el follón que se armó con las estatuas del maldito Che Guevara y el bastardo de Fidel Castro. O sea, ¿y qué tal armaron bronca los de la 4T? Y bueno, pues es una estatua.
0: Las van a volver a hacer, güey, las van a...
1: Sí, yo sé.
0: A fundir nuevamente.
1: Pero sí ves la diferencia de trato de una cosa. Esta estatua de Felipe Calderón, que bueno, evidentemente pues es el gran espantajo que el peje lagarto trajo y llevó durante todo su...
0: El expresidente López Obrador, por favor,
1: güey,
0: no te vas a expresar de esa manera.
1: Ese güey, el
0: mejor presidente que ha tenido México.
1: El peje lagarto, porque así le decían y así le digo yo. Ya,
0: es el mejor presidente que ha tenido México en los últimos 8 años.
1: Bueno, ese güey utilizó la figura de Felipe Calderón como el espantajo de todo su sexenio, ¿no? Todo era culpa de Calderón, todo era culpa del pasado. Ahora, ¿de quién es culpa? Me pregunto yo, todos los problemas que tenemos en este, heredados de la presidencia del PG Lagarto.
0: Es culpa tuya, lo sabes, asúmelo y ya.
1: ¿De quién es culpa? Pero bueno, ahí tienen, esto es lo que sucedió con propiedad de la nación, con una estatua que es de todos los mexicanos en todo caso, y pues la destruyeron, la decapitaron.
0: Así es. Pero bueno, vamos a algo bonito. 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
0: Pero no es momento, hay que trabajar.
1: Ni modo.
0: Y falta muchísimo para tus próximas vacaciones.
1: Un americano, por favor. Y estoy hablando del cóctel, no de un café.
0: Okay. Un americano cargado de leche.
1: No, pero es que no es café. El americano es un cóctel,
0: ¿sí?
1: Es muy popular en Italia.
0: Americano le dicen al café en Estados Unidos, que es un espresso que le echan agua. Le llaman americano.
1: El americano. Bueno.
0: El otro es un café regular, pero bueno, eso les vale gorro. Vámonos entonces mejor al top 10, a menos que sean amantes del café, como yo.
1: ¿De plano?
0: Soy amante del café, o sea, de toda la vida.
1: ¿El café, man, sobre todas las cosas? ¿No era el nuevo ese?
0: No, sobre todo. El cafecito. Lo mío también es el cafecito.
1: Es el cafecito. Bueno,
0: vamos al top 10 del día de hoy, gracias a quienes enviaron sus propuestas. Esto se llama Frases de Economía que puedes usar en la cama.
1: Venga, esta es la número 10.
0: Ahora sí vas a conocer a un cerdo capitalista.
1: ¡Wow!
0: A un como pequeño, ejemplo, cerdo capitalista.
1: Frases de economía que puedes usar en la cama. ¡Qué buena amortización! Digo, para no sentir tan brusco el sentón. De la economía, claro está.
0: Ay, muchas gracias por los que enviaron. Vamos a la que sigue.
1: ¡Qué
0: es la
1: rico
0: número.
1: Se siente esta contracción de la economía! No.
0: De la economía. Esta economía tiene perrito. Pues no,
1: okay.
0: Vamos a la número 9. Frases de economía que puedes usar en la cama. Ay, quisiera tener más activos, pero puro pasivo a mi alrededor. Puro pasivo.
1: Qué feo que sean así. Vamos a la que sigue, que es la número
2: 8.
1: Frases pues de economía, mira, que puedes usar en la cama.
0: Pues mira, el interés es mínimo. Pero se pierde más teniéndolo guardado en casa.
1: Exactamente. Hay que
0: aprovecharlo.
1: Hay que echarle ganas. Venga, la que sigue, que es la número
2: 7.
1: Frases de economía que puedes usar en la cama. Bueno, pues que valga la pena el gasto, ¿no? Vamos a meterle todo aquí. Venga.
0: ¿Y no puro deducible?
1: No.
0: Pero bueno, vamos a la que sigue. La número
1: es solo el principio.
2: 6.
0: ¿Cómo se llamaba esto? Frases de economía que puedes usar en la cama. Híjole, compadre, ando bien corto. Voy a necesitar romperle el cochinito.
1: Meterle mano a su cochinito. Más va a haber que echar mano del cochino.
0: Vamos a la número
2: 5.
1: Frases de economía que puedes usar en la cama.
0: Híjole, hice un depósito total. Deposité todo. A ver si no se convierte eso en un problema en 9 meses.
1: Todo dentro, nada fuera. Fue un depósito completo. No, pues de tanto estar metiendo y sacando, ya perdimos el interés. O sea, pasa la número
2: 4.
0: Frases de economía que puedes usar en la cama. Voy a estimular tu sector privado.
1: ¿Y yo sabes qué voy a hacer?
0: ¿Qué?
1: Yo voy a hacer esta transferencia de un jalón. Una moneda al aire. Es un albur. Ok.
0: Pero de un jalón me gusta. Vamos a la que sigue, la número
2: 3.
0: Frases de economía que puedes usar en la cama. Ahí te va mi macroeconomía por tu microeconomía.
1: Ándale. Vas a sentir la diferencia. Ok, la que sigue es la número
2: 2.
0: Frases de economía que puedes usar en la cama. Pues mira, tu ganancia va a irse incrementando por cada familiar que se anexe.
1: No me digas.
0: Que se sume.
1: Consíguele una adicional de estas a tu mamá, ¿no? Y así. Bueno, frases de economía que puedes utilizar en la cama. La número
2: 1.
1: Wow. Fíjate, frases de economía que puedes usar en la cama. Bueno, pues si te interesa la inversión, el calzado está subiendo y la ropa interior está bajando, así que ya sabes, es momento de atacar ese sector del mercado.
0: Chale.
1: Bueno, pues ahí tienen, ya saben en dónde meterlo todo, en una inversión que les dé buenos réditos, para que se hagan rico, ahí, ahí donde ustedes ya saben.
0: Tu volatilidad me hace dudar si vale la pena invertir en ti. Estás peor que la bolsa desde que empezó la guerra de Irán, caray.
1: Ah, pues llegó el momento de explotarte. O sea...
0: Bueno, pues creo que con eso ya podemos dar por finalizada esta misión, ¿no?
1: Esta basura, de querrás decir, esta porquería que ha durado 2 horas, esperamos les haya gustado. Mañana habrá 2 horas de la misma cochinada. Y los esperamos en la noche. Gracias por el rating de ayer, ¿en qué importa?
0: Es que estuvo muy divertido, güey. Había tantas notas y además pues, sacamos el lavadero, ¿cómo no?
1: El lavadero chisme. Estuvo buenísimo, ¿eh? El chisme político estuvo bueno. Y bueno, pues ayer que estuvieron la ardidez chihuahuense, estuvo dura.
0: El día de hoy también va a estar bueno el programa, hay muchísimo contenido, así que no se pierdan, ¿qué importa? En Imagen Televisión 11.05, ahí estaremos puntuales a la cita, mi querido Estaquita Precioso, y todo el equipo de ¿qué importa? Ahí estará el nuevo, por supuesto.
1: Y tenemos también corneta extendida, por supuesto, para que ustedes vayan y la disfruten, la gocen, la consuman y la hagan suya.
0: Tenemos un capitulazo dedicado a las operaciones estéticas, a la cirugía plástica en general. No se lo pierdan. ¿Cómo se llama nuestra invitada? Ya se me olvidó, ¿no?
3: Luisa Hurtado, la doctora Luisa Hurtado.
0: La doctora Luisa Hurtado, que es una verdadera experta, nos dio cátedra y es muy divertida y además es confiable. No se lo pierdan. Si quieren meterse una restiradita, éntrenle a Amazon Music. Es gratis la aplicación, la pueden descargar y en la sección de podcasts, ahí encuentran precisamente, nos metimos una restiradita, pues, la corneta extendida completa.
1: Nosotros nos vamos a ir a ponernos chichis, nos vemos en la noche con un gran escote. Les mandamos un beso, unas chichototas.
0: Oye, por cierto, nos cambiaron de horario, si usted está escuchando la repetición de este programa, ahora estamos de 5 a 7 en W Radio, así que le mandamos un abrazo a nuestro querido y admirado Enrique Hernández Alcázar, que es quien recibe el balón a partir de este momento. Y aquí en los 40, ¿quién recibe?
1: ¿Quién recibe lo que dejamos?
3: Paulina Valerio, nuestra queridísima amiga Paulina Valerio.
0: Muy bien. Pues los dejamos con Paulina Valerio o con Enrique Hernández Alcázar o con otro podcast, depende de dónde nos estén escuchando, ¿no?
1: Los dejamos con un mal sabor de boca, eso es seguro. Bye. O con Dios también.
0: Vayan con Dios, hijos míos.
1: Adiós, Dios.
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0: ¿Y este es el cierre?
4: No, este.
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